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0: Que ayer que iba a Antigua fue temprano, ¿ve? Pasó el programa.
1: Aquí, míralo. Hizo exactamente lo mismo. Míralo, ahorita también vino, entre comillas, temprano. Ya vino aquí a cantar pues, en mi live en TikTok. Váyanme, banda, a seguir. Ahorita estamos en live en TikTok. Como Richie el Venado en mi personal.
0: ¿Qué vales?
1: Ahí va.
0: La Venado está duplicando champa. Ya le aprendió a la pipa.
1: Estamos aprovechando.
0: Controla y luego por otro lado.
1: Estamos aprovechando.
0: Estamos de fiesta
1: con Jesús. Al infierno te vas a ir.
0: Hoy te vas a ir, perro.
1: ¿Yo por qué?
0: Oye. No, nada más, espérate, antes que entremos ya con todo, pero todo el despadre que tenemos preparado para el bola de gas, nadie.
1: No creo.
0: Por favor, a toda la gente que anda en carreteras, va a viajar, tomen sus precauciones, por favor, porque la gran parte del estado de Chiapas está cayendo unos pijazos de agua, por Diosito santo. Entonces... en todos los puntos de la entidad chiapaneca ha habido varios accidentes. Afortunadamente hasta ahorita todo salto blanco, en el sentido de no tenemos deceso ni personas tan magizadas, pero hay un

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1: E me dijo.
2: Ay, la neta sí está. Gracias. Ahí tengo un bebé. Ya tengo su canción, bebé.
0: Gracias, papito chulo. Hasta que se me hizo, pues, por Diosito santo. ¿Cómo se ve que solo somos dos en la programa, pues?
2: Madre, la neta
0: bueno,
2: sí.
0: Bueno, éramos, porque creo que me quedé solito.
2: No, ya estamos. No, es que me está escribiendo. Me está escribiendo Puma que yo le mande el link. Yo no tengo el link, Puma. Mándale mensaje ahí porfa, Perú. Dile que yo no tengo el link. No sé si lo tienes tú ahí, porfa, May. Mándelos
0: a usted. No, es que lo manda pues directamente a la empresa.
2: Sí, yo no lo tengo, pues, May. Dígale usted que yo no lo tengo. Porfi. Porfi, May, gracias. Qué lindo y atento. Pero un tapete. Dice, llama entonces, pues sí, perro. ¿No?
0: Sí, llama, pues sí. Ah, ¿sabes qué? ¿Quién le vas a escribir vos, Puma? Mándele mensajito al tío. ¿Qué pasó, joven? Digo, mínimo, para que sepan, no te va a resolver, pero...
2: No, sí te resuelve. ¿Qué pasó, joven? Sí te resuelve.
0: Sí, joven, no, a ver, lo mismo dice la señora con otros dos chamaquitos. Vieras cómo resuelve, dice. ¿Cómo resuelve ese Víctor Selvas? Dice, por Dios.
2: Tiene un chorro de
0: días que no deposita la pensión, pero de hace 5 años, dice.
2: ¡Hala!
0: Pero bueno, no voy a
2: mentira
0: quemar.
2: Mentira no es.
0: Por más que también es dueño de Mario Berrio, pues de tanta combi que tiene puesta en transporte.
2: Combi no, tortillerías.
0: No, aparte, papito.
2: Ah, pero no sabía yo eso. No sabía yo, May.
0: Yo sí lo sé, pues. La otra vez le hice un estudio socioeconómico, pues, porque le iban a pedir pensión a otra querida, pues. A ver, papito chulo, ¿qué tenés y qué dejas de tener? Ya me dice tortillerías, transporte, mototaxi, tengo 2 tiendas. Le digo, papito, así como me estás contando eso, así no lo vas a contar en el juzgado, sonso, le dije, pues. ¿Y por qué? Porque te van a quitar más de la mitad de lo que estás diciendo. ¿Tiene esta tortillería? No. Está en nombre de mi papá. ¿Tiene este transporte? No. Está en nombre de mis primos. No es mío. ¿Tiene este mototaxi? Sí. Tengo uno, pero está en el taller porque ya quemó motor. Y los otros 10 son de la sociedad cooperativa, lo dices así.
2: Ah, la mecha.
0: Sí.
2: Ah, May, así se le hace cuando te demandan por pensión.
0: Si ya quieres de su curso ahí, más o menos, ¿cómo se llama? Su consultita. Ahí me manda este WhatsApp, papito, porque no podemos darlo por ti. Aquí, vía al aire.
2: Es que sí, necesito una mi consultita porque necesito ver si es mi hijo o no es mi hija.
0: Lo podemos ver, papito. Sí, ¿cómo no? Pues solicitamos el tema de paternidad, pues. Sí, el examen de paternidad para ver si realmente es o no es.
2: Fíjate, y ahí sí me...
0: Obligado, la ley obliga a que se haga el examen, pues.
2: Fíjate, y ahí...
0: Si en tal caso no es usted el papá, le tiene que recuperar, pues, toda la inversión perdida, pues.
2: Y si no, tengo que pagar todo retroactivo, ¿no?
0: ¿Es correcto?
2: Ah, no, está bien así, May.
0: Mira, May, dice... La ley lo dice. Si es tu hijo, pues tienes que ser responsable, pues. Si no es tu hijo, te sí meto responsabilidad, pues.
2: Ah, está chido.
0: No, claro, la ley es justa y derecha.
2: No lo creo.
0: Los derechos somos los abogados.
2: Son bien chuecos. Sí. Se hace...
0: Claro, así es el dicho, pues. ¿Qué estás estudiando? Derecho. Ah, para trabajar chueco.
2: Ah, la mecha. Yo lo que todos los que estudian derecho tienen los ojos así medio cerrados a la hora que ven la ley, ¿va?
0: Sí.
2: Por eso
0: la balanza, pues, la hacen un ladito, pues, por eso. Qué bueno que está así esta muchacha, le dicen, pues.
2: May. Ah, por eso Tachirito ha de ser abogado, entonces.
0: No, ese ha de ser el del juzgado. Saludos a todos los magistrados, los jueces, a los encargados de derecho. Es coro cotoreo. Es lo que dicen las malas lenguas, más nunca se ha comprobado.
2: No soporten, pero mentira no es.
0: Es que falta pues unos 5 mil pesos para las copias, pues. Es que el juez, voy a invitar a comer pues al juez, dice.
2: Es que para que sea más rápido hay que darle pues un su presentito, hay que darle un su presente.
0: Es que hay que llevarlo a la secretaria de acuerdo, hay que llevarle pues su detallito, dice.
2: Hay que darle un su detallito.
0: Es lo que comentan, pues nosotros no nos constan.
2: A mí no me consta.
0: No.
2: A mí nunca me han demandado, entonces por eso no me consta.
0: Sí,
2: ya me demandaron.
0: Al doctor el Quitavena.
2: ¿A Simón?
0: Por cierto, de apellido Trujillo, que es de Comitán y está aquí sobre la... ¿Cómo se llama esta? Tiene que ver la clínica 24 horas. Sí, ese. Ay, guaguas, es mata gente, ven.
2: Mata sano.
0: Igual, y tú eres un pareo, María, ven. Pero bueno, no me
2: la...
0: Vamos a tener esta tarde la bola de gasnate.

0: esta tarde tendremos los horroróscopos.
1: Además, no se pueden perder porque hoy viernes es viernes de chiste pirata, fiero y viejo.
0: Y para que ya salgaste de todas las dudas y va a seguir lloviendo, porque al parecer sí, le vamos a dar la clima desde su ciudad ojal.
1: Además, ¿será a qué horas está la apuesta para que vaya a entrar la pigua al aire? ¿Será que sí, será en el siguiente corte, será en este o será que definitivamente no va a entrar al aire?
0: La pregunta de la tarde. ¿En qué minuto se pela la pigua? Mande su mensaje al
1: 961-615049 Jun.
0: Porque 9 Jun es igual a 1. Así que por favor.
1: Y para finalizar, banda, no se lo puede perder hoy. Por si se conecta a Don Puma, hoy estaremos con el lanzamiento. Todo esto y mucho más en este programa que lleva por nombre. Mentira no es, ¿y qué?
0: ¿Quién te hace tanta jugada, pues, papito, pues?
1: El crico me hace ahí la maldad. Cuando él viene a operar, me hace la maldad, perro de ese.
0: Ah, te hiciera otras cosas, bueno.
1: Pero, yo también quiero.
0: Ey, Venado, fíjate que hace unos días estoy platicando con un mi compadre. ¿Fuiste a dejar serenata alguna vez tú con alguna de tus novias?
1: Sí, May, fui a dejar serenata en una ocasión. A Talía Álvarez, que es con la que estoy saliendo ahorita. Oh, y también no, mandé flores el patrón también en algún momento a la mamá.
0: No
1: de
0: digas
1: mi hija.
0: Que
1: sí, también mandé flores el patrón.
0: No, ¡qué ridículo! ¡Qué oso!
1: ¡Ay, oso caerme de la moto! Ayer ese sí fue oso.
0: Oso el subirte al escenario, entregar al niño, Eso sí.
1: Mentira no es.
0: Pero bueno, te quiero contar esta historia. Fíjate que este fin de semana. Y la musiquita me va bien. Queridos amigos, esta tarde les llevaremos una historia de la casa de la Villa Real. Estos hechos se suscitaron en Comitán. Me dice mi compadre,

0: de 9, 10 años, dice. Y nos metía a hacer el bautizo del bebé, dice. Y yo, como no sabía, sí me llevaban mis primas a bautizar a sus muñecos, dice. ¿Cómo? Le digo, padre. Sí, dice. Es que mis primas estaban más grandecitas que yo, dice. Pero mi tío vendía alcohol, dice. O sea, vendía trago, pues, dice.
1: ¿Qué trago?
0: Sí, de tragos de amargo, pues, el papi. Dice que ataranta la cabeza, pues.
1: Ah, del amarguito.
0: Pues, pochito, sí, pochito, pues. Es que pues, vendía pochito, pues, el tío, dice. Y dice, y mis primas, como yo tenía chamaquito, dice, me invitaban al bautizo de los muñecos. Pero me decían, toma yo, ¿qué? Es que es el brindis del niño, dice. Y yo, pues como no sabía, pues echaba mis tragos. Hasta que de repente un día mi mamá fue por mí, porque supuestamente me iba a quedar a dormir. Y se fueron por mí. Y cuando se dieron cuenta, estaba yo bien polo. Ah, oh, caray, desde los 10 años. Me dice, sí, pero esto no acaba ahí. Ahora viene el tema de la serenata.
2: ¿Por qué fue?
0: Resulta que con estas mismas primas

que... ¡Ah! O sea, ¡ay, Dios! Bueno, a ver qué... Echaba uno de su re quinto, re sexto, re noveno. Y dice, y lo más cañón es que este primo, el Genarito, era cieguito, dice. ¿Cómo? ¿Sí? Genarito, o más grande el muchachito, ¿ya? Era cieguito, pues, débil visual, pues, no veía ni mouse, pues, pero se aventó unos requintos bien temerarios, pues. Un día, uno de mis primos, le vamos a poner Luisito porque no me acuerdo su nombre, ¿ve? Agarra y dice, hey, Genarito, dice, vos no se dejale serenata a la muchachita fulanita de tal que está 4 cuadras acá abajo, dice.

0: llamamos al Genarito y a Luisito para que fueran a dejar el serenata. En eso llegamos a la casa de la susodicha y empezó la primera tanta. Una gema pinta de azul es la motivo.
1: ¡Ay, ay, ay, ay!
0: Motivo, motivo, motivo. Y ahí va la otra vez. Y la otra.

0: andaba agarrando el Genarito, pues, del hombro, pues, para que no se fuera a resbalar, pues, porque las calles, ay, Dios, era puro empedrado, pues, como está ahorita, dice. Pero en aquel entonces, dice, ay, ¿qué onda? Pues, Genarito se echó la de Gema.
1: La de con un perro.
0: Despierta. La de hecho como un chucho, dice. Se aventó también la de motivos.
1: De por tus pujidos nos cacharon.
0: Ah, no, esa es otra, pues, papi. Esa es otra de Leo. Esa fue con la que salió, armó todo el despadre. Iba a empezar con la de por tus pujidos nos cacharon. Cuando nada más se escucha, pues, que la escopeta, pues, hace el corte. Ese, ¿cómo se llama? Tiene nombre específico ese escopeta, papi.
1: El chaquetera.
0: Esa. Así como la chamaquita de Guatemala. Que le dice la chaqueta. Ese se llama Manuela, pues. ¿No lo has visto?
1: Sí.
0: Famosísimo. ¿Y cómo se llama usted? Bueno, me dice la chaqueta, dice. ¿Y tú sabes por qué? Porque me llamo Manuela, dice. No, lo dijo ya. Así que en ese momento solo se escucha el...

0: no es nuevo individuo. Salieron hecho máquina mientras el Genarito seguía cantando la de si me dieran, bueno, no sé si existía esa canción, pues, pero si me dieran elegir una vez más, te diría sin pensarlo.
1: Lo echamos en corte. Nadie más. Sí, May.
0: Sí, vámonos a corte, pues, May.
1: Vámonos a un corte. Triste, sí, vámonos a un corte. No se pierdan la segunda parte de la historia de Don Peruzzi. Mientras tanto, estamos arrancando Bola de Gaznates. Vámonos un corte y así ya regresamos. Y chin chin, el que le cambie. 6:24 en la estación que soñé. Bola.

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0: conectarse, pero las mujeres y los hombres que quieren escuchar al Puma hoy no se va a poder conectar. Ya, ya, ¿te pudiste conectar, doctor? Ahí está. Mi querido Puma. Puma, se oye con retroalimentación, doctor. Chécalo por ahí, príncipe, por favor.
1: No, se puede conectar, es lo que puede hacer, pues.
2: Sí, con se la, va a seguir oyendo, güey.
0: Con la señal ahí del satélite radionúcleo, chécamelo, doctor, por favor. Te lo voy a agradecer.
3: ¿Qué le vas a checar si ya no se puede ya? Sí. ¡Andate ya, Puma, día libre!
0: Señor Peruzzi. ¿Cómo está el asunto de ese chofer que iba bien bolo en la Ciudad de México y se llevó varios carros? El de la ambulancia.
3: Oye, sí es cierto, buenísimo, chévere, se me voy a espigua. Fíjate que ayer por la... ¿Ayer jueves? Sí, ayer jueves, ¿ah?
0: Ajá.
3: Porque también estoy bien bolo, entonces no me acuerdo.
0: Sí.
3: Sí es cierto, ayer por la mañana reportaron que allá en la Ciudad de México... Que una ambulancia va hecho la... Digo, pues obviamente con sirena y todo reprendida, pues. Y que... ¡Pum! Pasa, puede traer varios vehículos. Pues dijeron, ¡ah, su madre! A este sosorocote dice, sí lleva prisa para poder llegar por la gente, pues. Resulta que es un chofer de ambulancia del IMSS. Chocó solo nada más y nada menos que 7 carros. Y aparte, pasó a traer un gen. Todo esto allí en la Ciudad de México. Para que veas, este individuo iba hasta el culo de bolo, güey. Entonces, en su escape, en su despagre, allí en la Ciudad de México, chocó uno primero, se hizo el valiente, se quiso pelar, le pega otro, y empieza el escape de la bolsa. Pensé que estaba jugando ese jueguito, como es el Night, como tengo los 49, ¿cómo se llama ese?
0: Sí.
3: Es sí, el Night, el que está jugando los chamaquitos.
1: San Andrés.
3: Pues, San Andrés, pues también, sí, el Giro Hider, no sé.
0: Yo creí que era de Mario Kart.
3: No, papito, tú ya te quedaste en otros tiempos ya. Está medio marihuana, ¿ves? Entonces este conductor de ahí cerca de Azcapotzalco, se llama el lugar precisamente, que iba bien bolo este atarantado, pues. Fue hasta la colonia Nueva Santa María, donde este atarantado, no sabemos si se metió en una alcantarilla o se metió en un lavache, pero el chiste que enterró la trompa pues, ahí en la calle y quedó con las llantas traseras para arriba. Fue que gracias a ese agujero que estaba en ese momento o que explotó el llanto chorro allí en la ring, fue que pudo parar esa su carrera de la muerte, porque imagínate, pues, ya había pasado a traer un gente, 7 carros. Y aparte con este asunto levantó la parte de atrás. ¡Ah! Pero eso sí, escucha, ver.
2: ¡Güey! ¡Apágala, güey! ¡Estás mal, güey! ¡Estás ebrio! ¿No? ¡Apágala, güey! ¡Estás ebrio!
3: ¡Me sentí en vivo cuando
0: dije! Este conductor de ambulancia del Instituto Mexicano del Seguro Social, allá en, como bien lo dice el señor Peruzzi, en Azcapotzalco, en la Ciudad de México, pues sí chocó varios vehículos y se quiso dar a la fuga. En lo que se quiso dar a la fuga empezaba a chocar pues por allá, por acá.
3: Más caro,
0: ¿eh? Y además atropelló a un joven, ¿no? Por lo que fue detenido por los policías capitalinos. Pero cuando él baja de la ambulancia, en algún momento creí que estaba como mareado. Pero no, güey, estaba bien bolo.
1: Bolísimo.
0: Estaba bien bolo.
1: Entre dos polis, pues lo sacaron, pues, y ahí lo llevaba, mi angelito.
0: Sí, al menos, señor Perú, sí, tengo entendido que son 9 autos que chocó. Imagínate, chocó.
1: Y atropelló a un chavo.
0: Chocó 9 autos, 7. Chocó 7 autos. Atropelló a un joven. Se va a quedar sin chamba. Fue nota a nivel nacional. Va a pagar daños. La vergüenza, todo por el mentado alcohol. Es
3: increíble.
1: Igual que la piba, puro bacaché toma. ¿Cómo no se van a embolar? Fue trago.
3: Sí, hay que ser responsable, fue para.
0: Sí, fue, hay que saber decir no.
3: No, hay que saber decir. manéjalo tú, estás más sobrio que yo.
0: No, o
3: sea. Ya si se choca el otro, pues ya es su problema, para que se va el vuelto.
1: Está fácil decir, no, es que me pasó un asuntito y no voy a llegar a trabajar.
0: Algo me dice que se fue a beber con la ambulancia.
3: Ay.
1: Ah, no, con su querida, con su ambulancia no creo. Ahora es un corte, son las 6:39.
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2: Y bueno, pues nosotros continuamos con más, ya lo que se conecta al señor Peruzzi, el señor Puma.
3: Con más calma, bueno, ya
2: tan rápido, no, aguanta, ya faltan 10 minutos.
3: Gracias, nos escuchamos el próximo lunes. Pendiente.
4: Acabo de llegar, Piltrafas.
3: Pero ya. No lo digo por ti, papi, sino porque ya es tarde, ya me quiere echar caguama.
2: Bueno, hoy, señor Puma Intergaláctica, por favor, súbale un poquito más a su... A su aparato, ya se escucha mucho mejor, pero tengo
4: que... Qué milagro que estás aquí, pues, Pigüenzi.
2: Profesional, oye, doctor, es profesionalismo.
4: Hoy viene para ti, pues.
2: Profesionalismo. Yo creí que no iba a estar otra vez el señor Peruzzi, ni el señor Puma. Dije, no puedo dejar a mi compa Venado con la tunca, doctor.
5: Es cierto,
3: un día
5: perro.
3: Que entré tarde y ya
5: se... Ayer hasta contento estabas corriendo, te saliste. Dudo mucho que te hayas ido para tu casa.
2: Ay, no.
4: ¿Qué te cancelaron la cita?
2: No, no, ya, papi, ayer hubo control remoto, no pueden haber dos días de control remoto. Lo que sí es un hecho
3: que estábamos en la video, pues, y el tema que yo quiero volver a hablar, pues, de... igual no me programan.
2: Es que no había visto el grupo, güey. No había visto el grupo. Pero bueno, vámonos a lo que truje, doctors. Estamos en el último viernes del mes de septiembre. Y cuando hablamos del mes de septiembre, hablamos de fiestas patrias, ¿no?
3: Ahora sí déjense caer con la pan de muerte.
2: Pero... como es el último,
4: con este pan, ochón.
2: Como es el último viernes de mes, hoy le quiero dar este espacio al famoso mariachi.
4: ¡Exclusiva! El Pigua ya está dando el espacio.
2: Le quiero dar este espacio al mariachi. El mariachi, que es un género musical, tradicional y símbolo cultural de nuestro país. Claro. Muy pocos saben de que existe en Japón grupos de mariachis. Háganme el favor.
5: Son de Temu,
2: ¿no? Háganme el favor, que hasta los japoneses tienen agrupaciones de mariachis.
3: Si allá en Estados Unidos, pues, hasta los güeros también son mariachi, pues, también.
2: Hasta los güeros. Pero haz de cuenta que si empezaron...
5: Tachiro fue mariachi.
2: Ay, no. Si empezaron con dos agrupaciones, ahora resulta que existen alrededor de casi 35 agrupaciones de mariachis en Japón. Y todos... ¿no? Pero muy pocas personas saben que el asunto de los mariachis nació en la región occidental de México. Pero los franceses...
3: ¿Y dónde es esto?
2: Están diciendo que al mismo tiempo la región occidental de México es en el estado de Jalisco. Pero lo que están diciendo... Ahí te va. Lo que están diciendo los franceses, que gracias a ellos existe el mariachi. ¡Hágame el tantito favor, por favor!
3: ¡Que me digan a mayas! Ahora van a decir que el pan francés es por honor a él. ¡Eso es cierto!
2: Ahora resulta, ¿sí? Sí sabemos perfectamente que el principal estado del mariachi, pues, es Jalisco.
3: ¡De
2: briedad! ¿No? Pero que según los franceses, que a finales del siglo XVIII... dijeron, no, que la palabra mariachi viene del François mariachi. Hágame el tantito el favor. No, hágame tantito el favor. Lo que sí es un hecho es de que el mariachi se popularizó a nivel nacional después de haber dándose a conocer allá en Jalisco. Pero, ¡ojo!
3: Véanse. Es el que afecta la economía del país, papi.
2: Ahí te va. Lo que sí es un hecho es que aunque hoy usan el elegante traje de charro con botonadura, antes vestían ropa sencilla. O sea, sé que antes de haber esto, todos los mariachis eran, pues, campesinos. Todos andaban de manta, ¿no?
4: De verdad.
2: Andaban de manta y
5: eran revolucionarios.
2: Y con sombrero de paja. Así es que desde ahí, pues las cosas empezaron a cambiar y empezaron a adoptar el traje formal a principios del siglo XX. Por esa razón, mucha gente ni siquiera se la sabe. Es más, la diferencia del sombrero. El sombrero tradicional del mariachi, ¿qué diferencia tiene con el del charro? La copa.
5: ¡Eso!
2: Señor Venado, el único que lee de los que conozco en esta locura.
5: Ahí te encargo.
2: Así es que.
3: Sí,
2: en
3: porque
2: efecto,
3: mi prima es copa Dem.
2: La otra también. Así es que, pues esa es la diferencia. El sombrero tradicional del mariachi se distingue del sombrero de charro porque el del mariachi lleva únicamente dos abolladuras o bien a los lados de la copa. Así es que, pues un abrazo a los mariachis del mundo. Y que
3: y
2: viva México.
3: ¿Qué es el Christopher?
2: Hoy es el último viernes del mes y juntos celebremos con mariachi.
5: Saludos al mariachi del Táchira.
2: ¡Hola, mariachi! Imagínense mariachi los japoneses. Imagínense en Japón los mariachis. Dios de mi vida.
5: El Táchira es mariachi del Ferchis.
2: Ay, no.
1: Ya bueno. 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
1: Tarde, buenas noches, usted bienvenido a este su espacio de conexión con el universo. Este espacio donde conectaremos con sus chakras y su alineación del universo. En este momento, le

0: Franco. Muchas gracias. Si usted bienvenido a esta conexión con el universo. Adelante.
1: Aries.
0: Frena hoy un poco el ritmo, Aries, y todo te saldrá más mejor. ¿Te gusta ir al diario a toda marcha? Pero esto a veces no es tan positivo. Es más mejor ir algo más despacio, porque de esta forma puedes ir dándole cuenta si lo que haces está correcto. Además, a veces estas prisas te impiden contemplar el interesante mundo que te rodea. Ten en cuenta hoy que dispones de más tiempo libre. En la terreno sentimental te convendría mucho no quererlo todo al minuto y reflexionar más a diario. El amor es un terreno desconocido, Aries, que se suele empezar de la manera más inospechada para luego ir convirtiéndose en lo más profundo e indescriptible.
1: Tauro.
0: Si te proponen hoy un salir de cuate, Tauro, aunque no te mostrarás muy acuerdo con la plan,

0: pretendiente y valora también las ideas de los demás. También estás más apuntado porque ahora quizá te interesaría pues, más ver cómo conseguir una cita con el cierta persona que te interesa. Tienes posibilidad de que se hagan realidad, pero ten cuidado con los nervios de traiciones. Si consigues el encuentro, no la atesides con preguntas o con comentarios. Deja que a diario las cosas fluyan.
1: Géminis.
0: Este primer fin de semana, ya último, como en muchas otras ocasiones sobre el marcha, pero tú, Géminis, ya sabes que esto es algo bueno, que no todo es previsible y que a veces es más mejor que la vida fluya y te vaya marcando los caminos al diario. Si hoy estás preocupado por una decisión que tomaste hace tiempo y no dio buen resultado, piensa que lo hiciste bien y a conciencia. Pero a veces los resultados definitivos tardarán tiempo en la llegar. En cualquier caso, esto no es la excusa para no seguir luchando al diario por lo que quieres.
1: Cáncer.
0: Puede que hoy te asalte el melancolía o el mañana de un sábado sin gran plan. Sobre todo si en este momento estás sentimentalmente solo o sola. Tiendes al diario a compararte con otras amigos o amigas que tienen una relación estable. ¿Qué es a lo que tú aspiras, Cáncer? Aunque no has encontrado todavía el persona idónea, no caigas en el error de comparar tu circunstancia con las otras. Seguro que vales tanto como ellos, pero lo que te ocurre es que no ha llegado a tu vida la persona adecuada. Tampoco valores negativamente los fracasos amorosos. Cuando algo se rompe, es porque no daría resultado en el futuro. Así que tú tranquilo, que yo nervioso.
1: Leo.
0: La vida quizá te ofrezca hoy grandes oportunidades, Leo. No pongas límite y podrías iniciar un camino ascendente. Empieza a pensar muy en serio cómo avanzar al diario para llegar a esa meta que te has propuesto. No lo veas como un desafío, una utopía. Todo lo que la mente puede imaginar es factible de hacerse realidad. De hecho, puede llegar muy lejos si te lo propones. Aprovecha ahora que estás algo más relajado o relajada que en tiempo atrás y esto se te facilita por ver las cosas con claridad. Deja hoy de pensar en obligación y preocupación y relájate. Piensa en divertirte con tus amigos. Puedes hablar con ellos de tus proyectos. Se alegrarán y aportarán ideas para ayudarte y avanzar.
1: Virgo.
0: Se darán hoy la circunstancia propicia para empezar a introducir el diario cambios en tu vida. Virgo, será algo muy positivo que te hará avanzar y crecer como el persona y también como el profesional. No selecciones tanto a las personas que quieren entrar en tu círculo de amistad. Descierras el posibilidad de incluir a quienes te parece que no comulgan con tus ideas o que no tienen mucho que ver contigo. Es posible que a pesar de que se den ambas cosas, estas personas te pueden aportar mucho en otros aspectos. No dejes pasar hoy las oportunidades de conocer gente nueva. Así que, tranquilo, ánimo, todo se puede. Vamos bien por camino.
1: Libra.
0: Comprenderás hoy, Libra, que no te reporta nada positivo estar pendiente a diario de lo que piensan los demás. Sobre todo si es negativo. Deja de estar prestando atención a todos los temas que te proporcionará grandes beneficios en el futuro. Porque todo está interrelacionado. No dejes hoy que las opiniones de otros se interrumpan tu éxito. Ahora vas bien encaminada para conseguir aquello que lo deseas. Haz caso solo a tu voz interior. Hoy es un buen día para pensar en las posibilidades que te ofrece la vida. Si estás empezando a abrir puertas a diario y tendrás que elegir por cuál vas a entrar. Así que, tú decides.
1: Escorpión.
0: Estás en un gran momento para conectar al diario con otras personas a todos los niveles. Los encuentros que tengas hoy serán muy provechosos para tu futuro. En una salida o una reunión de amigos, puedes coincidir con una persona que te ofrezca una colaboración, un puesto de trabajo. Ahora es el momento de despegar porque la vida te lo está trayendo en la bandeja a diario. Ten en cuenta esta oportunidad y no dejes pasar de largo. De hecho, quizá te habrían ofrecido lo mismo antes del verano, pero no pusiste atención lo que debías. También en la terreno sentimental estás dejando pasar de largo una persona que ha puesto los ojos en ti. Escorpio, aunque es alguien de tu agrado, echa un vistazo a tu alrededor con mucha atención y sabrás de quién se trata.
1: Sagitario.
0: Tendrás un día de calma, ideal para el reconciliarte con los amigos y la familia, Sagitario. Si lo pasas con tu gente, tendrás una excelente jornada. Te divertirás y sacarás mucho provecho de todo lo que se hable. Te servirá para hacer un poco de reflexión sobre muchas cosas que te estén pasando al diario. Podrás comentarlo y pedir opinión. Te irá muy bien verlo desde otras perspectivas, porque necesitas enfocar de manera distinta ciertos aspectos. Podrás darte cuenta de tus fallos y tus aciertos, y te servirá para mejorar al diario y para progresar profesionalmente. Pero que no te entre la vena negativa si descubres que te has equivocado en algo. Analiza serenamente esta cuestión sin verte bajo por cualquier tontería. Todo tiene solución. Si tienes pareja, hoy vivirás un momento de mucha complicidad con tu mujer y con tu hombre. También de mucha pasión. Ay, güey, así que echa patada, aprovecha la clima.
1: Capricornio.
0: Estarás hoy en un buen día para el amor y las relaciones sentimentales, Capricornio. Será cual sea tu situación en la terreno, ahora mismo, si estás libre, es probable que hoy conozcas un gente con el que tienes buenas perspectivas de futuro. Permanece atenta al diario, a la señal que te manda el vida. Si eres de las Capricornio que está empezando a salir con alguien, reconoce que suele ser bastante desconfiada. Y esto no te beneficiará nada. Lo normal es que la gente sea leal y honesta. Sin embargo, es cierto que ciertas personas buscan solo divertirse o aprovecharse. No juzgues a todos con el mismo rastrillo, solo porque has tropezado con alguien de ellas. Habla hoy sinceramente con quien has empezado a construir una amistad o una relación y cuéntele lo que quieres evitar. La sinceridad te facilitará el camino al diario.
1: Acuario.
0: Será este un buen día para dedicarle la expresión artística al Acuario. Si te gusta pintar, dibujar, escribir, cantar o bailar, y un largo etcétera, no puedes hacerlo al diario. Aprovecha este día festivo para bien echar, despejar tu mente y renovar las ideas. También es un día adecuado para ir a echar la vuelta al cine, al teatro o visitar cosas que llenen nutritivamente y cultural. Esto te servirá para liberar tensión, ganar experiencia y sobre todo para inspirarte.
1: Piscis.
0: Te sentará hoy muy bien, Piscis. Disponer de un tiempo a solas para pensar y reflexionar. Quizá de paso, mientras piensa, podría poner en orden tus cosas o tu hogar en la general. Algo que te generará buenas vibras. Se te presentan muchas opciones al diario y has de determinar en cuáles quieres probar suerte. Los demás días vas a tope. No te queda tiempo para estas reflexiones, pero has de tenerlo claro. O sea que tomar algunas determinaciones te es muy necesario. No dejes que algunas cosas del tren se te escapen por haberlo pensado antes. Si tienes una relación sentimental desde hace tiempo, es posible que pases por una pequeña crisis. Tu pareja se queja diario de que no lo escucha. Y seguramente tiene razón. Atiende todo lo que está diciendo y no lo eches al saco roto. Porque este vínculo ya peligra. Así que aguado, Piscis, porque te puede llevar la verdura si no pones la atención. Hasta acá los horóscopos. Licenciado Venado, ¿tenemos lectura de carta?
2: Claro que sí, maestro Pitonizo. Dice él, me agarras. Maestro Pitonicio, número 4, agarro.
0: Agarras esta, vos, don. Número 4, digo, ¿verdad?
2: Número 4.
0: Lujón, Chim. ¡Ah, oh, perro! ¡Compare! No sé qué hiciste, May, pero te veo amor en puerta. No sé si ahorita estás pasando por una etapa complicada con tu mujer, pero esto ya pasó. O si estás empezando una nueva relación, ahí es, papito. Todo en estos días será amor sobre hojuela. Sí, será pura voladera de cuyol. Así que, tú tranquilo porque las cosas fluyen, las energías se han dado, los astros se han alineado. Todo quiere decir que el amor estarás muy chido. No te preocupes por lo demás. Mientras tenga colchón y donde rechinar la catre, todo fluirá bien chido este fin de semana. Adelante, don Venancio.
2: Dice Maribel del barrio San Francisco, número 5, maestro Pitonizo.
0: Maribel, buenas noches, un gusto saludarte. Ay, Maribel, andas con todo. Si estás iniciando un proyecto de champa, si estás iniciando alguna amada en tema de negocio, déjame decirte que tus cartas te están proyectando que te esté yendo muy bien. En el amor no necesitas que yo te diga, porque vas muy bien. Aquí tus cartas han reflejado el amor que tienes al diario. O si no, próximamente tendrás el galán en puerta, que es un plan para ya el matrimonio. Pero lo que sí veo es que esa nueva etapa que estás iniciando, ese negocio, o simplemente esa parte donde tú estás progresando en la champa, te está resintiendo fruto. Te está bien muy chito. O sea, las cosas te paran chito para ti. Adelante, don Venado.
2: Dice José, maestro Pitonizo, número 3. ¿Habrá algo en el amor para mí?
0: ¡Perverso, José! Mira, te deparo buena champa. Vas a tener o algo así. Mira, la champa está perfecto. Las cosas con la salud también están chidas. Y el amor, fíjate que tu carta no es tan alta en el tema de amor. Pero eso no quiere decir que no lo vas a estar gozando y disfrutando, sobre todo este fin de semana. Nada más los ojos atentos y no la calabaces, papi. No digas cualquier amada como el Puma. Tú, put attention, ¿dónde? Porque sí, el amor está en puerta, pero no lo veo en estos días. Y si ya lo tienes amor, las cosas no están fluyendo tan bien, pero tampoco quiere decir que te vaya mal. Se van a componer. Adelante, maestro Venato.
2: Dice Tony, maestro Pitonizo, número 4, me agarras, dice.
0: 4, agarro esta atención. 4. ¿En qué lo estaba preguntando el May?
2: Nanchi.
0: Nanchi, te veo champa, papi. Así que, en el amor te veo un poco medio carismado porque estás cayendo en la monotonía. Pero en la salud y en el trabajo te veo muy bien. Eso es importante, porque si tienes champa, tienes paga. Y si tienes paga, puedes invitar a las cariñosas a echar despadre. Porque 1500, ya son 1500. Y más si pones cuarto, papito. Pero si tienes novia, tu amante o tu mujer, todo fluirá bien chido en amor también. Pero lo que yo veo en tus cartas es que en la salud y en la champa, todo te irá muy chido. Así que no la calabaces con la próxima víctima, papi. Porque podrás tener paga, pero no cara, ni verbo.
2: Unos con el último, maestro Pitonizo. Dice Franco, número 5, por favor, maestro Pitonizo.
0: Franco. Hola, Franco. Te veo mucha actividad económica, Franco. Se ve que en el tema del negocio te estoy yendo, pero con magre. Y si no, este es buen momento porque tus cartas y los astros han reflejado que a ti te va a ir muy chido económicamente. Porque tienes esa base sólida. Tienes amor durante este asunto. Así que tú no te preocupes por la cosa, porque la cosa llegará a ti. La tama de la champa y la dinero no te van a faltar. Esta semana, ahora sí vas a decir, yo pongo el otro sits. ¡Ah, perro! Así que no la vayas a calabacear, pues, papi. No porque vayas a tener 500 en la bolsa, te vayas a sentir dueño de la cantina. Porque recuerda que en la cantina, la que manta es la que ficha. Muchas gracias, papi. Hasta acá los errores como 7:24. Recuerda que el próximo lunes, si Dios quiere, también tendremos la lectura de carta. Así que
3: saludos a Juan Diego.
0: Saludos a Juan Diego, que nos esté escuchando, saber dónde. Creo que allá arriba, porque ya es santo. Es San Juan Diego. Ah, no es San Juan Diego. Luego dije, la virgencita no lo castiga, que lo bueno es alburía, pues. Pero bueno, vámonos a corte. 7:24. 7:25.
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1: Y cuando hablamos del clima, hablamos de los profesionales. Los únicos que cumplen. Aquellas plazas que son nada más y nada menos que las únicas en dar el rostro. En ser únicos, con identidad. Vámonos con el clima el día de hoy. ¿Qué es lo que depara para este viernes 25 de septiembre? Me voy con Mr. Puma, el hombre que ha elegido salir del Atlantis, aquel que es pariente del soldado celestial. ¡Adelante! Voy contigo, Puma Intergaláctica.
2: Pues mira, Puma, te voy a contar de cómo ha estado el clima aquí, bien caprichoso, porque de repente llueve y después ya no para de llover. En Cacahuatán está con 23 grados centígrados, sensación térmica de 21. Está en Agustín de Iturbide, a todo lo que dan.
3: ¡Ay!
2: Echando en piernación, cafecito con pan, ochón, o lo que sea.
3: Echar Netflix.
2: También. Y en Tapachula, pues no estamos cantando mal la ranchera. La verdad, estamos a 24 grados centígrados, sensación térmica de 23. Esto sí es increíble, doctor. Imagínate nomás en Tapachula andar en estos climas. No, barbaridad. Qué rico, mira, ahora sí. Va a estar echando patada a la raza, peor que ya es viernes. Oye, ¡vámonos a ahorcar rucas!
3: Oye, Puma.
2: Pero bueno.
3: Ahorita, así como está el clima, ya traen su chamara de borrego, ¿verdad?
2: Ya traemos ya una borregada ahí, listo. Pero bueno, en Wixla, pues sí, también están frescos a comparación de otros días. 25 grados centígrados, imagínense. La mecha, eso ya es heladísimo para Wixla. Pero bueno, ahí está la cuestión del clima en esta zona, doctor. Voy a la capirucha contigo.
1: Muchísimas gracias, doctor. 21 grados centígrados en este instante en Tuxtla Gutiérrez.
3: Estamos
1: 21 grados en Tuxtla. Y se pretende que haya lluvia gran parte de la noche durante estos días. Y en San Cristóbal de las Casas, ¿cuál es la temperatura exacta en este instante?
3: Muchas gracias.

chamar la impermeable porque va a seguir lloviendo sobre mojado. Y vámonos desde la mar, República de los Cositía, vámonos hasta Comitán de Domínguez, Comitán de las Flores, porque mire usted que en este momento 20 grados centígrados, la mínima recará hasta los 17, se espera lluvias, pero para más tarde, más noche, porque estuvieron cayendo unos aguajales que Dios Padre Santo, la semana pasada, ¿ve? Parecían submarinos con unos carros que están flotando, ¿ve? Pero así la clima hasta allá, donde Doña Chayito Castellanos dejó el ombligo. Y vámonos hasta la capital del universo, vámonos hasta donde sí fuimos capital del estado de Chiapas, vamos a San Cristóbal de las Casas, por más que Berriozábal quiere ser capital, pero solo será de las flores y del mercado del domingo, porque no creo. San Cristóbal de las Casas, 17 grados en este momento. La mini caerá hasta los 12. En este momento, cielo despejado. Pero va a seguir lloviendo. Lo pronóstico de la clima dice que va a seguir cayendo ese aguacerazo. Y la verdad...

0: que de repente te ponga la espada en la espalda. Me dice, ¡oh, sabroso! ¡Hasta acá! La clima para echar café con pan. Y te voy a invitar a echar Netflix, Benato.
1: ¡Qué rico!
0: Pero tu hermana. Fíjate, hasta acá la reporte.
2: ¡Hola, perro!
3: Vámonos directamente hasta el otro extremo. Allá en la zona costa se encuentra Zebra. Vamos contigo. Para Riaga y Tonalá en el 94.3. Adelante.
0: Zebrita, buenas noches.
4: ¿Qué onda, muchachos? Hoy, ¿cómo están?
2: Hoy sí mandó,
4: hasta que se me hace saludarles, en este viernes, buen fin de semana. Les mando el reporte del clima desde Arriaga, Tonalá. Mencionarles que durante toda la semana nos ha llovido. Sí, gracias a Dios ya nos llovió. Desde el día domingo está la lluvia. Todas las tardes nos ha llovido, amanece nubladito, el día se mantiene con intervalos nubosos, después a las 2 de la tarde comienza a llover, se intensifica por la noche. Bueno, ¿qué les digo? Están llegando las bendiciones y se espera que el fin de semana continúen las lluvias. Por acá les dejo la invitación porque ya comenzaron las festividades en honor a San Francisco de Asís en Tonalá. Desde el día de ayer, que fue la tradicional bajada de Tatachico, ya comenzaron las ofrendas, la algarabía y la fiesta que se vive en Tonalá. Reporto para ustedes, Yasmín Trinidad, la Zebra.
3: Muy bien, Zebra, gracias.
1: Yo voy a ir el domingo a Tonalá.
3: Chido, papi.
0: Vámonos a Tonalá, perro.
1: Vamos a Tonalá, yo voy el domingo, perro, ¿eh?
2: Yo te vi en Tonalá.
0: Yo quiero conocer a doña Zebra.
3: Excelente, Zebra. Buena información. Felicidades.
0: No,
3: vámonos.
0: Yo conocí a doña Lluvia.
3: Hasta Pichucalco en el 91.3. Ahí está.
5: Eso es ojalá. ¿Qué onda, Pichucalco? Ay, Dios, ya soné como Fabián Samayoa. Bueno.
1: Te falta, doctor.
5: ¿Qué onda, Pichucalco? Ya la bola de estrella. Aquí está Chirito reportándose. ¿Cómo se llama aquí en la ciudad de los caballeros? Pues agárrense porque el Puma anduvo haciendo de las suyas y vaya que hizo de las suyas. Bailecito y la lluvia.
2: Ay,
5: anda con ganas
2: marina,
5: de quedarse,
2: dime,
5: no como
2: perro.
5: La pigua que solo llega a dejar la mochila y se va. ¿Quién sabe a dónde?
1: Mentira, no es.
5: Lo creo.
2: Pero
5: para este viernes tenemos lluvias con una temperatura actual que ronda los 25 grados centígrados. Y para mañana sábado, ojo con el paraguas, no lo suelte porque continuarán los periodos de lluvia. Y así como le gusten al Perusi, fuertes y con bastante intensidad.
2: ¡Qué rico!
5: Rondando los 29 y los 25 grados centígrados durante el día y durante la tarde-noche. Maneje con precaución, no se me vaya a caer como el venado, paraguas en mano y unos buenos zapatones para aguantar el lodo. Hasta aquí, Gaznates, cuídense mucho.
2: Es personal.
0: Acompáñenos a escuchar esta triste historia. Adelante, venado.
3: Ya lo platicaron, hijo.
1: Ya lo platicé, ya lo tuviste, ya.
3: Ya lo platicaron, mi amor. ¡Vamos a compromiso!
1: Y volvemos para Perú, si bien ignorado. Ahora se corte, son las 7 de la noche, 41 minutos.

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0: Italo. Aquí suena. Y la pregunta es, ¿a dónde se va la pigua? Porque a su casa no creo.
1: Vamos de fiesta con Don Chus. Las panderistas ya están. Papito, hasta la pregunta es ofensa, pues, papito.
2: Sí, pues, güey.
1: Claro, pero, con esa música rica, sabrosa. ¡Chacabuano, papi!
2: Como diciendo ya, cállate, pero se va tu rola.
1: ¿Sí, verdad? ¿Qué no creo? ¿Lo percibiste, papi?
0: ¡Y mentira!

0: No es.
1: ¡Ay! Muchas gracias, nos vemos ese lunes. Adiós.
0: Muchas gracias, don Pedro. Muchas gracias, don Puma.
2: Dale, nos escuchamos este lunes. Gracias a toda la raza por estar conectados con nosotros.
0: Muchas gracias a todas nuestras compañías operadores de las diferentes plazas.
1: Doña Jazz, buenas tardes.
0: El nombre de Fabián Samayoa La Pigua, esto fue una bola.
1: Adiós, Mike, coma su fruta y su verdura, ríese de la vida.
0: Ya vaya, adiós.
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noches, buenas noches, Tapachula, buenas noches, ¿cómo estamos en esta nochecita de viernes? Y los viernes toca, señores, y sí que toca, pues toca escuchar a tu programa Los Inmortales, así que vamos a arrancar esta programación musical con algo de John Sebastian. Y esto se llama Anoche Soñé Contigo, y vámonos con música. Y aquí suena la que buena, arrancamos. Mi nombre es Lupita Gil, más conocida como La Pantera, así que quédate conmigo de 8 a 9 de la noche, Los Inmortales.

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0: Anoche con 12 minutitos a través de tu programa Los Inmortales. Muy buenas noches, ¿cómo están? Les mando un saludo súper especial, les doy la bienvenida a todos aquellos que están ahorita conectados en la frecuencia, si en esta noche, ¿cómo te fue en el día? Espero que muy bien, si alguien no te ha dado esta linda noche, las buenas noches, pues yo te las doy con mucho gusto, espero que estén súper bien, si estás pasando por alguna circunstancia difícil, pues déjame decirte que todo tiene solución en esta vida, échale muchísimas ganas. Ya sabes que se te quiere bastante. Y bueno, si quieres alguna melodía, estamos para complacerlos al 962-625-2767. Saludamos a toda mi gente bonita de Tuxtla Chico, Cacahuatán. También a mi gente bonita de Huixla, de Ciudad Hidalgo, también de Mazatán. Saluditos para todos aquellos que están conectados. De verdad que gracias. Así que los invitamos para que manden su mensajito. Ahorita vamos a publicar en el estado los duelos de esta noche. ¿Qué les parece? Nos vamos con esta melodía de Rocío Dúrcal. De verdad que esta canción, hombre, duele el corazón cada vez que la escucho. Esto es Me Despertó la Realidad, Rocío Dúrcal, aquí en tu programa Los Inmortales.
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2: El amor es un concepto complejo y multifacético que ha sido objeto de reflexión y expresión en diversas culturas a lo largo de la historia. Desde una perspectiva cultural, el amor no se limita solo a las relaciones románticas, sino que abarca una amplia gama de conexiones y vínculos emocionales entre individuos, familias, comunidades y sociedades. En diferentes culturas, el amor puede manifestarse de diversas maneras, influenciado por las tradiciones, valores, normas sociales y contextos históricos particulares. Puede expresarse a través de gestos, rituales, festividades, arte, música y literatura, reflejando así las creencias y prioridades culturales de una sociedad.
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0: 20 minutitos, saludos especiales para Huguito López, que nos pidió esta canción de Luna de Juan Gabriel. De hecho, esta canción la canta Ana Gabriel también. Esta canción fue compuesta por Juan Gabriel. Preciosa canción, ahí se las dejó. Vámonos con Luna de Juan Gabriel.
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1: Ay, dolor, señores, hoy es viernes de acordarse. ¿De qué te quieres acordar? ¿De cosas bonitas? ¿De cosas tristes? Válido también recordar algunas cosas que te hicieron en su momento daño. Pero el día de hoy vale la pena sonreír, echarle ganas a la vida y seguir escuchando obviamente tu programa Los Inmortales. ¿Y qué les parece? Vámonos con esta canción de José José, esto que se llama La Nave del Olvido.
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1: Con 33 minutitos, vámonos con algo de Diego Verdaguer y esto se llama ¿Quién de los dos será?

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1: Estamos de regreso y nos vamos con el primer duelo de esta noche. Y en este momento participa la casilla número uno, Jenny Rivera, con la canción ¿Por qué no le calas?

0: Ay, ay, ay, chiquitos, y en ese momento empiecen a votar con qué cancioncita nos vamos con melón o con sandía, vámonos. Así que en este momento empiecen a votar por su cantante favorito. Recuerda el número telefónico 962-625-2767, así de fácil, puedes comunicarte por mensajitos de WhatsApp y solicitar con qué canción te quieres ir. ¿Por qué no le calas de Jenny Rivera o la canción de Paquita la del Barrio, Tres Veces Te Engañé? Ay, las dos están buenas. Las dos. Ya llegó un botito, dice por aquí mi querida Clara, dice Clarita, dice hola Panterita, buenas noches, te saludo con el gusto de siempre y yo voto por Jenny Rivera, ¿por qué no le calas? Eso es todo. Un voto más y nos vamos con Jenny Rivera,
1: Hablemos claro.
0: Así de fácil. Y bueno, ya nos vamos con Jenny porque mi querido Alonso dijo, no, vámonos porque no le calas, Pantera. Vámonos con esta canción. Así que vámonos con música. Recuerda que la ganadora de este duelo fue nada más y nada menos que Jenny Rivera. ¿Por qué no le calas? Bueno.

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Estamos de regreso, son las 8:45 y la frase de esta noche, señores, la frase de esta noche me gustó mucho, de hecho, se las comparto. Si todo lo que ofreciste no fue suficiente, ofrece tu ausencia. La sal no está en el menú, pero cuando falta, se siente. ¡Ay, qué fuerte! Así que nos vamos con la frase de esta noche. Si todo lo que ofreciste no fue suficiente, ofrece tu ausencia. La sal no está en el menú, pero cuando falta, se siente. Así que hoy... Vámonos con el último duelo de esta noche y vamos a escuchar en la casilla número 1 a Valentín Elizalde con la canción Mi Amante.

0: Te Valentín, que diga, es Ariel Camacho con la canción Rey de Corazones, así que ustedes voten en este momento. Mi querido Dian dijo que vota por Rey de Corazones y Ariel Camacho. Mi querido Huguito vota por Valentín Elizalde, así que van empatados. ¿Quién desempata en esta noche de viernesito? Viernesito, y los viernes toca, señores, toca participar en este duelo de esta noche. Así que ustedes, ¿quién decide con qué canción nos vamos? Ya sea por Valentín Elizalde, Mi Amante, o Rey de Corazones de Ariel Camacho. Vámonos, mi querida Lolis decidió chamacos. Ay, mi querida Lolis ya dijo, vámonos con esa pantera. Nos vamos con Valentín Elizalde, Mi Amante, y me despido de tu programa, obviamente Los Inmortales, pero quédate conmigo de 9 a 10 en Qué Buena Música. Vámonos con música, y en esta linda noche comunícate conmigo por mensajitos al 962-625-2767.
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4: El pasado 9 de enero entró en vigor el Padrón Nacional de Usuarios de Telefonía Móvil, que obliga a vincular los números celulares con datos personales, tema que ha encendido el debate legal y social en el estado. Ante las disposiciones de la Comisión Reguladora de Telecomunicaciones, que exigen asociar las líneas a documentos oficiales bajo el argumento de inhibir delitos como la extorsión, sectores ciudadanos en Chiapas han comenzado a articular una postura de resistencia, recurriendo al juicio de amparo como vía de defensa ante lo que consideran una vulneración a su privacidad. Si bien se ha establecido un calendario escalonado de cortes y plazos de suspensión temporal, la medida ha generado incertidumbre económica, dudas sobre la ciberseguridad institucional y un dilema entre la legalidad administrativa y el derecho ciudadano a la protección de datos. En zonas apartadas y rurales de Chiapas, donde la conectividad móvil es una herramienta indispensable para el comercio, la educación a distancia y la comunicación familiar, la falta de claridad sobre los procesos de reactivación de líneas bloqueadas ha generado preocupación. Mientras las autoridades defienden el padrón como un esquema necesario para la seguridad pública, los sectores inconformes sostienen que la privacidad digital es un derecho humano que no debe condicionarse bajo esquemas restrictivos. Hasta el siguiente comentario.
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6: El amor es un concepto complejo y multifacético que ha sido objeto de reflexión y expresión en diversas culturas a lo largo de la historia. Desde una perspectiva cultural, el amor no se limita solo a las relaciones románticas, sino que abarca una amplia gama de conexiones y vínculos emocionales entre individuos, familias, comunidades y sociedades.

0: puede expresarse a través de gestos, rituales, festividades, arte, música y literatura, reflejando así las creencias y prioridades culturales de una sociedad.
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gracias por sus mensajitos en este viernes 25 de septiembre. ¿Y qué les parece? Vamos a escuchar esta canción del Jackie. Guapísimo, mi Jackie precioso. Esto que se llama Pintábamos pa' Grandes.

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1: Son las 9:52 minutos, me despido con algo de Julián Álvarez. Esto se llama Llévala a la Luna y me despido con buena música. Se cae con el pandita en las maduritas. Bye, bye.

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1: Ok, de regreso de la primera pausa, 10 de la noche con 7 minutos, emisión de este viernes. Llegamos por fin al viernes, la fecha 25 de septiembre 2026. Y bueno, hemos arrancado con buena música del recuerdo en la voz de Grupo Bronco. El tema se llama Que no quede huella. Saben que hasta las 11:30, música del recuerdo, éxitos de ayer, de hoy y de siempre, y con la ayuda de todos ustedes. Ya saben que haremos de este programa el mejor de todas las noches. Los invito para que participen, para complacencias, saludos, alguna dedicatoria en especial con esas canciones del recuerdo, con todo el gusto del mundo. Ya saben, el teléfono ya está disponible para ti, 962-625-2767. Y por cierto, recuerden que las complacencias son por mensaje de voz, es decir, se graban, me piden el saludo, dedicatoria o no, si va con dedicatoria o no, quién me está escuchando, dónde me escuchan y toda la onda, ya saben. Número en cabina, lo repito, 962-625-2767. Y ya tengo lista la terna de esta noche, se las comparto con mucho gusto. De hecho, ya está publicada ahí en el estado de WhatsApp, pero se las comparto aquí en radio. Escuchen bien la terna, cómo está conformada esta noche. En primer lugar, les presento al gran Joan Sebastián con el tema Y las mariposas. La segunda posición es para Grupo Brindis con la canción Otro Año. Y la tercera posición le corresponde esa noche al Grupo Mandingo con la canción No Compro Amores. Decidan, chequen, participen, comenten y voten. Ahí está, repito. El primer lugar le toca a Joan Sebastián con Y las mariposas, Brindis con Otro Año y Mandingo con No Compro Amores. Voten, por favor. Ahí está la terna de esta noche. Estas son las maduritas, 10 con 9. Ellos son Los Temerarios. Si tú quisieras.

0: Pandita, buenas noches. Voto por la
1: canción de Joan Sebastián.
2: Ok.
1: Y quiero ver si me puedes programar la canción de Diego Verdaguer, Volveré. Y aquí, escuchando las maduritas, Dios te bendiga, cuídate mucho, linda noche, y aquí suena la Qué Buena.
2: Ok, gracias, doña Mari, allá en Los Girasoles, y esta noche le complazco con la versión Rancherita Madurita, 1016.

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1: Momento de la pausa, regreso con las maduritas, no le cambien, son las 10 de la noche con 19 minutos, ya vuelvo.
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1: Ok, vamos de regreso, un bloque más de maduritas, 10:22 minutos. Oigan, tengo un bloque de saludos. Antes les recuerdo que también tengo una terna que pueden votar desde ahora. Recuerden que tengo hasta las 11 y pasadito a las 11 voy a dar a conocer cuál de esas tres canciones que voy a mencionar es la madurita favorita del público. Esta noche les presento a Joan Sebastián con el tema Y las mariposas, Grupo Brindis con Otro Año y Mandingo con la canción No Compro Amores. Ustedes decidan cuál de esas tres te late escuchar y recordar en esa noche del viernes 25 de septiembre. Repito, Joan Sebastián y las mariposas, Brindis con Otro Año y Mandingo con No Compro Amores. Y bueno, bloque de saludos a nuestro amigo que se llama César. Gracias, César, que me acompaña allá en Puerto Vallarta. Saludos también para Doña Mari en Girasoles, al buen Diego Gutiérrez, para la familia Santizo de León, que me acompañe en la 5 de febrero. Gracias al amigo Augusto, que anda escuchando allá por la colonia Morelos. Para el amigo Francisco y para su esposa Natividad, también que una noche más me acompañan disfrutando la música del recuerdo. Al buen César Damián Mejía, también del 521. Saludos para Arnulfo también, al buen Julián, allá en la Monroy. Gracias por el voto, gracias, ya saben. Hay que pedir canciones al 962-625-2767 y los audios.

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Bueno, vamos de regreso de la pausa a las 10 de la noche con 31 minutos, noche de este viernes, fin de semana, 25 de septiembre. Y bueno, voy con el siguiente bloque de saludos para el amigo Natanael, que me acompaña ya en el kilómetro 10, municipio de Tuxtla Chico. Para la amiga Brenda, gracias, preciosa, por el reporte. Ahí en San José le den disfrutando la música del recuerdo. Y me pidió la de Olvidarte Nunca de los Brillos, se comunicó a cabina. Muchas gracias, Brenda. Al amigo Fidel Cruz, también gracias por el reporte. Al amigo Eleazar, que ya mandó su audio. Ahorita lo checamos, con mucho gusto. Al buen Dian Yoki, gracias. A Mario de la Cruz, también excelente noche. Gracias por la compañía. Recuerden, no se les olvide votar ahí en el estado de WhatsApp. Está la terna de esta noche, muchachos. 10:31 del disco Poemas 1 del grupo que le canta al amor, Brindis. Te vas con él.

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1: ¿Qué tal, pandita? Buenas noches, bendiciones. Me podría complacer con una rolita de Los Temerarios.
2: Okay.
1: Mi vida eres tú. Aquí andamos en el TX0890. Aquí suena la que buena.
2: Órale, ya lo dijo el buen Eleazar. Gracias a los amigos del transporte público por acompañarme y dejarse acompañar por las maduritas. 10:35.

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1: Momento de la pausa comercial, no le cambies, continúo con las maduritas de la que buena. La hora correcta, 10 de la noche con 40 minutos. Ya vuelvo.
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1: perfecto, vamos de regreso, 10:41. Oigan, por cierto, si todavía no están agregados al grupo donde puedan ver todas las publicaciones, es decir, los estados de WhatsApp, los flyers, las publicaciones, todo lo que hagamos aquí en el estado de WhatsApp, si no están agregados, lo pueden hacer, ¿eh? Pídanme que los agregue con mucho gusto y también les voy a mandar el link del canal de difusión para que se autoagreguen. Les encargo, ¿no? Autoagréguense al canal de difusión para que se enteren de muchas cosas que en muchas ocasiones no lo mencionamos al aire, pero en el canal de difusión, vaya la redundancia, lo difundimos para que ustedes estén enterados de primera mano, ¿eh? Para que ustedes estén enterados rapidísimo antes que todos. Así que llegó el momento de que se agreguen, que me soliciten. Si no ven ningún estado de WhatsApp, ningún flyer, ninguna publicación en el estado de WhatsApp, pídanmelo. Si son los queboneros de corazón, háganlo para que aparezca. Lo único que les pido, que me manden un mensaje y que me den su nombre completo para la agregación masiva, y con todo el gusto del mundo yo los agrego. Nada más que soliciten, porque no soy adivino todavía, no he llegado a ese límite de adivinar lo que piense la gente y que quiera. Entonces, al que lo desea, sí, que me mande un mensaje ahora al número de WhatsApp 962-625-2767. Digo, para que yo los agregue y puedan ver todas las publicaciones, repito e insisto, publicaciones que dependen de los flyers, de imágenes, de comentarios, de preguntas, de, no sé, de lo que publiquen en todos los turnos, en cualquier programa, ahí para que se enteren del chisme, ahí les encargo, ¿no? Y bueno, ya saben que si quieren alguna canción aquí en el programa de las maduritas, tiene que ser por mensaje de voz, es decir, se graban, me lo mandan, piden la canción. Si va para dedicada o no es dedicada, o simplemente para escuchar, ustedes ya lo saben, ¿no? Hay que pedirlo al número que ya lo conocen, 962-625-2767. Y bueno, tengo más saludos, tengo más mensajes.
2: Pandita, buenas noches. Por aquí solicitando una canción,
1: okay,
2: de Julio Iglesias. Me olvidé de vivir.
1: Órale.
2: Y aquí en el taxi... suena la que buena.
1: Órale, hasta poeta me sale el amigo, con mucho gusto.

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1: Y seguimos con las maduritas, son las 10 de la noche con 50 minutos. Recuerden que tengo una terna, ya me queda muy poquito tiempo para que ustedes elijan cuál es tu madurita favorita. Esta noche les presento a Joan Sebastián con Las Mariposas. Está Brindis con Otro Año y Mandingo también lo incluye esta noche con la canción No Compro Amores. Voy con esta canción a cargo de los grandiosos Babies. El tema se llama Jinetes en el Cielo.

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1: Y seguimos con las maduritas complaciendo. Esta canción me la solicitan a cargo de José Manuel Zamacona y los Yonix. El tema se llama Obligado por Amor. 10:53.

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1: Voy. Ah, ¿eres tú? ¿Qué es lo que quieres?
2: Es que hace unos días me decías que me amabas.
1: Por favor, no seas ridículo. ¿Cómo crees que yo te pueda querer? 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
2: ¿Entonces?
1: Entonces nada. Por favor, ya no me molestes.

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1: y vamos de regreso a las 11 de la noche con un minuto aquí en las maduritas de la que buena. Y que creen, ya tengo lista la canción ganadora de la terna de esa noche del viernes 25 de septiembre. Y bueno, les recuerdo que esta noche les presenté a Joan Sebastián con el tema Y las mariposas. La segunda posición le correspondió al grupo que le canta el amor, Brindis, con Otro año. Y la tercera posición, Mandingo, con el tema No compro amores. Como siempre, le agradezco al público, a ustedes que están del otro lado escuchando el programa y han decidido esta noche que la madurita favorita de ustedes, el público, es esta, a cargo de Joan Sebastián. El tema se llama Y las mariposas. 11-2.

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1: Y seguimos con las maduritas, son exactamente las 11:14. Sigo complaciendo con mucho gusto.
2: Buenas, pandita, creí que esta vez no molestaría, pero si todavía puedes programarla, por favor, podrías ponerla de Vive de Napoleón.
1: Sí, con mucho gusto. Saludos a Julián.

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1: Vamos de regreso con un bloque más y, por cierto, el último de las maduritas. 11 de la noche con 20 minutos. Ellos son Guardianes del Amor. Amor se

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1: Y llegamos al final de las maduritas. Gracias por acompañarme. 11:26. Yo me despido con los Bidis. Culpable o no, excelente noche para todos. Que descansen. Hasta mañana. Con permiso.

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1: Son las 11:30.
2: 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Ya sea en la oficina, en la universidad o cuando no quieres cocinar, las sopas instantáneas siempre te sacan de un apuro. Pero, ¿alguna vez has leído las letras chiquitas de su etiqueta? Antes de abrir tu próximo paquete, tienes que conocer los resultados de nuestro estudio de calidad.
3: Un bordado tradicional es historia, trabajo y memoria colectiva. Pero hoy en día se enfrenta a la producción industrial y a la falta de información en el mercado. ¿Es posible usar la tecnología a favor de las artesanas y los artesanos? Si quieres saber cómo la inteligencia artificial puede ayudar a la defensa de un bordado tradicional, quédate en Revista del Consumidor Radio.
2: Revista del Consumidor.
3: Llegas con cansancio y tienes poco tiempo para cocinar. ¿Se te antojó una sopa calientita, lista en unos minutos?
2: Las sopas instantáneas pueden parecer una solución práctica, rápida y económica. Por eso hay quienes las tienen en sus despensas.
3: Pero, ¿qué estamos llevando a nuestra mesa cuando elegimos una?
2: Para saberlo, en el laboratorio de Profeco se analizaron 33 sopas instantáneas y se revisó desde su información comercial hasta su aporte nutrimental. ¿Qué revisamos?
3: Primero, revisamos que la información comercial esté completa.
2: Verificamos que las sopas incluyeran los requisitos de etiquetado como denominación, responsable del producto, contenido neto, lista de ingredientes, alérgenos, instrucciones de uso, lote y fecha de caducidad o consumo preferente.
3: También revisamos que, si es el caso, los productos exhiban los sellos de advertencia de exceso de algún componente crítico para la salud.
2: Por cada 100 gramos de producto se determinó la cantidad de proteína, grasa, carbohidratos, agua y aporte energético.
3: Una prueba fundamental: determinar el contenido de sodio. Esto, debido a que su ingesta debe ser controlada para prevenir riesgos en la salud cardiovascular.
2: ¿Qué encontramos?
3: Todas las sopas analizadas tienen al menos 2 sellos negros de advertencia. Uno por exceso de grasas saturadas y otro por exceso de sodio.
2: Ojo con esto.
3: Un vaso estándar de sopa instantánea de entre 64 y 68 gramos, ya preparado, contiene por lo general más del límite de sodio recomendado por la Organización Mundial de la Salud.
2: Además, su aporte energético, que está relacionado con la cantidad de grasa, es de alrededor de 300 kilocalorías.
3: Más de los resultados. Ramen Express by Chef Wu, sopa de ramen vegetariana, declara 85 gramos de contenido neto, pero no llegó ni a los 80.
2: 6 productos no presentan completa su información comercial.
3: Algunos tienen mayor cantidad de grasa de la indicada en su etiqueta. 2 son de la marca Nama, uno de Maruchan Pasta Rápida Yakisoba y otro de Nissin Pasta UFO Fuego.
2: También encontramos un producto que declara 0 azúcares añadidos, pero en su lista de ingredientes dice dextrosa. Ramen Express by Chef Wu. Fideos instantáneos calientes y picantes.
3: Ahora seguro te preguntarás, ¿qué hago si me gusta consumir estas sopas?
2: Sabemos que una sopa instantánea puede sacarnos de un apuro, y disfrutarla de vez en cuando no significa que estemos haciendo algo mal.
3: La clave está en no convertirla en nuestra comida de todos los días.
4: Tenemos que entender que son productos que tienen un alto valor energético. Por eso son productos que tenemos que consumir con ciertas precauciones. Por ejemplo, no son productos que se recomienden de forma cotidiana. Por ejemplo, para personas con sobrepeso, con obesidad, con hipertensión.
2: Y antes de comprar, revisa los sellos, los ingredientes. Considera su información nutrimental y comercial.
4: Bueno, es muy importante que consideremos que cuando vamos a comprar un producto, chequemos la fecha de caducidad o el consumo preferente, que el empaque sea el adecuado, bueno, que no tenga rupturas y demás, que esté en buen estado.
3: Si tienes un poco más de tiempo, una sopa casera es una buena alternativa para ahorrar y mejorar su valor nutrimental, por ejemplo, con vegetales, queso o pollo.
2: Y antes de terminar, Vamos a derribar un mito. ¿Las sopas instantáneas son de plástico?
4: Se ha pensado durante muchos años que son productos que son de plástico o que es un producto que se queda pegado alrededor del intestino por varios días. Esto no es cierto. Finalmente son productos que están compuestos principalmente por carbohidratos, pero también tienen un porcentaje de proteínas y de grasa. Nuestro organismo es tan sabio que tiene las sustancias necesarias como enzimas o ácidos gástricos para poder digerir completamente la muestra y se va a procesar como cualquier otro alimento.
2: Porque cuando conoces lo que consumes, puedes tomar mejores decisiones.
5: Vista del consumidor.
3: ¿La inteligencia artificial será capaz de salvaguardar la identidad comunitaria?
2: Un bordado tradicional no es solamente una combinación de hilos, figuras y colores.
3: Cada pieza es un conjunto de conocimientos transmitidos de generación en generación. Historias familiares, símbolos comunitarios y maneras particulares de comprender el mundo.
2: Sin embargo, en la actualidad es muy común encontrar en tiendas físicas y redes sociales productos que copian estos diseños tradicionales. Muchos de ellos son fabricados mediante procesos industriales y se comercializan sin reconocer su lugar de procedencia.
3: Con esto, no solo se copia una imagen, sino que se invisibiliza a las personas y comunidades que han conservado ese conocimiento.
2: Esta práctica también afecta a las personas consumidoras, ya que podríamos llegar a pagar un precio mayor bajo la falsa creencia de que adquirimos una pieza hecha a mano o de que nuestro dinero beneficiará directamente a una comunidad.
3: Al final, la decisión de compra se realiza sin la información suficiente. Por esta razón, es indispensable promover mecanismos que nos permitan conocer el origen real de los productos.
2: Antes de comprar, hay que preguntarnos, ¿quién elaboró la pieza y dónde fue producida? ¿Su fabricación fue artesanal, industrial o mixta?
3: ¿Qué técnicas y materiales se utilizaron?
2: Y también, ¿existe autorización para usar el diseño? ¿Y quién recibe los beneficios de su comercialización?
3: Aquí es donde puede intervenir la inteligencia artificial. Esta tecnología puede analizar imágenes para localizar características visuales que se repiten en diferentes productos.
2: En el caso de los bordados, un sistema entrenado podría estudiar la forma y distribución de las figuras, la posición de los colores, la simetría de las puntadas, midiendo el grado de semejanza entre una pieza artesanal original y el diseño de una prenda nueva.
3: Pero ten cuidado, los proyectos de inteligencia artificial necesitan datos y en este caso, no estamos hablando de simples archivos digitales. Hablamos de trabajo, de identidad, de conocimiento y de toda una memoria colectiva. Por eso, antes de registrar cualquier imagen, debe existir una explicación transparente para las comunidades sobre la finalidad del proyecto. ¿Cómo funciona la tecnología, sus beneficios, riesgos y qué medidas de seguridad se aplicarán para evitar filtraciones?
2: También tienen derecho a saber quiénes tendrán acceso a esa información, cuánto tiempo se guardarán las fotografías y si el uso será para fines académicos, industriales o comerciales.
3: La autorización debe ser comprensible, libre y específica. No basta con solicitar una firma si las personas no recibieron información suficiente o si no cuentan con mecanismos para cancelar posteriormente su participación.
2: No olvides que una inteligencia artificial responsable puede ayudar a identificar coincidencias y apoyar en la documentación cultural. Pero su verdadero valor dependerá siempre de la manera en que sea diseñada y utilizada.
3: Como personas consumidoras, nuestro verdadero poder está en informarnos sobre el origen de lo que compramos para valorar y respetar el trabajo de las personas artesanas.
2: 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Ve a la revista, descúbrelo y no te pierdas un detalle muy especial. El artículo está escrito totalmente en náhuatl.
3: Una manera de darle voz y valor a nuestra diversidad cultural.
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0: Ya hoy sí. Hoy sí se vale de todo, ¿eh? Hoy sí, hoy sí.
1: Hoy sí.
0: Hoy de Tocho Morocho, ya sabes. Hoy sí, mira.

0: mira.
1: Pónganse a bailar ahí en casa, hagan de cuenta que son unos gogos. Las vocales que salen re bien. Oigan, bienvenidos en este finecito de semana. Hoy es viernes.

0: ser feliz. 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
1: Mira. Gracias, gracias, bebé. Mira.
0: Hoy estamos a 25 de septiembre.
1: Ay, ay, ay, ay, ay. Última semana, bueno, antepenúltima semana ya de septiembre, porque ya la otra semana termina.
0: Por eso, pero ¿por qué antepenúltima?
1: Sería última, sí.
0: Última.
1: Ay. Oye, es cierto.
0: Sí, porque
1: nada más es 31. ¿Qué día cae 31? Trae este mes 31, ¿no?
0: A ver. Ay, ya. Primero ve tu calendario ya. Y luego haz el chismerío. A ver.
1: Miércoles 30.
0: Ah, ya viste.
1: O sea, a media semana tú.
0: O sea, nos quedan, pero ya poquitos días, ¿no?
1: Oye, ¿ya se fue septiembre, bebé?
0: Ya se va septiembre, ya es año nuevo.
1: ¡Ay! Al rato va a estar cantando, güey, güey, marre, marre, crisma, huicho, huicho, marre, marre, crisma.
0: ¿Se va a hacer o no se va a hacer el intercambio de regalo?
1: Sí, sí, que se haga, ah, bueno. Sí.
0: A ver, de una vez fijamos, de Milky.
1: Ay, de Milky, sale.
0: De Milky.
1: Oye, pero sí.
0: Pero puro rico.
1: Pero hay que invitar a aquellos, sí, ya
0: sí,
1: sabes
0: sí,
1: que
0: sí, puro, mira, aquí puro locutor millonario, porque los que andan ahí arrastrando las cobijas, no.
1: Ay, mira.
0: Hay niveles.
1: Cámara, claro. Cámara.
0: Los de Milky aquí, los de 100 para allá.
1: Ándale, ahí está, ahí está.
0: Es que aquí hay locutores de Milky y los de 100.
1: Sí, oye, de veras, tú, qué rápido se está yendo el tiempo. Yo he sentido los días más cortos, ¿tú, Pandi?
0: Todo está corto ya.
1: ¿Verdad? ¿Qué será, pues?
0: Oye, pero no vayamos tan a prisa porque todavía nos falta el pan de muerto.
1: Ay, sí, es cierto. Y viene uno de los eventos también más esperados de Radio Núcleo, ¿eh?
0: ¿Sí?
1: El evento, el gran concurso de Zombies y Catrinas edición 2026.
0: ¿A poco?
1: Sí, ya viene. Ay, yo creo que voy a hablar con el gerente, tú le voy a decir, ay, deme permiso de participar.
0: Ya me siento así, mira.
1: Ándale, ya para lo que falta tu pandita.
0: No digas.
1: Ay, ¿sabes qué se me antojó ahorita?
0: ¿Qué, a ver?
1: Un mi dulce de calabaza, tú.
0: Qué rico.
1: Con camote a la mecha.
0: Prepárense, muchachas, porque viene ya el evento más esperado del año. A ver. Esto, así. Así. Mira. A ver, vayan pensando cuál va a ser el outfit para este Día de Muertos.
1: Por eso te estoy diciendo que quiero pedirle permiso al gerente para que le diga a mi comadre Mari que me ayude a hacer un mi vestido. Mire, me vista y me disfrace yo de Catrina.
0: Pero de esas guapas, ¿ah?
1: Así pues, le voy a decir a la comadre Mari que me ayude con un mi vestidazo de nieto.
0: Yo ando pensando en un disfraz de el locutor asesino.
1: ¡Ay, Dios mío, Dios mío, no! Bendita,
0: sí,
1: no.
0: Sí, así.
1: Oye, zombie locutor.
0: Sí, ¿ah?
1: Sí, tú.
0: Zombie locutor son bien chismosos.
1: Oye, de veras.
0: Sí.
1: Ala, sí. Imagínate, zombie locutor a la mecha y la catrena.
0: Ah, sí, cómo no.
1: Oye,
0: oiga, pues vayan pensándole, échenle la pensada como el Frankie, piensa River.
1: Ándale,
0: porque
1: igualito.
0: Necesitamos unos outfits bien chidos, bien coquetos. Porque ya la próxima semana, si no mal recuerdo,
1: ya va a empezar la convocatoria, para este gran concurso.
0: Échenle la pensada ahora de qué se va a disfrazar la tía. ¿Y cuántos van a participar?
1: Oigan, de veras, ¿cuántos van a participar? Chamacos, acuérdense que hay premio gordo.
0: Sí.
1: Ay, mira, y efectivo, cash, cash. El año pasado fue efectivo, tú.
0: ¿Dinerito?
1: Dinerito, cash, money, cash.
0: ¿Sí? ¿Ah, sí?
1: Este año no sabemos qué van a ser los premios, pero Obi se va a premiar al primero, segundo y tercer lugar de este grandioso concurso de zombies y catrinas tan esperado. Y sí, como dice el pandita, creo que ya el otro mes arranca la convocatoria de este gran evento.
0: Tiene que, ¿no?
1: Sí, sí, sí, porque el evento normalmente se tiene que hacer en la primera semana de noviembre, primeros días de noviembre.
0: Órale, entonces,

0: así, country.
1: Bien country, country. Este es el paso de Pandita Bebé con mucho cariño de parte de la hormiga. Ahí va.
0: Échatelo.
1: Vuelta, vuelta, vuelta.
0: Vuelta prohibida, la prohibida, la prohibida.
1: Viene la prohibida.

0: que sí, ya se siente que es viernes, ¿verdad?
1: Sí, ya.
0: A web.com, @hotmail.com.
1: Oye, de veras tú.
0: Oye, vamos con los primeros mensajes porque la banda ya anda comunicándose con nosotros. Recuerden cuál es la forma de comunicarse.
1: Por medio de WhatsApp, 962-625-2767.
0: Vamos, vamos viendo, vamos checando qué dice la banda. Daima Ramírez está dando señales de vida.
1: Saludos a Daima.
2: Buenos días, Pantita y Hormiguita.
0: Hola.
2: Felicítame a mi tía Dari que te está escuchando desde la Alabama Beach.
0: ¿A poco?
2: Por favor, hormiguita. Igual felicidades, hormiguita, por tu cumpleaños. Ya sé que tu cumpleaños es mañana, pero de una vez desde hoy te felicito.
0: Bueno.
2: ¿Y si me vas a invitar a tu cumpleaños o no?
1: Sí, mi
2: hasta
1: rey.
2: Pronto.
1: Hasta pronto, mi niño, mi niño.
0: Oigan, sí es cierto, el cumple de años mañana de la hormiga.
1: Primaveras, donde ¿qué? Toda mujer llega a esta etapa de madurez.
0: Oye, ¿en qué quedamos? Pasó?
1: ¿En qué?
0: No se vale mentir por convivir.
1: Bebé, ay, 30 bebé.
0: Mañana la hormiga llega al quinto piso.
1: ¡Ay, no es cierto, no es cierto! Oye, bebé, ya tú de plano, milagro, me dijiste al sexto piso. Ya me mandaste de una vez tú para mi tarjeta. Oye, tú de cierto a la pama.
0: Ya te queda el de cincuentona.
1: ¡Ay, no! No es cierto, jamás.
0: Jamaica nunca dijo la horchata en una fiesta.
1: No. Mira, todavía no, mis 30. Oye, saludos a mi niño, ¿cómo se llama? El que me felicitó.
0: Bueno, pues aquí está registrada como Daima Ramírez, pero creo que sigue, aquí hay otro mensaje. A ver.
1: A ver.
2: Atentamente, Ángel.
1: Saludos también para la tía que nos está escuchando en Alabama.
0: Ahí.
1: La tía de Angelito, saludos, está escuchando en Alabama.
0: Órale, pues.
1: Oye, mi niño, sí, claro, si se arma el fiestón, estás invitado.
0: A ver, ¿cuántos de tus fans te van a mandar regalo el día de hoy? Digo, porque hoy es el precumple, mañana cumple 50.
1: No, ¿cómo que 50, Pandita?
0: ¿Ah, no?
1: No, no.
0: Ah, bueno, vamos a mentir, pues.
1: 30 Pandita.
0: Oye, dice 49 cumple la hormiga capibara.
1: Ese tiene que ser el desgraciado del chilango o del coqui que están molestando tú.
0: Ese el agazapado.
1: Bueno, te dije, pues.
0: Feliz viernes, animalitos consentidos. Un abrazo y un beso por el pandita y la hormiguita. Dios les bendiga. Gracias, Alfredo.
1: Ay, gracias, Alfredo.
0: El buen Eleazar ahí en el Tequis. Excelente tarde, Panchito López. ¿Qué te va a traer, Panchito?
1: Mira, Panchito de mi corazón, bombón de chocolate, turrón de azúcar.
0: Quiero ver, Panchito, quiero ver.
1: Ay, no mira, sé, no pues. Sé qué me vaya a traer.
0: Todos los que dicen que están enamorados de la hormiga, que es la número uno y que yo no. No sé. A ver, que se vea, que se vea. Ahorita es el momento de lucirse.
1: Hoy sí voy a esperar mi pollo brujo, ¿eh? Hoy sí.
0: Mira,
1: me merezco mi pollo brujo.
0: Quiero
1: pasó?
0: Tu corona de flores.
3: ¿Qué?
1: ¿Cómo que
0: ramo
1: no,
0: de espérate, flores?
1: Espérate. No, espérate. Si es cumpleaños, un año más de vida, pandita, hombre.
0: Perdón, me resbalé.
1: Es ramo de flores.
0: Bueno, saludos, Almita. Excelente, gracias. A Daniel Rodríguez, bonito hormiguita, saludos. ¿Cómo se llama la rola de inicio? Ah, con la que arranqué el día de hoy. Se llama Go Go Dance Song Calendar Remix, volumen 34.
1: ¿Qué es?
0: Y luego, si así se llama.
1: No, está largo el nombre, está largo.
0: Para que
1: largo.
0: No lo encuentre nunca.
1: A la mecha.
0: Lo anotaste, Dani, porque ya no lo repito.
1: Ay, sí, Dani, no lo anotaste porque está medio raro el nombre, tú, Dani.
0: Lo anotaste, Dani, porque ya no lo voy a repetir. Bueno, Laurita, oye, están levantando la mano porque le estoy pidiendo quiénes son verdaderos fans del show de los animales. Quiero ver cuántos manitos arriba tienen. A ver.
1: Mira.
0: Laurita Guadalupe, gracias,
1: Jorge. Saludos, Miguel. Laurita.
0: Dice, obvio, yo la cuido la hormiga para que cobre sus 60 y más.
1: Fíjate, ¿quién dice? No les digo.
0: Porque Miguel Santiago.
1: Ay, qué bárbaro, Jorge, de veras, qué bárbaro.
0: Bárbaro, Jorge.
1: No.
0: Saludos a Eddie, allá en Ciudad Hidalgo, panita, saludos aquí en Ciudad Hidalgo. Dice, ya mañana cumple los 50 la hormiga.
1: Eddie, saludos al Eddie. No, pero ¿cómo que 50, Eddie? ¿Qué pasó? Vamos, ay.
0: David Manuel, eso es mano negra.
1: Ay, ¿qué pasó? ¿Por qué?
0: Mira, levanta su mano, pero negra.
1: Sí. Fíjate, esa es mano negra, David
0: Manuel.
1: ¿Así
0: tienes tu mano negra?
1: Ay, David.
0: O peluda.
1: ¿Qué? ¡Hala, mucho!
0: ¿Qué será, mano negra o peluda?
1: ¿Quién sabe?
0: Saludos, muchachones, hormiguita y pandita en sintonía del show de los animales, escuchando sus hermosas voces.
1: ¡Ay! ¿Quién es tú? ¿Quién es?
0: Héctor.
1: Saludos, Héctor.
0: Órale, en sintonía desde Florida.
1: ¡Ah, saludos al buen Héctorín!
0: Panchito también está levantando la mano. Saludos a Noé Morales, Ambrosio.
1: Saludos, Noé Ambrosio.
0: Ahora, además, usted andaba ayer elevando o deselevando el rating en otro programa medio sellillo, dice. Ah, es que resulta que ayer me invitaron un bloque y entré a la pachanga. Pero nomás fue un bloque y ya me retaché para acá, mira.
1: ¿De qué están hablando? Ah, sí. O sea, te invitaron y estuviste un ratito allá.
0: Un bloque allá porque ya ves que estaban acá trabajando.
1: Acomodando, trabajando.
0: Sí. Entonces, un ratillo me invitó mi guapo hermoso de Irán. Me dijo, bebé, ven.
1: Ajá.
0: Y yo dije, bueno, necio.
1: Al agua no, porque me ahogo.
0: Y entré un ratito, pero ¿cómo que chingan ahí ese público? No lo quiero.
1: Ay,
0: uy, no.
1: Ay,
0: feo el público no. De allá, ¿eh?
1: ¿Y el Héctor te escuchó?
0: Pues te estaba oyendo, ¿no?
1: Ah, ya.
0: La verdad, no me gustó estar. El público de allá no es igual como el de acá. El de acá los quiero.
1: Ay, acá es el amado público. ¡Qué buenero!
0: El público de acá es el chingón de chingones.
1: ¡Chingón de chingones!
0: Bueno, saludos para el buen Alonso Jiménez. Saludos, amigo Panda Hormiguita. Felicidades con anticipación de la amiga Hormiga. Bendiciones, mira.
1: Ay, qué lindo, mira, me mandaron mi foto con mi pastel.
0: Trajeras el pastel de verdad, Alonso, no seas codo, ¿eh?
1: Saludos, gracias, Alonso.
0: Pinche codo de primera.
1: Qué bonita mi foto con mi pastel.
0: Pero mejor si se hiciera realidad, ¿no?
1: Ah, sí, pues tú, mi pastel.
0: Saludos, panita Hormiguita. Feliz cumple, Hormiguita. Órale, de parte
1: gracias.
0: De Juliancillo.
1: Ay, tan chulo el Juliancillo. Gracias, Julián.
0: Dice, aclaro que ese programa está súper bello, nada que ver con el otro programa. Ay, ya sé, Tortú, mira, estrellita en la frente. No, hombre, la verdad que fuera de desmadre, yo amo este público que le entra todo el desmadre que hacemos.
1: Oye,
0: en el show.
1: Oye, sí, la neta, mis respetos, sí. Es un público muy querendón.
0: Claro.
1: Es un público que le entra, o sea, la neta, sí, yo también soy chévere. Feliz. Con el público de la sí. Qué buena, muy chingón.
0: Y ayer nada más que entré tantito me empezaron a atacar y que la chingadera y media.
1: Fíjate.
0: Que yo no llegaba a correr a los locutores de ahí.
1: ¡Álame!
0: Te digo que el público se hace cada cosa en su cabeza. Pobrecito, dije yo.
1: Ay, ay, ay, o sea que estaba Irán y el súper.
0: Sí, dijeron, no, que aquí pura gente culta, dice.
1: Ay, fíjate.
0: Si no fui a la iglesia.
1: Ay, no, qué bárbaro, qué bestia los chamacos.
0: Por eso, mira, en chinga me salí.
1: Ay, sí, huye, huye de ahí, bandita, huye.
0: Nada como el agazapedo. Adopado.
1: Agazapado.
0: Nada como el agazapado con que lo chinguemos, ahí está, mira.
1: Ándale, ahí sigue. Le gusta la mala vida, la agazapado.
0: Pégame, pero...
1: No me dejes. Ándale, así.
0: Panda,
1: así.
0: Hazme tuyo.
1: Anda, pandita bebé, hazme tuyo. Dice.
0: ¿Qué?
1: Pégame, pero no me dejes.
0: Así se ve, ¿verdad?
1: Sé tú.
0: ¿Qué dice el Ivancillo?
3: ¿Cómo estás, pandita?
0: Hola.
3: Éxitos y bendiciones en este día. Ahí saludos, abrazos fuertes y le mando besitos ricos a la hormiguita.
1: Ay,
3: que papá Dios la bendiga grandemente.
1: Ay, gracias. ¿Quién es?
0: Iván.
1: Iván, muchísimas gracias, Iván. Un fuerte abrazo. Gracias.
0: Dinero le mandaras, Iván, no besos. Beso le doy yo.
1: Bebé, pero no lo digas.
0: Pues sí, pero que haga algo el cambio, pues. Bueno, vámonos. Saludos para Eddie. Al
1: oye,
0: pienón.
1: Y ahorita que dijiste eso, me vas a dar mi pre-regalo hoy.
0: Lo voy a dar tu regalote.
1: ¿Qué? ¿Me vas a pasar a traer en la noche?
0: Sí, mira. Bueno, saludos a Luisillo.
1: Está bien.
0: Hormiga, vamos a la playa a celebrar, dice.
1: Ay, ¿quién dijo? ¿Luis?
0: Luis, ella no sale sin mi consentimiento.
1: Ay, gracias, Luis.
0: Que ahí avisen dónde va a ser el pastel, dice Chucho Reyes.
1: Sale, ya está, sí les vamos a avisar, ¿eh? Sí.
0: Oigan,
1: les vamos a avisar.
0: Ya fuera de relajo, tráiganle algo a la hormiga, porque si no se va a ir desconsolada como la rama.
1: Oye, tú, así como dice, ya se va la rama, así que ya se va la hormiga.
0: Pero bueno, señores, vamos arrancando el show
1: de los animales.

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1: Son las 12 con 31 minutos.

0: vientos. Vamos de regreso con más del show en este viernes 25 de septiembre. Oigan, acabo de trepar una foto ahí en el estado de WhatsApp para que vean a mi hormigocha.
1: Ay, gracias, pandita. Óyeme, me gusta, así me veo bien, bien, bien guapa.
0: Y por favor, denle créditos al fotógrafo.
1: ¿Qué es el pandita?
0: Yo mero. Oye, por favor, compartan, chequen, regálenme mucho en Corazona. ¿Y cuántos regalos? No veo ninguno.
1: Ay, no.
0: Te digo, pues, puro hablador son.
1: Ay, yo dije, algún mi ramo de flores, me van a traer una mi rosa.
0: Espera, amiga, espera, ya viene en camino. Mira, en chinga viene el del mercadito.
1: ¿Qué estará cara la media docena? Pueden que son las seis rosas.
0: Cuando menos la de cempasúchil.
1: Ay, no, tampoco, pues, pandita, tampoco.
0: Fíjate que a mí no me gusta el olor de cempasúchil.
1: No, y a mí me marea.
0: Sí, no.
1: Saberme, se trata el lombricero de tener, pero la mecha me marea tú, la de cempasúchil.
0: Oigan, ¿cuánto van a felicitar a la hormiga? Goche, que está de precumple porque oficialmente mañana 26 cumpleaños.
1: Ay, gracias, pandita, gracias.
0: Pero
1: mañana son mis 30 primaveras, chamacas, ya voy a entrar a los 30. ¿Qué consejo me dan?
0: Le traje el mariachi.
1: Gracias.
0: Sol. Ahora porque mañana no viene.
1: Ay, no, mañana me van a llevar a la playa.
0: ¿Sí?
1: Sí, me dijeron, yo te voy a invitar mañana el día de tu cumpleaños a que te comas una tu mojarra. ¿Eh? Con una mi ensalada de pepino, mira, y harta lechuga.
0: Qué bueno.
1: Sí, y mi tortillita me van a llevar mañana.
0: Lo
1: pues.
0: Vale, lo
1: gracias,
0: vale.
1: Gracias.

0: invitación. Atásquense, que hay lodo.
1: Gracias, Dios mío, gracias.
0: Bueno. ¿Aló?
2: Hola, Pandita, buenas tardes.
0: Hola, buenas tardes.
2: A ver si me puedes agregar al grupo de WhatsApp, soy nuevo.
0: ¿A poco? ¿Y cómo te llamas? ¿Cómo te llamas?
2: Haroldo.
0: ¿Cómo?
2: Haroldo.
0: Haroldo, pero mándame un mensaje que eres tú, Haroldo, para que yo te agregue, ¿no?
1: Sí, pues, Haroldo, para que te metamos ahorita a la lista.
2: Ya le mandé un mensaje por ahí, por
0: donde
2: le llamé, porque no
0: contesta. No, es que hay un montón, Haroldo. Estamos chupando tranquilo, Haroldo.
1: Pero pusiste, soy Haroldo, pusiste, pues, para que el panda te ubique.
0: Sí.
2: Ay.
0: Sí, ¿pusiste quién eres tú?
2: Pandita, hormiguita.
1: Gracias, Haroldo, gracias, me vas a hacer llorar, tú, Haroldo.
2: Llórate
1: de mi hombro. Ay, Haroldo, estate quieto, tú, Haroldo, hombre, de verdad.
0: ¿Eres Haroldo Morales, 1982?
2: Así merito.
1: Ay, ahorita te vamos a agregar, pues, Haroldo.
0: Ahora, pues.
2: Llegando la unidad 1572.
0: Ni tú sabes que no le va a la unidad.
1: Que se me hace que el Haroldo ya empezó a celebrar por mí. Tú, sí. Que ni su número de taxi se sabe. Tú, Haroldo, es muy temprano.
2: ¡Vamos!
1: ¡Ay!
0: Bueno, gracias, Haroldo, cuídate mucho.
1: Gracias, Haroldo.
0: Ay, ahorita te agrego.
1: Ay, mira el Haroldo.
0: Aguántame, Haroldo.
1: Súbeme mi mariachi, Pandita, súbeme mi mariachi.
0: Ahí está, la mariachada.
1: Y que viva la cumpleañera, pues, chamaco, que no se olvide el motivo.
0: Que viva y que beba.
1: Sí.
0: Ay, ay, ay. Oye, tengo saludos para ti.
1: A ver, ¿qué dice la banda?
0: De parte de Miguel López, feliz cumpleaños, hormiguita, pásala bien bonito, dice.
1: Ay, gracias, Miguelón, gracias.
0: Te voy a leer todos los que te están felicitando en la foto que acabo de subir.
1: Sale.
0: Felicidades, hormiguita, que Dios te siga dando años de vida, llenos de mucha salud, te mando un fuerte abrazo, América.
1: Ay, saludos, América, gracias, muchísimas gracias.
0: Te mando saludos, Toño. Eddie dice felicidades a la hormiguita, que Dios la bendiga y que siga cumpliendo muchos años más.
1: Ay, muchísimas gracias, Toño, muchísimas gracias, Eddie, gracias, gracias, chamacones, gracias.
0: Mastercita hormiguita, dice, usted estará mañana en el show presente, felices 25 primavera.
1: Ay, gracias, qué
0: no,
1: rico.
0: La hormiga no va a estar mañana porque decidió descansar el día.
1: Gracias, la verdad que sí, el día de mañana, pues ahora sí nos da la empresa la opción de poder descansar el día de tu cumpleaños, estar con la familia. Y bueno, pues la verdad que ahora sí me dijeron, pide permiso porque vamos a ir a celebrar tu cumpleaños.
0: Claro.
1: Y yo dije, bueno, pues ahora sí que es orden de la madrecita, ¿verdad? Ya que si tu mamá te dice, hágale caso a la mamá. Así que dije yo, está bien, mami, voy a pedir permiso. Y pues primero Dios, mañana, que es el mero día, sí, vamos a estar con la familia.
0: Hoy es el pre, mañana es el cumple y luego sigue el pots.
1: Ay, ¿qué sigue, pues? Y que pues la post party.
0: Pero manden transferencias bancarias.
1: Puro billete verde, chamacos. Ahí mandan. Para un mi perfume, para que yo me compre mi perfume.
0: Feliz cumpleaños, dice Rubén López Mejía.
1: Ay, saludos, Rubén.
0: Felicidades. Que mi Padre Eterno te dé larga vida, llena de salud y bendiciones, Panchito López.
1: Ay, Panchito, de mi corazón, turrón de azúcar, muchísimas gracias, Panchito.
0: Órale, saludos. Ah. Felices 40, hormiga.
1: ¿Qué? Ay, gracias. Son 30, chamacos, son 30.
0: 30 y siempre.
1: Ay. 30 y siempre, pues, chamaco.
0: Quedó atascada como la camioneta.
1: No, espérate, no, que como con la camioneta. Sí, voy a cumplir mis 30 primaveras.
0: Te manda felicitaciones el Polisemo y Policarpio.
1: Ah, mira, saludos, gracias, Policarpio, gracias.
0: Bueno, ¿qué dice por acá nuestro amigo, el Cesarín del 521?
1: ¡Ay, el Cesarín!
3: Hormiguita, buenas tardes, muy buenas tardes.
0: Ok.
3: Por ahí deseándote bonito día, feliz cumpleaños y que te la pases bonito en compañía de tus compañeros de trabajo, amigos. Y sobre todo, que te la pases bien con tu familia. Un fuerte abrazo.
1: Oye, muchísimas gracias. Gracias, mi Cesarín.
0: Hey.
1: Oye, qué bonitas palabras. Gracias, chamaco. Gracias.
0: La van a hacer llorar.
1: Ay, Dios mío, gracias. gracias, chamaco, gracias.
0: De parte de Jimmy, Jimmy.
1: Ay, el Jimmy, Jimmy, Jimmy the Power, Jimmy the Power.
0: Te manda un audio.
1: A ver qué dice el Jimmy.
0: A ver.
4: Feliz cumpleaños para el día de mañana. Ay, que Dios te bendiga mucho, mucho para que nos sigas complaciendo con las músicas, los saludos y todo. A ver que ya me acepta una salida a comer por ser el día de cumpleaños.
0: ¿Y luego?
1: Oye, ay, ya me invitó a mirar el Jimmy a comer tú. Yo creo que me voy a ir a comer un mi cóctel con el Jimmy tú.
0: Sí, ¿verdad?
1: Sí.
0: Bueno, por acá, felicidades, hormiguita, por tu cumpleaños, que cumplas muchos años. Dios te bendiga, que pases bien, dice al lado de tus seres queridos. Pedro Líbano.
1: Ay, gracias, Pedro. Pedro feliz, Líbano, gracias.
0: Feliz cumpleaños, hermosa. Esta vuelta al sol está llena de éxitos, amor, bendiciones y biyuyu.
1: Biyuyu. Amén, amén.
0: Atentamente,
1: que así sea.
0: Una interesada.
1: ¿Qué comadre es? ¿Quién de mis comadres?
0: Tenía que ser la Gaby Bermúdez.
1: ¡Ay, comadre Gaby hermosa! ¡Tan chula mi comadre! Gaby, sí, ojalá eso voy a hacer, comadre, para que llegue el billuyo.
0: O entendí chico. Mal, dice que te voy a mandar el billuyo. ¿O cómo?
1: No.
0: No entendí bien.
1: Ah,
0: o
1: no,
0: cómo,
1: no o sea. Sé, no sé.
0: ¿O te voy a mandar sí, billuyo?
1: Me vas a mandar billuyo. ¡Ay, me mandará para una mi blusa! Pues que voy a comprar bien bonita, que bien el centro.
0: ¿Será que eso quiere?
1: ¿Será un billuyo más?
0: Feliz cumpleaños, hormiga, que la pases súper lindo, dice Rosa María.
1: Ay, gracias, comadre Rosa María. Gracias, mamacita. Órale. Linda. Gracias.
0: Felicidades, dice Lupita García.
1: Ay, Lupita, gracias, hermosa. Muchísimas gracias. Comadre Lupita, gracias, madre querida.
0: Que Dios te bendiga, que te siga consiguiendo muchos años de vida, lleno de salud, prosperidad y que nunca te falte el trabajo, que la pases bien, Keila Cruz.
1: Ay, comadre Keila, gracias, mamacita linda, chamacas, ya saben, unidas somos más fuertes, chamacas, gracias, gracias.
0: Órale, saludos, saludos, dice señor Pandita, mándeme una tarjeta que tenga, please, para mandarle pa'l pastel y mi amigocha la hormiguita. Órale.
1: Órale, pues. ya está. Dijo. ¿Quién fue?
0: Héctor.
1: Ay, mi amigo Héctorín, gracias, Héctor, gracias.
0: Héctor sí cumple.
1: Héctor sí cumple, mira, de veras que sí, gracias, Héctor.
0: No como otros trompudos.
4: ¿Qué?
1: Ahí vamos a comprar un mi pastel.
0: Sí, te lo mereces.
1: De verdad que sí, un mi pastel, mira, que sea de vainilla con durazno, mira, bien rico.
0: De todos menos de chocolate.
1: De chocolate no. No, porque miren, chamacas, me da como una alergia, sí. Chamacas, ¿por qué será?
0: No, mal.
1: El chocolate no, a ver.
0: De bolón ping pong, ahorita te lo mandamos con mucho gusto, aguántame.
1: Gracias, muchas.
0: Oye, Rosa Irma te manda una foto que se tomó contigo, mira.
1: A ver, mi comadre Rosa Irma.
0: Írala.
1: Ah, tan chula, sí. Eso fue en la expoferia, ¿eh?
0: ¿A poco?
1: Sí, fue en la expoferia. Comadre, ya me acordé de ti, te mando un fuerte abrazo, mamita. Aquí iba con su esposo, creo, ese día.
0: ¿A poco?
1: Y me dijo, tomamos una foto, dijo mi comadre.
0: Y también manda audio, a ver.
5: ¿Qué?
0: A ver,
5: felicidades, ¿qué hermosa? Qué lástima que mañana no estoy para celebrar contigo, hormiguita chula, ¿eh? Que Dios siga bendiciendo tu vida enormemente. Sí, bendecimos a Dios por esa hermosa voz que tienes, hormiguita. Pásatela bonito.
0: ¿Ah?
5: Muchas, muchas bendiciones.
1: Comadre, gracias, mamacita linda, gracias.
0: Feliz cumpleaños, hormiguita, que cumplas años más. Felicidades, que la pases bien, Jimena Velázquez.
1: Gracias, Jimena. Gracias, de veras, chamacas. Gracias, chicos. Gracias a toda la banda. De corazón lo agradezco muchísimo.
0: Hey.
1: Ahora sí que este es que mi segundo, mi tercer año ya en el show, Pandita.
0: Tres años.
1: Mi tercer año. La verdad que sí, para mí siempre fue, les voy a ser honesta, para mí fue una sorpresa cuando el gerente de acá me dijo, mi nombre es Lilo, pero me dijo, te vas, Lilo, al show de los animales.
0: ¿Cómo?
1: Y ahora sí que a formar parte con Panda, con Pollo. Y la verdad, qué honor, y lo acepto y lo reconozco, qué honor. Son un público muy querido, son un público muy consentidor, de verdad que siempre se lo he dicho a Panda.
0: Sí.
1: Nos consienten, nos apapachan y de verdad qué felicidad, y no hay mayor bendición que del público venga el agradecimiento, y de mi parte también para todos ustedes. La hormiga se debe a ustedes. Ay. Y de verdad, gracias por estas bellas felicitaciones. Y pues gracias a Dios, un año más de vida.
0: ¿Cómo
1: de verdad
0: no?
1: Que sí, muchísimas gracias.
0: Bueno, por acá dice Fadua, felicidades, hormiguita, pásala increíble, disfruta al máximo, Dios te bendiga, dice Fadua.
1: Ay, Fadua, gracias, hermosa, muchísimas gracias, de verdad que sí, ahí vamos, 30 primaveras, chamacas, 30.
0: Oye, varios tienen foto contigo, mira.
1: Ay, ¿quién es?
0: El Johnny Rodas, felicidades, hormiguita, que cumple muchos años más.
1: Ay, saludos al Johnny.
0: También Lande tiene foto contigo.
1: Y saludos, Landry, es cierto, hemos estado en diferentes lugares y ahí llega la banda, a tomarse la foto, sí, ¿cómo no?
0: Mitch Vega, feliz cumple, hormiga, Dios te bendiga, saluditos a tus amigos de Guadalajara, el alma del show de los animales, junto con el panita, bendiciones, que vengan muchos años más.
1: Ay, muchísimas gracias, Mitch, gracias, amigocho, gracias.
0: No, es amigocha.
1: ¿Amigocha? Ah, mira, mi comadre, ay, Mitch.
0: Y te manda audio.
6: Ay, feliz cumpleaños, hormiga.
1: Ay, qué bonita, qué lindo.
0: Hormigocha, que la pases bonito, que Dios te dé muchos años más de vida, Diego Ramírez.
1: Gracias, Dieguito Ramírez, gracias, che Diego. Diego, gracias.
0: Felicidades, hormiga, de parte de Toño, alias el Duende, Cuba, alias la Garza, Jimmy, el Perrín, Joel, el Chompiras, y José, el Marihuas.
1: ¡A la mecha! No. ¡Saludos a toda la banda! Mira, nada más, que estos no serán tazos dorados, tú. De seguro que sí, chamacos, son tazos dorados, ¿verdad? Sobre todo es el tiguas, piguas.
0: Con esos apoyitos que se cargan, sí.
1: Oye, tú nada más faltó ahí el chafirete, el mano dura, mano negra. Ay. Oye, no, chamacos.
0: El tripa seca.
1: El tripa seca.
0: Saludos, bonita amiguita, desde ya, feliz cumpleaños. Eres el alma del programa, que papá Dios se bendiga. Bonita tarde, Jimena Martínez.
1: Ay, Jimena Martínez, muchísimas gracias, hermosa, gracias, Jime, gracias.
0: Dice el Héctor, qué guapura de mujer.
1: Gracias, Héctor. Gracias, gracias por decir que es una guapura de mi foto, gracias.
0: Aprovechen porque ese es el bloque para mandar saludos, porque el siguiente ya no, ¿eh?
1: No, espérate, ¿cómo que ya no, Patita? Ya no. Déjame saludar a la banda.
0: Te estoy dando este bloque solo para ti.
1: Gracias, gracias, pandita bebé. Gracias.
0: Porque los siguientes tienen que seguir ya los patrocinadores, ya
1: está,
0: sabes.
1: Está bien, está bien. Sí,
0: ahora, atásquense ahora. Ahora le estoy dando el chance. Felicidades a mi amiguita preciosa, Dios te bendiga. Y todo lo mejor para ti, tan chula mi Maye que guille, dice Andrés García.
1: Ay, gracias, Andrés García, gracias, gracias. Besos al Andrés García también.
0: Felicidades, hormiguita, cumple 70, dice.
1: Ay, qué bárbaro, ¿qué? Ya no lo pueden decir. Como que 70, chamaco.
0: Oye, el Javier Gálvez ya abusa.
1: Ay, ese Javier Gálvez ya. Pues, ya milagro, ¿no? Ay, te vamos a ir a ver al asilo. ¿Por qué son así, pues, chamaco?
0: La edad de él quiere que tengas ya.
1: Ah, sí, ya tú de plano ese. ¿Quién es?
0: Javier Gálvez.
1: Ay, ya sé, Javier Gálvez. No, Javier. Vamos, pues, tranquilo, hombre.
0: Órale, pues, ya está, saludos. Aquí, mira, también te manda otra foto que te tomaste con unos chiquilines.
1: Ay, mira, ¿quién es?
0: Es Daima Ramírez.
1: Daima, saludos a Daima Ramírez, muchísimas gracias, Daima.
0: Felicidades, hormiguita, que cumplas años más, Dios te bendiga, de parte de la profe, la profe.
1: La profe, la profe, ra, ra, ra.
0: Mira, y hicieron un gif, un gif.
1: Ay, mira, oye, qué bonito es ese gif.
0: Ay, mira,
1: ¿sabes qué? Ay, está chida, está chida. Ese me lo mandas, eso me lo voy a llevar también.
0: Presumo también la foto de mis hijos con la hormiguita. Felicidades, mamita, Dios te bendiga. Sigue con esa hermosa actitud. Saludos al pandito también, gracias, excelente equipo. Gracias, Daima.
1: Ay, muchísimas gracias, Daima. Sí, ya me acordé de esa foto. Muchísimas gracias, ¿cómo no? Sí, es cierto.
0: Órale, pues. Ah, también el agazapado.
1: Fíjate, a ver qué dice.
0: A ver qué dice.
1: Fíjate, ya me dijo sapo verde.
7: Amiga, te lo aviso desde hoy. Porque mañana no trabajo porque me tengo que ir a la escuela. Pero sapo verde eres tú. Felices 49.
1: Fíjate,
7: y el panda me ama, aunque no lo acepte.
1: ¡Hola, mecha! Mira nada más, ya
0: vi. Chilango para ti.
1: Muchas gracias, Chilanguín. Gracias, gracias, de verdad, agradecida con la vida, con Dios y con todo este hermoso público de la Qué Buena, de verdad, muchísimas gracias.
0: Pedro Salas, te manda saludos también, felicidades.
1: Gracias, Pedrito, gracias, Pedro Salas, muchísimas gracias.
0: Cari también te manda saludos, que Dios te bendiga siempre, muchos años más, dice.
1: Ay, comadre Cari, gracias, mamacita linda, gracias, Cari.
0: ¿Quién la viera? Parece que fue ayer cuando andaba de escuelera en el CEVECH número 3. Felicidades, hormiga, Eric.
1: ¡Eric! ¡Ay!
0: ¿Quién es ese Eric? A ver.
1: ¡Eric!
0: A ver.
1: ¡Eric! A ver. ¿Estudiamos juntos, Eric?
0: A ver. Aclárame eso que está oscuro. A ver.
1: ¡Eric! ¿Eres el Eric que yo pienso?
0: ¡Eric taxista, dice ahí!
1: ¡Ay, ay, ay! ¡Eric! ¿Estudiamos juntos, Eric?
0: A ver, Eric.
1: Porque sí le atinó a la escuela, ¿eh?
0: A ver, Eric, ¿qué le sabes a la hormiga?
1: Oye, saludos, Eric. No sé si sea el Eric que pienso, pero sí, saludos.
0: Felicidades,
1: a
0: hormiguita. Dios te conceda muchos años más de vida y de salud. Marlene Gómez Solís.
1: Ay, comadre Marlene. Oye, saludos, Eric. No sé si sea el Eric que pienso, pero sí, saludos.
0: Felicidades, hormiguita. Dios te conceda muchos años más de vida y de salud.

0: Oye, qué bonito, mi comadre Olga, mira, tan chula, muchísimas gracias.
1: Bueno, muchachos, se acabaron los saludos.
0: ¡No! Ahí hay dos todavía.
2: No, digo, se acabó el tiempo para mí porque ya me voy a la...
1: Y de veras, por tiempo ya no voy a poder leerles a todos. Ahorita le regalé a la hormiga 18 minutos de saludos.
0: Gracias, muchas gracias. De verdad, gracias.
1: Y no me digan que soy culebra porque le regalé 18 y lo que sigue ya son segmentos patrocinados. Una disculpita, pero ya saben que tiene que seguir el programa.
0: Sí, la verdad que sí, pero sí. Muchísimas gracias a todos los que mandaron mensaje. Gracias de corazón, de verdad. Ya lo decía hace un momento, gracias a Dios primeramente, gracias a la vida. Gracias de verdad a la familia y muy en especial a mi querida familia de la Qué Buena. La verdad que sí, siempre lo he dicho, mi segunda casa es acá, estar con ustedes y sobre todo pasarla bien. Muchísimas gracias. Gracias.
1: Bueno. Gracias. Los que no mandaron saludo ahora, ya no los voy a leer por tiempo. Voy a la pausa, regreso al show.
0: ¡De los animales!
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0: 2.0. ¿Y qué creen? También los vamos a invitar para que a partir de ese momento se conecten al Facebook oficial, porque vamos un en vivo, un live.
1: ¡Sí! Oiga, pues va a dar muchísimo gusto saludar a toda la banda a través de las redes sociales. Si aún no nos tienen, búscanos rápidamente como lo que es Qué Buena Tapachula. Así aparece en Facebook, página oficial, fanpage de la Qué Buena. Nos encuentran como Qué Buena Tapachula. Nos dicen aquí nuestros ingenieros de redes que ya estamos listos y ¡ay, ahí estamos,
0: mírala,
1: patita!
0: ¡Mírala! ¡Mírala ella!
1: ¡Era!
0: Ahí está. Estamos en vivo en ese momento en redes sociales. Ahí para que saluden a la hormiga. Y necesito al contrincante del otro lado. Ahí, por favor, que se comuniquen. ¿A qué número?
1: 962-62-52767. Ahí estamos para que se comuniquen con nosotros.
0: Mira, oye, te ves guapa,
1: Me veo guapa. Mira. Y mi pelaxo.
0: Eso. Guapa con Gu mayúscula.
1: Mira.
0: Mi
1: pelaxo.
0: Bueno, muchachos, feliciten a la hormiga ahí en redes sociales por si no se habían enterado del chisme.
1: Ay.
0: Hoy cumple 50 años.
1: No, espérate, ¿cómo que 50 años? No, pandita, no.
0: Ah, bueno.
1: Hoy estoy de manteles largos porque cumplo 20 siempre.
0: Bueno, aló. Bueno.
1: Bueno.
2: ¿Bueno?
0: Sí, ¿quién habla?
2: Rodrigo.
1: Ay, Rodrigo, el niño de la R.
0: Rodrigo, ¿hablas para felicitar a la hormiga?
2: ¿Dónde?
0: ¿Hablas para felicitar a la hormiga? A ver, felicítala, Rodrigo.
1: ¡Rodrigo!
2: ¡Felicidades, hormiguita!
1: ¡Gracias, mi vida! ¡Ay, muchísimas gracias, mi amor! Te mando un fuerte abrazo, ¿eh? Ya luego te invito a comer pastel, Rodrigo.
2: Bueno.
1: ¡Esa!
0: ¡Ay, Rodrigo!
1: ¡Adiós, Rodrigo!
0: ¡Bye! Oigan, recuerden que voy a regalar una lonchera por cortesía de Farmacia CID. Y ese juego, esa dinámica, no es para niños. Entonces necesito la llamada de alguien del público mayor de edad que quiera ganar, participar con la siguiente pregunta. Recuerden, tengo minuto y medio en el cronómetro, empieza a correr el tiempo. Cuando yo termino la pregunta que el día de hoy tiene que ver contigo.
1: Ay, ¿cómo que conmigo?
0: Espérate que llame el participante y te digo.
1: Ay, de veras, en lo que llama el participante, yo digo que nos pusiéramos de acuerdo, tú, pandita.
0: ¿Para qué?
1: Para armar una fiesta, tú.
0: ¿Qué quieres saber?
1: Fíjate, yo quiero una mi fiesta donde pongan globos de varios colores.
0: ¿A poco?
1: Sí, un mi pastel.
0: Ajá.
1: Mira, con unas figuritas así de piedritas doradas.
0: Como fiesta de niños.
1: Ándale, algo así.
0: ¿Así?
1: Sí, digo, todos llevamos un niño dentro, pues. Entonces, pues, quiero celebrar precisamente.
0: ¿Le trajeron regalo?
1: Todo.
0: Sí, a ver, pásalo.
1: Ay, a ver, ¿trajeron regalo?
0: Le trajeron un regalo en vivo a la hormiga.
1: ¿En serio? ¿Quién es?
0: A ver, que se vea de una vez, que se vea.
1: Oiga, pero que no se olvide el motivo.
0: Ah, a ver, ahí, ¿quién trajo regalo?
1: ¡Órale!
0: ¿Trae regalo?
1: ¿Dónde está?
0: A ver, ahí está. Saludos porque estás en redes.
1: Vente para acá, vente para acá.
0: Ya que andas de metido.
1: Oye.
3: Pero yo te dije intruso, no te dije metido.
0: Ah, bueno. ¿Pero no estás enojado?
3: No.
0: Ah, bueno.
3: Ahora me estás recibiendo aquí en tu...
0: Ah, bueno, órale, pues.
1: Órale, vente para acá, muchísimas gracias. Siéntate.
0: A ver.
1: A ver, aquí rapidito.
0: Vamos a felicitar a la hormiga. Ponga ahí nuestro amigo, por favor, porque te están viendo en redes sociales. Con mucho gusto ahí, por favor. Ahí está, mira. Listo, chévere. ¿Cómo te llamas, amigo, para la gente de redes sociales?
3: Jesús Rojas González, mejor conocido como Calamardo.
0: Órale, Calamardo, bienvenido al show, Calamardo, el show de los animales. Y el día de hoy vino a felicitar a la hormiga porque está cumpliendo años. Ahí la tienes en vivo y a todo color. Color, colorín.
3: Calamardo. Hoy vengo...
0: A ver.
3: ...como mandadero.
0: ¿Cómo? A ver. A ver.
3: Me mandan muchas felicitaciones de parte de una persona... quien te quiere mucho y no está aquí en México, está en Estados Unidos.
0: Ah.
3: Y te mandó muchas felicitaciones.
0: A ver.
3: Que yo te diera un abrazo de su parte de él y que lo recibas con mucho cariño y con mucho amor.
0: ¡Jesucristo! ¡Ay!
1: ¡Muchísimas!
0: Oye.
3: Que es de parte de Héctorín.
0: ¡Héctorín! ¡Ay! ¡Un quinientón! Pero era de Amiki. Ella es de Amiki. Mi amiga es la de Amiki. Oye, hormiga, a ver, pero muéstrale al público que trajeron. Le mandaron un quinientón sin que ella lo pidiera. Mira, ahí está.
4: Ya me trajeron mi regalo.
0: Ah, ya nos alcanza para unas guamas. Sí, para una guama, una carnita o algo.
1: Con botana incluida, pues.
0: Con botana, va. Bien, chévere.
3: Todo incluido.
0: Todo incluido. Oye, pero agradecele a Héctorín ahí, por favor. Aquí al micro. Aquí al micro. Pared nueva.
1: Es cierto. Muchísimas gracias, Héctorín. Te mando muchos besos, un fuerte abrazo. De verdad que sí, gracias, gracias. El Héctorín, como siempre, poniéndose, híjole, guapísimo. Y yo creo que eso aplica también con todos los compañeros. Gracias, Héctorín. Y hasta donde estés, amigocho, un fuerte abrazo y muchas bendiciones.
0: Gracias. Órale, gracias.
1: Regalo recibido, Héctorín, gracias.
0: Ahí, muéstralo ahí a la cámara por aquí.
1: Ahí está, regalo recibido, Héctorín.
0: Ahí está, mira. Y el emisario aquí, nuestro amigo Calamardo, que
1: gracias,
0: vino.
1: Gracias, Calamardo.
0: Ya cumplió, no se lo quedó, no se lo clavó.
1: No, me lo trajo.
3: Me lo quería quedar.
0: Le picaba la mano para quedar.
3: Soy cumplido.
0: Qué bueno, Calamardo.
1: Muchísimas gracias. Gracias, Calamardo, de verdad. Muchísimas gracias, Héctorín. Y a toda la banda que ahí nos está poniendo mensajitos. Gracias, de verdad que sí, muchísimas gracias. Gracias a Dios por un año más de vida, como lo he dicho.
0: Oye.
1: Y seguimos de manteles largos.
0: Y sin querer queriendo quedó evidencia ahí grabado y en redes que te lo están dando. Y aquí está su emisario,
1: sí,
0: ¿no?
1: Sí, aquí está el emisario. Sí llegó, Héctorín, sí llegó.
0: Ay, pues si tenía dudas, ¿no?
1: Recibido, regalo recibido.
0: Eso. Pues muchas gracias, Calamardo, gracias por haber venido al programa.
1: Gracias.
0: Órale, muchas gracias.
1: Muchísimas gracias.
0: Gracias, Calamardo.
1: Gracias, muchas gracias.
0: A ti, gracias, Calamardo. Cuídate mucho, que Dios te bendiga. Gracias, gracias.
1: Gracias. No, a ti, gracias por tu tiempo. Gracias.
0: Perfecto. Ahí está, mira, chévere, dice ahí.
1: Chévere, chévere, gracias. Gracias,
0: gracias, Calamardo.
1: Gracias.
0: Ahí está, mira, oye, en vivo, ¿eh? En vivo.
1: Ah, bueno, ahora es que te subas al taxi.
0: Muchas gracias. Y bueno, ahí es, oye, 500.
1: Ay, llegó mi regalito.
0: 500 pesos sin hacer nada.
1: Ay, espérate, ¿cómo que sin hacer nada?
0: Ya vieron,
1: ¿cómo que sin hacer nada?
0: Trabajen de locutor y así miren.
1: Oye, qué bonito. Héctorín, muchísimas gracias. Te voy a ser honesta en algo.
0: A ver.
1: Es el primer regalo que recibo. De verdad. El primer regalo.
0: O sea,
1: regalo.
0: Que yo chingo mi Mauser.
1: No, bebé, es que tú dijiste que la noche.
0: No.
1: Bebé, yeah. Es que Panda me dijo que me iba a dar doble regalo.
0: Yo te adelanté.
1: Él me lo adelantó y me va a dar otro en la noche.
0: Hormiga, ya que te dieron 500, págame la tanda.
1: No, espérate, no, es hasta la quincena lo de la tanda, no, espérate.
0: Bueno. Oiga, pero que no se olvide el motivo. Estamos en redes sociales y que estoy en el segmento patrocinado por Farmacia CID y necesito el participante, ¿eh? Bueno. No.
1: No, colgaron.
0: Bueno, necesito urgentemente el participante para que juegue Basta Radio 2.0 porque, repito, insisto, tengo una lonchera para regalarles en ese momento al que nos marque al número de cabina. ¿Cuál es, hormiga?
1: Efectivamente, 962-625-2767. Ahí está para que marquen y participen y te lleves la grandiosa lonchera patrocinada por sus amigos de Farmacias KD.
0: Oye, y fíjate, sin planearlo, salió todo ahí en redes sociales que te trajeron el billuyo.
1: El billuyo, muchísimas
0: para
1: gracias.
0: Para más gente lo mandó y no la Gaby Bermúdez que dijo billuyo.
1: Ay, mi comadre, no, mi comadre Gaby me dijo que me llegara mucha abundancia.
0: Ah, pues ya te llegó el primero.
1: Por un año más.
0: Hormiga.
1: ¿Qué pasó?
0: Yo te puedo guardar los 500.
3: ¿Qué?
1: ¿Será que sí, pandita? Dios, mira, ¿tú me los guardas?
0: Te lo guardo. Aquí, dámelo, yo te lo guardo.
1: Está bien. Oye, como los niños, ¿no? Dámelo, yo te lo voy a guardar. Y el niño dice, no, mamá, no, no. Y ya no dan los chamaquitos.
0: Tráelo
1: no
0: aquí, que tú lo vas a perder.
1: Ah, dámelo aquí, yo lo voy a guardar porque tú lo vas a perder. ¿Qué? Así nos decían, ¿verdad?
0: Bueno. ¿Aló?
1: Bueno.
0: Hola. Sí, hola, ¿quién
1: habla?
4: Ángel.
0: Ángel, ¿qué pasó, Angelito?
4: El Basta Radio.
0: Pero no es para niños, Angelito, la dinámica.
1: Angelito.
0: Discúlpame, Angelito, pero necesito persona mayor de edad porque las preguntas son complicadas.
4: Bueno.
0: Órale, pues.
1: Ay,
0: bye,
1: lindo. Angelito. Bye, Angelito.
0: La verdad que, mil disculpas, pero la dinámica no es para niños porque la dinámica va contra reloj y el niño a veces tarda mucho en contestar. Pero bueno, ¿cuándo puedo entrar a la tanda, Danilo Villa? Órale, pues, Danilo.
1: Ya estás,
0: cinco,
1: Danilo.
0: De 5, 10, 15, 20 o 30.
1: Ya estás. Que le entre el Danilo a la tanda también, el Danilo.
0: Oye, saludos a Pina París. Te manda feliz cumpleaños, Sergio Pérez.
1: Gracias, Serge. Gracias, Pina.
0: A Cristian Alegría que está viendo.
1: El Cristian. ¡Hala, la alegría!
0: A María Nevi también, a Burgos
1: gracias.
0: Chester, a Héctoritito Enrique Juárez Estrada, felicidades hormiguita.
1: Ay, es el Héctorín.
0: Nahum Vázquez, felicidades
1: gracias,
0: hormiga.
1: Gracias.
0: Villalobos Pati, bendiciones. María del Carmen López. Juárez Caballero, Marijó.
1: Gracias, Marijó.
0: Alexia, Jackie, saludos chicos, comadre, gracias Alexia.
1: Hola, Alexis,
0: Alexia, gracias. El regalo de la hormiga porque hoy es su cumple de años.
1: Saludos encargo, a mi comadre, ¿no? Alexia también.
0: Alexia, saludos. Y bueno, oye, me voy a ir sin dinámica.
1: Ay, no puede ser.
0: ¿Cómo?
1: Chamacos, no, participen. 962-62-526, es que está descolgado el teléfono.
0: La hormiga me vino a apacar el evento.
1: Oye, no, pa, si alguno va a marcar ahorita, va a participar. Sí. 962-62-527-67 para que se lleven la lonchera patrocinada por los amigos de Farmacias GID.
0: Creo que ahí se está. Quedaron atónitos con tus quinientones.
1: ¿Será? Me voy a comprar mi pastel y una mi blusa.
0: Oiga, más regalos como esos de dinero, digo.
1: Oye, ¿verdad que sí?
0: Ay, yo sí, mil veces prefiero.
1: Me voy a comprar una mi orden de carne asada.
0: Sí, porque la verdad que cuando das lana ya compras lo que tú quieres.
1: Ah, eso sí, eso sí. Ah, sí.
0: Bueno, esperemos que sí sea para el juego. Bueno.
5: Bueno.
0: Hey.
5: Voy a participar.
0: No se puede, amigo Eduardo, está chiquito, tú también, Eduardo, y aunque me finja la voy a te descubrir.
1: ¡Hala!
6: Atrapada.
1: Oye, bien atrapado. Y el Eduardo era el... ¡Ay, Eduardo!
0: Bueno, me voy a ir sin... ¿sin la dinámica?
1: ¡No puede ser! ¡No puede ser! No, ¿cómo vas a creer? ¿En serio? No, más de alguno va a participar. 962-62-527-67 para que se lleve el día de hoy. Ajá. La lonchera con los amigos de Farmacias GID.
0: Es más,
1: ¿qué pasó?
0: Mejor sabes a quién se la vamos a regalar.
1: ¿A quién?
0: Al Calamardo.
1: ¡Calamardo! Oye, mi amigocho dijo, mándenme saludos cuando ya me suba el taxi. Ya se subió, yo creo que ya va a llegar a hacer su servicio y no le hemos mandado saludos. ¡Saludos, Calamardo!
0: Pero mejor no, porque me dijo que era yo un intruso.
1: No, no dijo que eras intruso.
0: Ah, ya me lo dijo ayer, te estoy diciendo que él fue el que dijo que yo estaba intruso en el...
1: En el otro programa.
0: Bueno, muchachos, voy a ir a la pausa. Al regresar, ¿qué crees que va a pasar?
1: ¿Qué?
0: Ahí sí, mira, ahí sí me lo voy a fregar yo.
1: Ay, ya.
0: Porque viene el pollo brujo, ¿eh?
1: Ay, ahora sí. Ahora sí,
0: pero ahí mira, ahí yo, mira.
1: Chusma, ¿eh?
0: Me voy a desquitar de ustedes. La pausa, el regreso al show
1: de los animales.
0: Y también nos despedimos de redes, ¿verdad?

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1: Es la 1:31.

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0: Y necesito a partir de ahora la llamada telefónica. Recuerden, yo quiero Pollo Brujo. Y si lo hacen viendo mayor sostenido al final, tienen el pollo. Bueno.
2: Yo quiero Pollo Brujo.
0: Órale, ¿cómo te llamas?
2: ¿Cómo?

0: valió.
1: Se le fue el pollo al buen Lalo, tú. Oye, yo quiero hacer...
0: A ver.
1: Una invitación.
0: A ver.
1: A mi comadre Marta.
0: ¿La Marta pleitista?
1: Sí. No, espérate.
0: ¿Comadre? ¿La que me sacó bronca?
1: No, espérate. Es que, pandita, de veras que yo estoy, mira, con eso aquí en mi pecho, mira, mi corazón. Y quiero... llevar la revancha con mi comadre Martita.
0: Ah, la segunda oportunidad.
1: La segunda oportunidad.
0: Pero si ese día tuvo 5 oportunidades.
1: Pero vamos por la sexta, igual y se lo lleva mi comadre Marta.
0: Retada, entonces.
1: Ahí está, retada mi comadre Martita.
0: Bueno.
1: Que hable.
0: Aló.
2: Yo quiero pollo brujo.
0: Órale, mucha hambre, poca hambre, muerto de hambre.
2: Muertísimo de hambre.
1: Ay,

0: Sí. Dale.
1: Por los rincones.
0: Ya la viste. No es como antes la gente.
2: No, ya no. ¿Qué le pasaría, pues? Oiga, no, pero yo sí sigo con ese pendiente de mi comadre Marta. Comadre Martita, si me está escuchando, mamita, entrale a la revancha igual y te llevas hoy el pollo.
0: Oigan, hoy han antojado de regalar dos pollos.
3: ¡Hola, dos pollos!
0: Miren, y si es posible, tres pollos.
3: ¡Hola, mecha, tres pollos!
0: Y si es posible, toda la pollería.
2: ¿Toda la pollería? ¿Qué? ¿Cómo? ¿Qué? Oye.
0: Va a quebrar la pollería el día de hoy. Bueno.
4: Yo quiero pollo brujo.
0: Órale, ¿cómo te llamas?
4: Victoria.
0: Victoria, habla un poquito más duro, por favor, estás muy alejada.
2: No, hoy te escucho, Vicky.
4: ¿Ah?
2: No, ahí está, ahí sí te escucho.
0: Quítale el altavoz, Victoria.
4: Ok.
0: Ok, ¿mucha hambre, poca hambre o muerta de hambre?
4: ¿Mandé?
0: Que si mucha hambre, poca hambre o muerta de hambre.
4: Muerta de hambre.
0: Bueno.
2: Ay,

0: quem?
1: Pues se le fue el pollo a la Vicky.
2: Oye, hoy nos está escuchando la amiga Marta.
1: Martita,
2: ¿eh?
1: Martita. Ay, no, chamaco, si alguien conoce a mi comadre Marta, dígale que la estoy retando.
2: Bueno.
3: Yo quiero pollo brujo.
2: Órale, ¿cómo te llamas? ¿Quién?
3: Toño.
2: Toño, ¿de dónde?
1: ¿Dónde, Toño?
3: Aquí el par de Ali 13 Oriente.
2: Perfecto. Mucha hambre, poca hambre, muerto de hambre.
3: Muertísimo de hambre.
2: Ahora, pues, Toño, llévatelo, Toño.

0: al Toñito.
1: Super mega.
0: Oye, como que esa era otra versión, tú.
1: Le cambió.
0: Sí.
1: Recuerden que lo quiero en tropical. Bueno.
0: Tropical.
1: Nada bueno.
0: Bueno. Nada, oye, no.
1: No desperdicien la llamada. Cuando entra la llamada, ahí quédense capturado. Hoy quiero dar dos pollos.
0: Comadre Martita, ahora sí habla, hija. Te lo puedes llevar hoy. Van a regalar dos pollos, Martita.
1: Hoy, pues, es el cumpleaños de la hormiga. Quiero dar ese regalo a ustedes.
0: Vamos a regalar dos pollos.
1: Pero que se vea. A ver.
0: Hay harto viento ahí, mira.
1: Ya va a llover.
0: Ya va a llover.
1: Ay, no.
0: Viene el porrazo de agua.
1: Uy, sí, ¿verdad?
0: Sí, tú. La ropa se vino al agua.
1: Oh. A ver, bueno.
2: Yo quiero pollo brujo.
1: Órale, Vicky, te voy a pedir un favor bien grandote. Acércate al teléfono, quítale el altavoz o súbele 5 pesos de volumen a tu voz.
2: ¿Ya?
1: No.
2: ¿Tiene que quitar el altavoz?
1: No.
0: Bájale al radio.
3: Mientes.
2: Ya voy, espérame.
1: Mañana te espero. Uy, le subió.
0: Ay, le
1: no,
0: subió, mana,
1: le
0: Vicky.
1: Subiste todo, Vicky.
0: Ah, pues Vicky.
1: No, Vicky. Vicky, ¿vas a querer o no?
2: Sí.
1: Bueno, pero bájale el radio, pues, corazón, si quieres participar. Si no, te voy a tener que colgar, ¿eh?
2: Listo.
1: Órale, pues, vamos entonces.

0: de Vicky.
1: A ver.
0: Comadre, hacerle un chocomil a la niña. Dale potencia. Algo, mira, le falta ahí a la niña. Bien. ¿O no le has dado de comer a la niña, comadre? Ya es tarde, mamita.
1: No le ha dado.
0: La ropa se vino al agua. Y aparte el tremendo porrazo de agua que viene tu pandita. No, no puede ser, no
1: ya
0: puede
1: ser. Ya está lloviendo, dicen en algunos lados.
0: ¿Dónde?
1: Ya está lloviendo.
0: Ay,
1: dice
0: no.
1: Que ya...
0: A la mecha, sí, mira, el rayo. Oye, tremendo porrazo de agua que viene tu pandita.
1: Sí, tú, qué feo.
0: Se puso oscuro aquí, barbilla. ¡La ropa se vino el agua! ¡Ay, no, comadre, ya sé!
1: La tortilla del coche. Sí, porque se va a mojar.
0: Se va a mojar. Ahora sí, aproveche, mira, tirarle harta tortilla al cochito hoy porque va a mojar de a gratis.
1: La tortilla para los chilaquiles.
0: Ay, de verdad. Sí. La ropa se vino al agua.
1: Bueno, muchachos, que no se olvide el motivo entonces. ¿Va a querer o no va a querer?
0: Oye, nadie se va a llevar el pollo, no puede ser.
1: Y hoy que tenían todos
0: dos. Dos pollos. Dos pollos.
1: Son malagradecidos.
0: Ni mi comadre Martita marcó hoy, tú.
1: ¿Cómo es, malagradecidos o desagradecidos?
0: Ay, no. Yo digo que es por el agua que ya viene, que no pueden participar bien. Son los nervios.
1: Bueno, muchachos, abusados, puesto que estoy llegando a la recta final del show del día de hoy y quiero irme con pollo brujo.
0: Ay, oh, de verdad que sí. Vámonos, llévate el pollo brujo asadito, mira, a la brasa. Imagínatelo, hermano, a tu piernita mordiendo, mira, crash, crash,
1: muslo
0: con
1: y
0: tostada.
1: Pierna.
0: Muslo
1: crash, y pierna.
0: Crash, crash, crash, la tostada. Mira.
1: Muslo y pierna. Ay, con unos 500, mira.
0: Ah, así pues, me voy a comprar uno de mis dos pollos. Ahorita
1: lo que ustedes no saben es que la hormiga ya me dio el dinero a mí.
0: Sí, es que me lo va a guardar el pandita.
1: Si no sabían, yo soy Pandan Bank.
0: Ajá, Pandan Bank.
1: Banco.
0: Él me va a guardar mi dinero y ya luego me lo va a dar.
1: Tiene dinero invertido conmigo.
0: Sí, ¿eh? Sí, no es cuento.
1: Me debe hasta la risa.
0: ¡Ay, no!
1: ¡Aló!
2: Yo quiero apoyo grupo.
1: Órale, ¿cómo te llaman? ¡Ey!
2: ¡Pedro!
1: ¡Pedro! ¿Dónde andas, Pedro?
2: Dios, acá
1: es rota. No te entendí nada.
3: ¿Qué?
1: A ver, ¿cómo está el asunto, el chisme?
2: Pedro, te digo.
1: ¡Ay! ¿Por qué dices que Pedro?
0: ¿Y por qué Pedro? ¿De dónde, Pedro?
1: ¡Ah, no, mentiroso!
0: ¡Rodrigo!
3: ¡Mientas! ¡Mientas!
1: Rodrigo, ¿por qué andas de mentiroso el día de hoy? Gracias, Rodrigo. Rodrigo.
0: Atrapado el Rodrigo.
1: Ya se volvió mentiroso.
0: Oye, mi niño.
1: Ya se volvió mentiroso. ¿Eh? Qué feo.
0: Ay, no, mi niño.
1: Oye, hormiga, nos vamos a ir sin pollo.
0: No puede ser, chamacos.
1: Sí, no quieren, déjalo.
0: Chamacos, échenle ganas, apréndense bien la letra.
1: Pero
0: y
1: tú,
0: el tono.
1: Hoy tú te vas con tu pollo.
0: Hoy sí me voy con mi pollo.
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0: ya nos vamos, ¿eh? Ya, valió.
1: Ay, ay, ay, no puede ser, no puede ser. Oye, tú de veras, y tremendo porrazo de agua que viene, ¿eh? Si va a salir, híjole, jale su paraguas, jale su bolsa negra. Esas grandototas, mira, sirven bastante a la bolsona negra.
0: Impermeable.
1: Sí, impermeable para que se tape, oiga. Y si va a ir por todo par vial, no saque el carro, no, no saque la moto. Jale la canoa para que nada más lo lleve, mira, así, chun, chun, chun, chun.
0: Ya despídete porque ya me voy.
1: Ah, ah, ya nos vamos. Pues muchísimas gracias, de verdad, gracias de todo corazón. Un besote para todos. Gracias por esas felicitaciones. Ecterín, te luciste. Muchísimas gracias, amigo. Te mando un fuerte abrazote. Gracias, gracias. Y a todos, de verdad, gracias por esos mensajes tan bonitos y tan chulos.
0: Perfecto. Y en nombre de todo ese gran equipo que hacemos posible ese programa, gracias, infinitas. Cuídense mucho. Buen provecho. Con permiso. Bye, bye.

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2: Son las de

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1: Son las 2:02.
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1: 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Son las 2:29.
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0: Son las 2:56.
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2: El amor es un concepto complejo y multifacético que ha sido objeto de reflexión y expresión en diversas culturas a lo largo de la historia. Desde una perspectiva cultural, el amor no se limita solo a las relaciones románticas, sino que abarca una amplia gama de conexiones y vínculos emocionales entre individuos, familias, comunidades y sociedades. En diferentes culturas, el amor puede manifestarse de diversas maneras, influenciado por las tradiciones, valores, normas sociales y contextos históricos particulares. Puede expresarse a través de gestos, rituales, festividades, arte, música y literatura, reflejando así las creencias y prioridades culturales de una sociedad.
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1: Son las 2 con 58 minutos.
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1: Son las 3:59.
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2: Son las 4 con 2 minutos.
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1: Son las 4:13.

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2: Son las 4:24.

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1: Son las 4:31.

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2: Son las 4:34.

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2: Son las 4:46.

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0: Son las 4:57.
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0: cayó privada aquella mujer. Háganse un lado, por favor, o no se remolinen.
1: Échenle aire.
0: ¡Cállese, hombre! Por favor, gentes, a un lado, entiendan.
1: ¡Échenle aire!
0: ¡Cállese, hombre! ¡Una súplica! ¡Atrás, por favor, atrás, hombre!
1: ¡Échenle aire!
0: ¡Cállese, hombre! ¿Para qué decían que le echaran aire? Vino el mecánico de la esquina y le puso 30 libras.
1: Murió muy repuesta.

0: firma le hay. Ahí está firmado. Con la otra mano, soy zurdo. ¿Algún encargo?
1: Me traen cigarros, raza. Dando su declaración.
2: Claro.

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2: Son las 5:19.

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2: Son las 5:25.

0: Son las 5 con 28 minutos.
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2: El amor es un concepto complejo y multifacético que ha sido objeto de reflexión y expresión en diversas culturas a lo largo de la historia. Desde una perspectiva cultural, el amor no se limita solo a las relaciones románticas, sino que abarca una amplia gama de conexiones y vínculos emocionales entre individuos, familias, comunidades y sociedades.

0: través de gestos, rituales, festividades, arte, música y literatura, reflejando así las creencias y prioridades culturales de una sociedad.
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0: complaciendo con la rola que te da para arriba. 5551-668-929. Venga, mi coquín.
1: Hola, hola, buenos días.
2: Buenos días, 5 de la mañana. La rola que me da para arriba es la de mi talismán.
0: ¡Ulala!
2: Quiero mandar un saludo muy especial para todos los choferes Quinta Rueda de la marca de la llavecita. Un saludo para todos. Estamos chameando desde las 3 de la mañana.
0: ¡Ande!
2: Saludos, 5 de la mañana. ¡Qué sonala, qué buena!
1: ¿Cuál es la marca de la llavecita?
0: No sepa, pero arriba la Moyombiza. Todo el club de fans del Moy Bobadilla. Oye, que por cierto, le aventaron una lata en un concierto. Ahorita contamos la información.
1: Andan bien gandallas, ¿verdad? Las 6:11.
0: Pero no se agüiten, así es la banda a veces. Trépale, ¿qué hora son?
3: 6:11.
0: Es como el hate en vivo.
1: Carra.
0: El que sí se agüita es Alex Intec.

el día de hoy es más que nada un consejo para todas las mujeres que viven en el campo, para todas las chicas que tienen granja. Más

0: 55 51 668 92 9. Venga, Machín, venga, Machín.
1: Bueno, buenos días.
2: Hola, buenos días. Saludos desde mi esposa Tabasco. Soy Eduardo. Y a mí la rola que me da para arriba es El Regalo de Dios de Julión Álvarez.
1: Ok.
0: Va.
1: Una haciendo las 6:18 AM. Buenos días. 6:18.
0: Honestamente, ayer saludé a Martín Rica y hoy vengo insoportable.
1: Te viviste mi comentario.
0: Estaba yo bien.

0: Sintec la sacó a la plática y le dijo que con ella no se ande metiendo. Ahorita te contamos también toda la...
1: Yo le digo que si se quiere ir...

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1: Vámonos con la primera dedicada. ¿A qué número se pide el mamuchín?
0: Al 5551-668-929 desde Cabo Sur hasta Mérida, Yucatán.
1: Brenda, buenos días.
2: Hola, buenos días.
1: Bienvenida a La Qué Buena, mi amor. Te saluda el gallo. Oye, preciosa, la dedicada es para tu hija Fabiola, ¿verdad?
2: Sí, para Fabiola.
1: Va. Vamos a ver si está por acá la Fabi. Fabi, buenos días.
3: Hola, buenos días.
1: Hola, Fabi, te hablamos de La Qué Buena del show. ¿Qué te da?
0: ¡Para arriba!
1: ¿Qué pasó?
3: ¿Está
1: dormidilla? Sí, está bien dormida la Fabis. Oye, mi Fabis.
3: Mande.
1: Aquí está Brenda, tu mami, que dice que es tu cumpleaños, ¿eso es cierto?
3: Sí.
1: Pues muchísimas, pero bien artisticísimas.
4: ¡Felicidades! ¡Calla!

0: Ahora sí, disculpen la versión de las mañanitas, pero tenemos la MP3. Señoras y señores, ahora sí escuchen con mucha atención, porque no, sí está en versión MP rancio. Aquí está, escuchen con mucha atención, porque está dedicada.
1: Es para ti.
0: Para ti, para ti.
2: Adelante.
3: Hola, Fabi.
4: Hola, mami, buenos días.
3: No manches, ¿esto me sigues dormida?
4: Sí, oye.
3: ¿A tus 50 años que cumples?
4: Ay, muchas gracias, mami. Bueno, son menos, pero gracias, te agradezco.
1: ¿Cuántos cumple?
4: 33.
1: La edad de Cristo, bien. Todavía le faltan 17 para los 50.
3: Muy bien. Ajá. Cuando vengas, esperemos festejarlo.
4: Ajá.
3: Estoy ahí en el muchachín.
0: Okay. ¿Cuál muchachín?
3: Su esposo.
0: Ah, aquí suena. Se dice mi yerno, señora.
3: Bueno, mi yerno.
0: Ah, mire, chistosita.
3: Y te deseo todo lo mejor. Uh-huh. Y que sigas así como hasta ahorita estás. Uh-huh. Como te lo dije ayer, espero que no nos falles.
0: ¿Cómo que no nos falles?
3: En unas cosas que nos falló antes, pero...
0: Ay, le robó dinero, señora.
1: Sácatelas.
0: Sí, ya conozco sus mañas.
1: Ya nos exhibiste.
0: Ay, Fabiola, de veras, tú también.
1: Siete de felicitación pasó a reproche.
0: Entonces, es que también se pasa, padre.
1: Qué bárbaros.
0: Le salió su lado Gala Montes. Ay, sí.
1: Oh, caramba.
0: ¿Hasta cuándo va a pasar?
3: Se pasa a tu mamá.
0: Ahora, ¿a mi jefa?
1: No, ¿mía? Yo creo que no, más bien le salió su lado Alex Sintek.
0: Ya pido disculpas, ahorita también les damos otra nota del día de este señor.
1: Pues sí, ¿qué va a decir?
4: Hola, buenos días. Hola, mami, buenos días.
3: ¿Cómo estás?
4: Bien, bien, muchísimas gracias, mami, por el detallazo, yo no me lo esperaba.
3: ¿Ya ves?
1: Me encanta cómo habla, por el detallazo.
4: Sí, mami, muchísimas gracias.
1: Claro que sí. Sí, como Alejandra Guzmán.
0: Sí, después de haberse roto la cadera.
1: A ver, sí, tengo titanio en la cadera.
0: Es la Iron Man de la música.
1: La Iron Man.
0: Bueno, ¿y qué canción le van a dedicar aquí a Fabiola?
3: ¿Le pueden dedicar un poema?
0: Claro, amor. ¿A quién se lo mandaste? ¿El mamut, al coco o al gallo?
3: A quien lo tenga.
0: Ok.
1: ¿Y a quién se lo mandaste? Te están preguntando.
3: A los tres.
1: Ah, su máquina, a los tres. Señoras y señores, niñas, abuelos y abuelas.
0: Ajá.
1: Con ustedes, el trío de poetas de la que buena.
0: El día de hoy les vamos a presentar el poema que lleva por nombre.
1: Un poema maravilloso que lleva por nombre. Fabiola, nunca te voy a olvidar.
0: Fabiola, nunca te voy a olvidar.
1: Y es que en mi corazón tú siempre vas a estar. Eres la reina de la casa y a veces nos has fallado.
0: Y por eso que quiero que sepas que hoy te voy a dar un enuco.
1: Y llevaremos nuestro éxito hasta los confines de Oaxaca. No está rimando nada, así el poema no va a salir.
0: Y por eso quiero que sepas que al ratito tú te vas a ir.
1: Mi nombre es Jaime Menes. Y con esto me voy a despedir.
0: Qué bonito, maestro Padilla, de veras. ¿Viste que esta rima no salió, mi amor? Pues al rato tú tampoco, ¿eh? Te mandamos un beso, mija. Hoy aquí te dejamos la canción que te van a dedicar. ¿Cuál va a ser?
3: La de Recuerda que... Me tienes a mí de Gloria Trevi.
0: Cámara, aquí te la dejamos y antes una última
3: Muchas
0: pregunta.
3: Gracias.
1: Ustedes.
0: Y nosotros vamos.
3: Para arriba, con la que buena.
1: Eso, muy bien.
0: La señora trae puro sueño, de veras.
1: 6:30.

0: buenos días.
1: Hola, Guadalupe, buenos días, ¿cómo estás? ¿De dónde nos llamas, corazón?
0: En Álvaro Obregón.
1: Ah, mira, hoy andamos muy Álvaro Obregonenses. Buenos días, oye, cuéntamelo todo. Tu hija se llama Brittany.
0: Sí.
1: Y hoy es su cumpleaños.
0: Sí.
1: ¿Y cuántos años cumple?
0: 22.
1: Ah, ok, entonces déjame buscarla de volada. Brittany, ¿estás por aquí?
0: Sí, aquí
1: estoy. Hola, Brittany, buenos días. Hablamos de la Qué Buena del show que va
2: ¡arriba!
1: Encantado de conocerte, recibirte, saludarte, mi querida Brittany. Oye, hoy que estás de cumpleaños, déjame presentarte a toda la banda que está aquí presente en cabina. Primeramente, desde Guadalajara, Jalisco, te presento al Mamut Padilla.
2: ¡Qué habito!
1: Desde la Geca Oriental, aquí está Luis Martínez El Gallo.
3: ¡Hola, mi amor!
1: Yo soy Alejandro Guzmán y desde Cocodrilo me dicen el Tacubayo, no al revés, y desde Tacubayo me dicen el Cocodrilo. Y comparto contigo un día muy especial porque sé que hoy es tu cumpleaños. Prepárate porque mi querida Brittany, tu mami Guadalupe está presente, pero antes quiere que te digamos que te deseamos muchísimas, pero bien artísimas.
2: ¡Felicidades!

0: Felicidades, aquí está tu mami. Ella es Guadalupe y está dedicada.
1: Es para ti.
0: Adelante.
2: Hola, hija, buenos días.
3: Hola, Marita.
2: Muchas felicidades. Ahora sí que a ti y a tu bebé. ¿Eh? Ahora sí que, ahora quiero que te la pases bonito. No te puedo decir más porque me gana el sentimiento.
0: O sea, ¿cómo? ¿Brittany ya tiene bebé?
2: Va, está esperando bebé.
0: De 22 años, Brittany, pues ¿con quién fue el golazo, mija?
2: Sí.
0: Qué bárbara. Ojalá que te quede bien bonita, porque quién sabe si el Brian ese regrese, mija.
2: Digamos que no he querido nacer todavía y lo bueno que no es mi cumpleaños.
0: Ah, o sea que ya estás a punto de que haga explosión el Kilimanjaro.
2: Sí, ya.
0: ¿Cuántos meses tienes ya? ¿Ya te pasaste o estás en límite?
2: Estoy en límite. Puedo hacer ahora sí que en cualquier día, o cualquier semana, o cualquier hora.
0: Me llega y llama muchas veces la Brittany. Estoy en límite y andaba buscando al papá. ¿Acaso eres tú?
4: ¿O tú, a tú?
0: ¿Qué más tienes que decirle, Lupita, a tu hija?
2: Pues nada más, ahora sí que echa muchas ganas y que se la pasen bonito. ¿Pero le puedo pasar a su papá?
0: Claro que sí, que pasen al suegro de México.
2: Muchas gracias.
0: ¿Cómo se llama el papá?
5: Me llamo José.
0: José, ahí está tu hija, ¿qué le quieres decir a ella?
5: Pues lo mismo, pues ahora sí que igual, que se la pase bien el día de hoy, que muchas felicidades. Y pues esta semana es un poquito ya apremiante porque no sabemos en qué momento ya va ahora sí que a tener a su bebé, pero pues esperemos que en todo y pues que todo salga bien para ella, ¿no?
0: No te preocupes, va a ser hoy. Diosito, si salen unos chistes bien buenos, lo más seguro es que sí sea hoy en la tarde-noche.
5: No, yo quiero que salga en la mañana porque en la noche va a estar muy difícil.
0: Oh, caramba, no, pues Dios no cumple antojos ni endereza jorobados, fíjate. Querida Brittany, dígamelo.
5: Quería ver si el señor Mamut le puede dedicar el poema que le mandé, por favor.
6: Claro, aquí lo tengo preparado.
0: Presenta el gallo, luego.
6: Claro, señoras y señores, niños y niñas, abuelitos y abuelitas, con ustedes el Guanaturgo de Guanatos, con este poema titulado Te llamo por la radio porque te amo. Adelante.
7: Te llamo por la radio porque te amo. Y es que tu amor yo siempre reclamo. Eres nuestra hijita linda y nos has hecho muy felices. Sabemos que tienes un bebé, que no eran lombrices. Próximamente traerás alegría y felicidad a todos los que vivimos en este hogar. Y así siempre seremos tus abuelitos de esa criaturita que está por llegar. Gracias, Brittany amada, por todo lo que nos has dado. Cuenta con nosotros cuando necesites tus cuidados.
0: Me faltó decirlo de, pero al chamaquito, la neta, no lo esperábamos.
6: Maestro Padilla, de veras, anda con todo, ¿eh?
0: Sí, gracias. ¿Y qué canción le vas a dedicar?
5: La de En tu día con Conjunto Primavera.
0: Va. Se la ponemos con gusto, pero antes nada más me resta hacerles una última pregunta.
6: ¡Ustedes!
0: Y nosotros vamos...
5: ¡para arriba!
0: Me gusta, eso. José se la sabe de memoria.
7: Únicamente 9 minutos para que sean las 7 de la mañana.

0: quédate con nosotros, estamos en vivo aquí en La Qué Buena. No te despegues, somos el Cocodrilo, el Mamut, el Gallo y juntos vamos para arriba con La Qué Buena.
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0: en la que buena.
1: Venga, mamuchín, venga, mamuchín.
0: Gracias, mi gatín, gracias, mi coquí. Vamos con Raúl, desde la línea telefónica. Raulito, buenos días, bienvenido a la que buena, ¿cómo estás?
2: Buenos días, mamut, bien, aquí escuchando la que buena.
0: ¿En qué parte de la República nos escuchas, Rulas?
2: De aquí, de Iztapalapa, Ciudad de México.
0: Iztapalapita, la bella, saludos a toda la banda de por allá. Vamos con tu esposa Alicia para celebrarla por su cumpleaños, ¿verdad?
2: Sí, Coco, sí, mamut, de su cumpleaños.
0: ¿Cuál Cocoa? El Coco, salúdalo para que te identifique, carnal.
3: Hola, mi amor. Mua.
0: Mira, el gallito.
3: Así, igual de varonil.
0: Mua. El mamuchito. Mua. Y yo. Y entre los cuatro vamos a saludar a doña Alicia. Doña Alicia, buenos días.
4: Hola, buenos días.
0: Oiga, doña Alicia, le estamos hablando de la qué buena, del único show que va para arriba. Y nos preguntábamos si hoy es el día de su cumpleaños.
4: Sí, es

0: doña Luchita, y aquí está su regalo, su premio mayor, su esposo, y esta dedicada.
1: Para ti.
0: Adelante.
2: Hola, mi amor, que pases un feliz cumpleaños en compañía de mis hijos, de mi nieto, de tu mami, de tu hermana. Sabes que te amo mucho y aquí ando trabajando, ¿vale?
3: Muchas gracias.
0: Oye, pues muchas felicidades. Oiga, señora, ¿cuántos años cumple, si se puede saber? Si no, no.
3: 43
0: añotes. Señora de los cuatro décadas.
2: Mamut.
0: Ra. Gracias por la porra.
2: Mamut, ¿le puedes dedicar el poema que te mandé a las 3 de la mañana?
0: Sí, conoce y me presenta el cocodrilo de la forma adecuada, yo.
4: Señoras y señores, niños y niñas, abuelitos y abuelitas, el poema en la voz de Adrián Padilla, escrito especialmente para Licha, en esta hermosa mañana. El poema se titula

excede el infinito sin estrellas y que pierde el ancho mar su inmensidad, pero que el verde de tus ojos nunca muera y el azul de tu cadencia se quede igual. Gracias, Licha, por ser la inspiración de mis sentidos,

0: sentido, qué bárbaro.
1: Como sus frases.
0: Thank you very much. Ahora bájenle al radio porque están viciando mucho.
2: Ya, ya le bajé, coquito.
3: Gracias. Oye, mi rey, algo que quieran agregar, papas y refresco grande por 14 pesos, unos aros de cebolla por 15, una malteada de fresa por 46.
2: Muchísimas gracias, mamut.
3: ¿Ya están bien?
1: Adiós, amor.
0: Nada, hermosos. Los amamos.
3: Rola se llama Mil Años. Mil Años.
1: Salsa.
3: Esta es rola, pero viene acompañada de una última pregunta.
1: Ustedes.
3: Y nosotros vamos.
2: Para arriba.
1: Es el son.

0: son
1: las 7 con 16 minutos. Vamos para arriba.
2: 7 de la mañana con 16 minutos. Este es el único show que te da para arriba con el Coco, el Gallito y el Mamucho.

0: una pausita, regresamos, volvemos con mucho más. Regresamos con la nota del día. Alex Intec ya pidió disculpas, dijo que pues, no se va a retirar de México, pero pues que la neta sí se agüitó, que ya no va a dar shows gratuitos. Te contamos cómo está la información en esto que es.
1: Sí, él se comparó con Dalí y con Jesucristo en otro video.
0: ¡Ándale!
2: Las 7:22, 7:22. 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
3: La Qué Buena, buenos días.
4: Bueno.
5: Hola, hijos de la mañana, la rola que me da para arriba es la mesa del rincón de los Tigres del Norte.
6: Ay, en la mesa del rincón.
7: La mera de los Tigres.
3: ¡Qué bonito!
7: Son 7:30.

Villa. Hoy presentamos el dolor. Nómbralo, sácalo, escríbelo, aunque te tiemble la mano. Dilo aunque nadie te escuche. Cántalo, grítalo, llóralo, pero no te lo tragues. Porque lo que no decimos nos enferma. Y no hay piedra más pesada que la que llevas por dentro, haciendo peso, rompiéndote en silencio. Porque cuando callas para no incomodar, para no romper la paz, te vas rompiendo a ti mismo. Cuando eliges el silencio para no parecer exagerado, loco o demasiado emocional, tu cuerpo se llena de palabras atoradas. Y esas palabras atoradas buscan la salida. Por eso te duele el estómago, por eso te duele la espalda, el pecho, por eso a veces te cuesta respirar, porque lo que no se dice, se siente, y lo que no se siente, te enferma. No necesitas que te entiendan todos, no necesitas que te den la razón, lo que tú necesitas es sacarlo, sacarlo para dejar espacio a lo nuevo, sacarlo para poder sanar, sacarlo para poder evolucionar. Una hoja, una amiga, un terapeuta, una canción, un grito en la almohada, lo que sea, pero sácalo, porque no hay piedra más dura que la que te pusiste encima. Y a ti también te toca soltarla, aunque nadie lo vea, aunque nadie lo aplauda, aunque tiemble todo el mundo por

0: pues eso es más. Ahora le da Campos.
1: Oye, Pepe, que se vayan reportando los chavitos para ganarse una feriecita aquí en Pa' Arriba.
0: 55516689.

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1: Ya va a llegar el Pupi González.
2: Vamos a dar dinero para que se lleven a la escuela su lunch, Chun Pollito.
1: Vámonos tendidos a ver quién se reporta, bueno.
2: A ver quién es esta niña, buenos días, ¿quién habla?
1: Suno.
3: Chostan.
2: Hola, ¿cómo te llamas?
1: Que Chostan, dice.
2: ¿Te llamas Chostan?
3: Sí.
2: Hola, Chostan. Qué nombre tan extraño.
3: Chostan. Chostan.
1: Poder interior.
2: Chostan. Pues viene de la misma raíz griega, luego te cuento. Oye, Chostan, ¿listo para jugar?
3: Sí.
2: Por tus primeros 50 pesos que pasó tu pollo.
1: Es. Bueno, se ha llevado por tus primeros 50 morlacos, dime.
2: Chostan.
1: Por favor.
2: Por favor, Chostan.
1: Chostan, dime por favor.
3: Por favor.
1: Ahí te va. Dime. Al menos. Un personaje de la independencia de México.
3: Miguel Hidalgo.
1: ¿Eh? ¿Así se la sabe el Chostan?
2: ¿Qué?

0: por... Voy por más.
1: Adelante, Chumpollo.
2: Vamos por más. Atención, mi querido Chustan, dime, por favor.
1: Por favor.
0: Por favor.
2: Dime. Dime cuándo se celebra el Año Nuevo.
0: Primero de enero.
2: Sí se la sabe el Chustan, ¿eh?
1: Primero el dinero, ya después todo lo demás. Te lleva 150, vas por 200, Chustan, ¿no? ¿Y te quedas?
0: Voy por 200.
1: Por 200 pesos, cálculo mental. ¿Cómo eres para las matemáticas?
0: Sí.
1: 5 por 2 más 10 más 10 menos 20 más 1.
3: 5. 4. 3. 2.
0: 9.
1: No. No, ya perdiste el comodín. ¿Quieres más tiempo o quieres otra pregunta?
0: Otra pregunta.
1: La respuesta era 11. Era al revés nada más. Ok, Chustan, ponte abusado. Otra pregunta. 9 por 9 más 9 más 10.
3: 5.
0: 100.
1: Sí, muy bien. 100 cerraditos. Se llevan 200.
2: All right.
1: Por 250 o ahí te quedas.
0: Voy por 250.
1: ¿Qué pasa, Chumpollo?
2: Por 250, dime por favor.
1: Por favor.
2: Dime por favor, Chustan, ¿ok? Ahí te va, Chustan. Dime, ¿a qué es fácil o difícil, Chustan?
0: Fácil.
2: Ah, dime,
1: Chumpollo,
2: por favor.
1: Bebé.
2: Ahí te va, Chustan. Dime, por favor.
1: Por favor.
2: Dime, ¿cuándo es? ¿Cuándo es que se celebra el Día de la Raza?
0: 12 de octubre.
1: Vas por 300, que es nuestro premio mayor, y ya te retiras. Por 300 pesos para ti, Lancho. Esta pregunta es la más difícil del día. ¿Listo?
2: Por 300 morlacos.
1: Por 300 chumpones.
2: Sí.

0: llamas a lo que nos dan las plantas para que podamos respirar?
1: Oxígeno.
0: Oxígeno, sí. Te llevaste nuestro primer año oficial 300 pesos para ti.
1: ¿Qué canción quieres oír, Chostan?
2: La de Garabato de Chabelo.
1: Cámara, ¿a qué te la vamos a poner? Oye,
0: ¿dónde la maestra me dio un beso de Selena?
2: Sí.
1: Ay, ¿pa qué te la dejamos?
0: Esa canción me gusta.
2: Gracias.
1: Bye. Oye, papi, vamos a pedir rap, ¿o qué?

0: México Escrito nos van escuchando Miguel, Jan, Sandy, Jan, Leandro. Les mandamos un abrazo.
1: ¿El Mikey?
0: ¿El Mikey?
1: Bueno, me parece perfecto.

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0: Yetena, qué buena. 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Abrimos líneas 5551-668-929. Ahí estamos. Bueno.
1: Bueno.

0: Guanatos. ¿Su nombre completo?
1: José Luis Vidrio.
0: José Luis, señor Vidrio, por su primer cristal, 100 pesos le paso al mamut Padilla.
2: ¿A poco sí? El cri-cri.
3: Oye, qué bueno que los hombres no se embarazan, porque este sería el vidrio soplado en lugar del vidrio. Señor Vidrio, buenos días.
1: Buenos días.
3: ¿Sabe mucho de la independencia de México o más o menos?
1: Todo lo contrario, mi mamuchín.
3: Qué bueno, porque por eso mismo te voy a presentar pregunta de fútbol. Dime, ¿cuál fue el marcador del último partido entre las Chivas y el América? 5-2-2.

0: 200 o ahí te quedas.
1: Me dicen el chingo amigo.
2: Vamos por 200.
0: Por 200 pesos te paso el Gallupi Martínez. Y adelante, Gallupi.
1: Cámara, ahí te va, facilito, ya sabes. Solamente te voy a dar una palabra, me vas a cantar una canción donde venga esa palabra. ¿La quieres fácil o difícil?
3: Gallito bebé.
2: Gallito bebé.
1: Amor.
3: Gallito bebé.
1: Ahí te va, princeso. Dímela cantando con la palabra. Dime.
0: 5.
4: Oh, ya perdieron.
0: 4.
1: ¿Está bien fácil?
4: Ya perdí.
0: Dos.
4: Ya, bye. Ya perdió su comodín nomás.
1: Es cierto. ¿Quieres más tiempo? ¿O te cambiamos la palabra?
2: Cámbiame la palabra.
1: Ok.
4: No te tomen. Gallito no tiene la culpa.
1: Estaba la de.
4: Que la gente
3: dime,
4: no
3: dime, dime, si quieres volver algún día.
1: Hay un montón con dime.
4: Había muchas aquí.
1: Dime que me quieres, dime que me amas, dime que no puedo estar sin ti.
4: Dime, dime, dime. Esos güeyes.
1: Ay, padre, ya de veras. Ok, no pasa nada, gordito. No pasa nada, ¿ok?
4: Tu nueva palabra es.
1: ¿Fácil o difícil?
2: Gallito bebé.
1: Más fácil, ¿ok? Más. Dímela cantando con la palabra. Mujeres.
0: 5, 4, 3.
1: Mujeres.
0: 2, 1.
1: Hablando de mujeres y traiciones.
4: Mujeres.
5: Y si necesitan inventamos por ustedes.
1: Por mujeres como tú.
4: Suerte
0: para
4: la próxima campeón.
0: Había un montón. Ni modo. Ya perdiste. Sigue participando. Te queremos mucho. ¿Qué son, mamucho?
6: Las 8:10, mi querido gallito.
1: Vamos para arriba.
0: Con la que buena.

0: Pues Alex Syntek ya salió a hablar respecto a todo el merequetengue que traía el 15 de septiembre y esta
1: es la información.
0: Y bueno, pues resulta y resalta.

0: es un buen cotorreo. Oye, pues resulta y resalta que Alex Sintek justamente pues se acaba de hablar respecto a todo lo que lo están criticando porque dice que ahora ya prácticamente pues él es el malo y que no es así, que él todavía por querer dar un concierto gratuito para la gente, porque va gente de todo tipo de géneros, dice, yo doy un concierto y de repente va mucha gente y me va a ver a un concierto gratuito y pues no es mi fan. No, lo va porque se lo están dando gratuitamente. Mira, vamos a ver lo que dijo. Aquí tengo el audio, ahí te va.
1: Venga, mi Alex, el que vaya a un teatro y compre un boleto y vea Alex Sintek son mis fans. No, no gente que entra gratis a tirar elotazos, ¿no? Entonces, les prometo que ya no vuelvo a hacer conciertos gratuitos. El error mío es dar conciertos gratuitos. Los doy para ayudar a los niños de UNICEF. Doy conciertos gratuitos para ayudar a Save the Children. Eso no lo dice la prensa. Tampoco la prensa dijo que me bajé y que le di besos a todos en la Benito Juárez y que les canté Sexo, Pudor y Lágrimas, a las abuelitas, abracé. Y es más, les dije, el que odia a Alex Sintek, péguenme aquí en la cara, y me metí entre la gente y me decían, ¿qué huevotes tienes, Alex? Todos mis amigos periodistas me han dicho que cierre mis redes sociales y me desaparezca, que porque me van a volver loco. Por supuesto que no me van a callar. Y por supuesto que no voy a cerrar mis redes sociales. Los que me quieran funar y decirme cute British boy y todas las mamadas que me dicen, pónganlo. Denme engagement. Me van a hacer millonario, como me hicieron millonario ahorita con estas notas. Pero les repito, el único que me habló para ver cómo estaba era Gustavo Adolfo Infante. No Maxine Gutsai, que es mi amiga. No Patti Chapoy, que es mi amiga y su hijo también es mi amigo, que es un gran músico motel. No me habló Emilio Azcárraga, no me habló Alejandro Soberón, no me habló Gustavo Adolfo Infante, por eso a él le di esa exclusiva.
0: Ahí está la información, por eso resulta y resalta que Gustavo Adolfo Infante le dio la exclusiva de una entrevista de saber qué le había pasado, ¿no?
2: Y más adelantito, digo, porque el audio no está completo, pero más adelantito.
0: No, tengo más, pero pues si tú quieres lo dejo.
2: Dijo el Alex que él era loco como Jesucristo, como Dalí, como
0: aquí está, aquí está, aquí está. A ver, déjale adelanto. Creo que lo dice al final, ¿no, María?
1: Qué miedo. Me metí un cliente para comprar mis teclados, me puse
0: a ver, aguanta.
1: A mí se...

0: sabe que lo tiene bien grande.
1: Mira, eso no se miente, ¿no? Eso sí no se lo desmiente.
2: Sí, pero también yo creo que, o sea, aquí no se compara con, ¿no? O sea, hace una...
1: Eso dijo el señor Sintek, no
2: hace
1: sé.
2: Hace una divertida mezcla ahí de su canción de Pumping with the Pum Pum, pero también es cierto que sí, o sea, sí ha presentado comportamientos bastante extraños, sí es cierto que se enojó en grande, sí es cierto que el concierto fue un caos. Ahora mi pregunta es, dice, ¿doy conciertos gratuitos? Pues que yo sepa, las alcaldías sí pagan.
1: Más bien yo creo se refiere a que le pagan como para darle un público abierto. Él dice justamente al inicio del video.
3: Los gobiernos y pagan los conciertos.
1: Por eso, claro. Pagan los conciertos, pero a lo que él se refiere es que hay una mezcla de públicos. Que cuando un fan de él va a un teatro, va a un auditorio, va a un recinto donde paga un boleto por ver al artista, pues es diferente, ¿no? Es diferente su fandom.
3: ¿Tengo algo de corazón? ¿No será que muy en el fondo Alex está buscando que todos hablen de él y lo está consiguiendo de una manera que no era la que esperábamos, pero todo el mundo está opinando de Alex?
2: A ver, él lo dijo, o sea, me están haciendo millonario. Sí es cierto, o sea, las redes sociales estallan.
3: Esta semana última.
2: Lo monetizable, se habla de él, todo lo de él y
3: toda
2: todo.
3: Toda esta
2: él,
3: última, o sea, semana se ha vuelto viral el Alex Sintek. La verdad,
1: yo creo ya le dejó más que la rola de la cacho.
2: Ay, sí. Y mira, lo dijo el hijo de Pepe Aguilar, lo dijo este Emiliano, ¿no?
4: Sigan hablando de mí, perros, porque me hace millonario, gracias. Así dijo.
1: Ah, mira.
3: Alex Sintek, Emiliano Aguilar, todos esos, Adame.
1: Adame también. Bueno, Adame ya también ya se relajó un poquito, pero justamente, ¿no? Quién sabe qué mal momento estuvo pasando Alex Sintek. Al parecer, pues sí, como dice Padilla, está pasando tal vez un momento esquizofrénico, o tal vez eso lo vivió en el escenario. Pues mira, no lo sabemos.
2: No, lleva años ya.
1: Y todo esto sucedió
3: en un día
1: como hoy.
5: Esta fue la nota del día.
1: Y el foco está bien loco, y Padilla también.
3: Y el gallito está bien loco.
1: Y
3: el
1: gallito también está loco.
3: Y el saque, perdón.
1: Ay, Padilla, de
3: verdad. Sí dijo Alex.
2: ¿Estás mintiendo?
1: También más adelante dijo que Paola Rojas tuvo la culpa, que no sé qué tanto. No, Alex se pasa de rosa. Se metió de la que dejó pelón a la gala.
3: Es larga, es que

0: temperatura.
1: Hoy un saludo para el Gabo que nos va escuchando en sus camionetas a todo lo que da, la que buena siempre sintonizada. Abrazo mi Gabo, 15 grados.
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0: frase del día. Frase del día. Esta frase seguramente le va a encantar a todas las personas que escuchan la Qué Buena. Al hombre que no le gusta beber agua del pozo es porque muy en el fondo le encanta tomar agua directamente de la manguera. Al hombre que no le gusta beber agua del pozo es que muy en el fondo le encanta tomar directo de la manguera.
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3: Con mucho cariño.
4: Y creo que son... mecánico hidrológico nunca fue, ¿eh?
2: Para 88. Para arriba.

0: Tomás Coco, Gallito Mamut, ¿cómo están? Gallito. Muy buen día, feliz mañana, besos, abrazos, y qué cariñosos nos estamos poniendo. Ya, espérense, a ver, suéltenme. Déjenme dar la información.
1: Yo no tengo el efecto, por eso lo estoy echando ahí en vivo.
0: Tú solito te estás abrazando. Oye, pues vamos a platicar de este tema que vaya que ha acaparado muchos de los titulares, la información, sí, y que es una buena, no, no también, pues. Bueno, que la casa de los famosos, también podemos hablar de la casa de los famosos, ya.
1: Cuéntanos,
0: van quedando más poquitos. Bueno, pero está la granja también, o sea, por allá, si ya se acaba la casa de los famosos, pues la granja, ya íbamos viendo. No, esta información.
1: La granja, voy con Pimpi.
0: Ustedes, muy bien, ya ahí tiene su favorito. Oigan, pues, ¿qué les parece esto que parece que sí se va a llevar a cabo, ya de que el agua suena, los rumores suenan? Los Tigres del Norte en el Palacio de Bellas Artes. ¿Qué tal les suena? Yo quiero saber su opinión de ustedes, expertos en la materia, en la música, en el regional, en los artistas. Díganme qué opinan de esto.
1: Sinceramente, no me llena esa noticia.
0: No, no te encantaría ver. ¿No crees que sea un foro ideal para ellos?
1: Siento que no es el venue. Mira, cuando Juan Gabriel preparó una gran producción, pero hasta como que la temática de sus canciones, el romanticismo de su historia y los fundamentos de su música, pues sí se prestaban para que la Orquesta Sinfónica de México lo acompañara. No me quiero imaginar cómo se va a oír la Mesa del Rincón con la Sinfónica de México. Y la verdad es que no creo que te dejen meter las chelas a los asientos de Bellas Artes. Entonces creo que no es el venue. Aunque sí va a ser histórico, sí, ni hablar, pero creo que no es el venue.
2: Yo estoy completamente de acuerdo con el Coco, pero los Tigres del Norte tienen una trayectoria. Yo creo que los Tigres del Norte son el grupo mexicano que más Grammys ha ganado.
3: Claro.
2: Tanto latinos como gabachos.
1: Tienen tantos Grammys, sí, que ya son kilis.
2: El mérito lo tienen, se van a disparar las opiniones, unos van a estar a favor, otros van a estar muy en contra. Yo creo que no es el lugar indicado, pero no es por tirarles.
1: ¿Tú qué piensas, Gallito?
3: Sí, par de envidiosos, la neta, yo sí opino eso.
1: Mira, te voy a ser
3: bien honesto, creo que es una estrellita más en su, ahora sí que una raya más al tigre, ¿no? Como que me diría. Y pues yo creo que sí, o sea, al final de cuentas es como cuando un grupo de cumbia hace un auditorio nacional. O sea, muchos sabemos que verdaderamente, y en algún momento el Coco me dijo, ganancia tal vez no hay mucha.
2: Es un palacio muy refrescante.
3: ¿Me permites?
0: A ver, orden, orden.
1: Tú siempre te pones bien al brinco, Adrián, porque nunca te quieres, y luego te enojas y dices de cosas, deja que trabaje. Habla, Gallo.
0: Orden, a ver, termina, Gallito, porque luego sigo yo, es mi sección.
3: Claro.
1: Espérate, bueno, silencio.
3: Yo nada más opino que verdaderamente una vez el Coco me dijo que cuando un grupo hace un auditorio nacional, a veces no hay mucha ganancia. ¿Por qué? Porque pues claramente que el alcohol y algunas cosas, la renta, el lugar y demás, se queda con gran parte de la remuneración. Entonces, yo le dije, ¿y entonces para qué? Y me dice, es como una estrellita más a los venues que han hecho.
0: Allí estuvimos.
3: Claro. Entonces yo creo que también parte de que los Tigres del Norte hagan este tipo de eventos es eso. O sea, realmente por eso presentarse en un lugar tan emblemático como lo en su momento lo hizo Juan Gabriel, es el lujo justamente de tener, así como los artistas que para qué tienen una estrella en Hollywood. Bueno, pues es el lujo, es el decir, ya estoy ahí en el Paseo de las Estrellas.
0: Y
3: o
0: que
3: sea,
0: no cualquiera pueda alcanzar. Y los Tigres del Norte tienen toda la cartera, toda la trayectoria para estar ahí. Como dices, es ir conquistando escenarios, es presencia, es rugir en el escenario más importante, cultural, artístico de nuestro país, porque aunque ya han estado en todos los escenarios en el mundo, giras en Europa, en Estados Unidos, ni se diga, Arena Ciudad de México, auditorio.
1: Y un estadio Azteca.
0: Sí,
1: o sea,
0: un estadio Azteca en todos lados, pero decir, estuvimos en el Palacio de Bellas Artes, creo que es algo más simbólico. Bueno, ahora, ¿qué sabemos de esto? Todavía no es una realidad, todavía no se concreta, pero por lo que dejaron ver y lo que escuchamos, ya se está planeando. Y para muestra un botón, pues esta reunión que tuvieron los Tigres del Norte la semana pasada con la presidenta Claudia Sheinbaum nos da mucho de qué hablar. Y vamos a escuchar estas declaraciones que hicieron los Tigres del Norte, de donde justamente sale esta información, en donde yo ya lo veo Casi, casi.
1: ¿La presidenta es dueña de Bellas Artes?
0: Un 80%. No, pero bueno, pues es algo de que maneja cultura del gobierno federal y esta reunión pudo a lo mejor darse ahí algún acercamiento, tanto para ellos expresar que quieren estar.
1: A mí me gustaría que estuvieran, no tienen
2: que toda la autoridad.
0: Vamos, ¿qué les parece si lo escuchamos?
3: Órale.
1: Que te calles, Adrián.
4: Oye, Luis. Bellas Artes también.
5: Claro, anhelamos Bellas Artes y puede ser que les tengamos una sorpresa pronto.
6: Pero, ¿qué dijo Luis lo de Bellas Artes? ¿Para cuándo sería esto? Yo sé que ya hay pláticas.

0: hacer más, hacer cosas más en México, de lo mismo que hacemos en Estados Unidos y otros países que hemos tenido la dicha de recorrer, y vamos a tratar de incursionar y pedir, ¿no? Todo lo que se...
1: Todo lo que merecen.
0: Sí, y pedir, pues, que hacer el trabajo juntos, y porque es un trabajo de una labor juntos, para también tener, pues, una conexión con organizaciones de aquí de
2: México. Oigan, con la experiencia que están con la...
3: Sí le mencionamos a la presidenta, ¿no? Lo que nos gustaría que pasara, que y pues cómo nosotros podríamos ser parte de la cultura mexicana con nuestra música. Y le hicimos notar muchas cosas de lo que ha pasado en Estados Unidos.
4: Ahí lo que dijeron primero Luis, como que se le fue un poquito de más, luego, oigan, pero ya lo dijo Luis, y ya don Jorge, como tú bien dices, Mamut, sale como que a corregir la plana, porque todavía no es un hecho, pero don Hernán también dice, bueno, le dijimos a la presidenta todo lo que queremos.
5: Si me permiten apuntarlo, yo nada más haré una corrección, porque dijo por ahí Hernán, no creo que fue Luis el que dijo, ¿no? Nos gustaría mucho ser parte de la cultura de México, ¿no? Pues señores, ustedes son la cultura de México.
6: Claro.
5: Y esto no sería más que un escenario más para ustedes, un escenario emblemático, cierto es, pero también seamos francos, ¿eh? Los Tigres del Norte hace mucho tiempo que son mucho más que pisar un escenario. Creo que más bien donde los Tigres del Norte pisan es donde se manifiesta México. Así lo veo yo.
4: Ha dicho Coco, como siempre, muy bien dicho. ¿Y ustedes opinen, querido público, qué piensan? ¿Les gustaría? Ahora también otro tema que está muy en la polémica. De concretarse esta fecha, de anunciarse quiénes podríamos ir, ¿no? ¿Qué tan elitista también va a ser? ¿En cuánto van a estar los boletos? ¿Quiénes van a poder comprarlos? Toda la gente que los quisiese ir a ver no va a alcanzar boletos, ¿no? A menos que sean muchas fechas. Bueno, en fin, pues ahí se los dejo. ¿Qué artistas? Ya lo decíamos, pues Juan Gabriel con esto, dos presentaciones en el Palacio de Bellas Artes que siguen dando de qué hablar y le siguen generando inmortales. Y facturando, porque pues se siguen proyectando en cines, en el Zócalo, en todos lados. También ha estado ahí Chavela Vargas y Mijares, que es uno de los que más me sorprende en este en vivo que también tiene Mijares. A mí me da mucha risa, la verdad, digo, con todo el respeto que merece Mijares. No, que la Filarmónica y en el Palacio de... De Bellas Artes se me hace cómico, ¿no? Que claro. Cantando el baño de mujeres en el Palacio de Bellas Artes con la orquesta, ¿no?
7: Imagínate.
4: Pero pues,
7: Pablo.
4: Sí, ahí está.
7: Con la Orquesta Filarmónica.
4: Abierto a todos los artistas y es un recinto del pueblo, entonces pues veremos qué pasa. Y alguien que se quedó con muchas ganas y que finalmente pues se fue sin concretar su sueño, él decía que un poco allá había como, dio a entender, como que grilla de que no lo dejaron, ¿no? Don Armando Manzanero, era su gran sueño presentarse en Bellas Artes y no se le
7: concedió. Y méritos tenía.
5: Curioso, el único artista en Estados Unidos que tiene una clase maestra de él, Armando Manzanero, en la Escuela de Música de Nueva York, es el único artista mexicano que tiene una clase que es estudiando Armando Manzanero y nunca se presentó en Bellas Artes, me suena hasta ilógico.
4: Ay, pues ya ven, también tiene mucho que ver con políticas, con momentos, claro, con todo, pero bueno, veremos y aquí se los estaremos informando.
6: Me parece perfecto, así que síganle en sus redes sociales.
8: Síguela en todas sus redes sociales como @IbetVargas.
6: Son.
8: Gracias, Ivette Vargas.
4: A ustedes.
8: Las 8:51.

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1: ¿Qué tal? Esta es la información. Botones de emergencia han sido instalados en puntos estratégicos de zonas comerciales y de negocios en Tuxtla Chico, como parte de una iniciativa para fortalecer la seguridad del municipio impulsada por el presidente municipal, Julio Enrique Gamboa Altúzar. Los dispositivos se encuentran vinculados al C4, lo que permite que ante cualquier situación de riesgo o agresión hacia un empresario, comerciante, locatario, empleado o cliente, el mecanismo pueda activarse de forma inmediata para garantizar una respuesta y atención de las autoridades en tiempo récord. El gobernador Eduardo Ramírez asistió al cuarto encuentro regional de institutos, tribunales electorales e INE 2026, realizado en el municipio de Chiapa de Corzo con la participación de representantes de Campeche, Chiapas, Oaxaca, Quintana Roo, Tabasco, Yucatán y Veracruz. Al dar la bienvenida, el mandatario reconoció el trabajo de magistradas, magistrados, consejeras y consejeros que participan en este encuentro, el cual propicia el diálogo, el intercambio de experiencias y el fortalecimiento de las instituciones. La Comisión Reguladora de Telecomunicaciones tiene identificado 7.327.414 líneas móviles de compañías que no han sido vinculadas al registro obligatorio de líneas móviles correspondientes a los bloques con terminación 0, 1 y 2. Según han detallado las autoridades, los usuarios todavía pueden realizar la vinculación para evitar la interrupción del servicio, ya sea mediante la plataforma del proveedor de telefonía móvil, incluso si la línea ya fue suspendida, y de forma presencial. Muchas gracias por su atención. Le informó Héctor Hernández.
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0: 9 de la mañana con 11 minutos, 9 con 11, amigos, ¿qué tal? Muy buenos días, vamos iniciando la hora de complacencias, el oso te las pone, saludándolos en esta mañana de sábado, 26 de septiembre de este 2026, transmitiendo desde la hermosa ciudad de Tapachula, Chiapas, para todo el mundo. Muchas gracias por tenernos en sintonía en su radio, en casita, en la unidad, ahí en el TX, en el colectivo, en el automóvil, en el taller, donde quiera que esté sonando la qué buena. Gracias por tenernos ahí, acompañándolos en esta mañanita de fin de semana. Ya es sabadito, ya es sábado alegre. Sábado de los días más bonitos de toda la semana, sábado y domingo. Bueno, viernes, sábado y domingo son de los más chidos. ¿Sí o no, banda? Son más chidos porque, bueno, para los que nos toca descanso en estos días, pues a descansar, a relajarse, a tomar, a retomar un buen descanso, ¿no? Y a recargar energías. Y la banda que tiene actividades porque tiene venta, andan trabajando, pues está generando billete. Y estos los días son los más chidos. Así que un excelente turno para ustedes que andan trabajando también. Para la banda que le tocó descanso el día de hoy. Excelente sabadito. ¿Qué se va a armar el día de hoy? Bueno, yo el día de hoy acá les traigo complacencias. El oso te las pone. Así que pues quiero que la banda se vaya reportando, dejando sus mensajitos. Que se pongan bien relax, bien cómodos. Y vayan pidiendo la rolita del regional mexicano que quieran escuchar. Así que no duden en enviar su mensaje. Nuestro número, el 962-625-2767. En redes sociales también nos encuentras. Búscanos en Facebook, en Instagram y en TikTok como Qué Buena Tapachula 94.7. Dale me gusta a nuestras páginas. Comparte el contenido que tenemos para ti en las redes sociales de La Qué Buena. Tenemos llamadita por ahí. Vamos a atender para complacerles el día de hoy. La Qué Buena, buenos días.
1: Silencito, buenos días.
0: ¿Qué tal, amigo? ¿Cómo te llamas?
1: ¿De qué género puedes poner complacencias?
0: Mira, que sea el regional mexicano, puede ser sierreño, puede ser de banda, que no sea rolita viejita nada más, de preferencia, porque pues normalmente de lunes a viernes tenemos las consagradas.
1: Ok, de Marc Anthony no puedes poner nada entonces.
0: Marc Anthony, a ver, déjame checar.
1: Vivir mi vida.
0: ¿Cuál?
1: Vivir mi vida.
0: Vivir mi vida. A ver, no la tengo disponible, pero mira, al ratito tenemos las movidas, ahí sí te la paso. La catafixiamos por otra,
1: como ese chavo. Póngame la de Julián.
0: A ver, ¿cuál?
1: Las mulas de Moreno.
0: Las mulas de Moreno. Órale, pues, bro, ya está, ¿de dónde te reportas?
1: Desde aquí vamos manejando, ahí un saludo al Alejandro Báez, que seguro te va escuchando, le dices.
0: Órale, pues, ahí está escuchando, estamos al aire entonces. Saludos para ti.
1: Este manito, cuídate, gracias.
0: Gracias, igualmente. Ahí está, listo, la llamadita. Y la rola ya está agregada, ahorita suena. Miren, si quieren rolitas movidas, pero que sea de banda, es así. Cualquier otra rolita, que cante por ahí la arrolladora. Banda Pequeños Musical. Esas sí están disponibles. Las que son de salsa, merengue y cumbias para el ratito, para no quemar las rolitas. A ver, ¿quién más por acá? Se reporta Mari. Dice por acá, buen día, oso. ¿Será que me puedes complacer con los dos carnales? Órale, claro que sí. ¿Cuál quieres? ¿Alguna en especial? Tú dime. Ahorita la mandamos. Saludos para el buen Jorge Pérez por ahí reportándose. Dice por acá, buenos días, osito. Saludos desde el taller de balconería, el güero. Saludos para Elico y Elenita. Buenas canciones de Karim León. Ahí está, pues arrancamos con la de compas, Muy buena rolita.
2: Pues póngase.
0: Así que ahí saludos para ustedes que andan trabajando en sabadito. Medio turno, ¿no? El día de hoy. ¿Hasta qué horas? 2 de la tarde, hasta ahí le van a dar. Qué chido, Y a las 2 los invito para que sigan en sintonía y disfruten de las movidas de la que buena en un ratito más. A las 2 por aquí ando de regreso. Así que mientras, vamos con música entonces a bailar con esto de Julián Álvarez, Las Mulas de Moreno.
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1: El amor es un concepto complejo y multifacético que ha sido objeto de reflexión y expresión en diversas culturas a lo largo de la historia. Desde una perspectiva cultural, el amor no se limita solo a las relaciones románticas, sino que abarca una amplia gama de conexiones y vínculos emocionales entre individuos, familias, comunidades y sociedades. En diferentes culturas, el amor puede manifestarse de diversas maneras, influenciado por las tradiciones, valores, normas sociales y contextos históricos particulares. Puede expresarse a través de gestos, rituales, festividades, arte, música y literatura, reflejando así las creencias y prioridades culturales de una sociedad.
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1: con 9:26, seguimos con más rolitas, más complacencias. El oso te las pone. Y ese cuisillo se llama Vanidosa.

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1: Con 31 minutos y saludos para el amigo Avid Manuel, que se reporta desde el Mercado San Juan. Ahí nos tienen sintonía. Excelente mañana, bonito sábado para todos allá. Vamos con Rolita Arrolladora, mi segunda vida.

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1: Corazón. 9:34, seguimos complaciendo. Recuerda, es una hora de El oso te las pone. Así que vamos con Espinoza Paz. Al diablo lo nuestro.

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0: acá de regreso, así que bueno, pues vamos con más mensajes por acá de la bandita que se sigue reportando. Excelente mañana, saludos para el amigo Charlie Lobo de la Sierra, por ahí reportando, se dice por acá, se reporta desde allá del Tacaná, el mero cuello del Tacaná. Órale pues, Charlie, saludos para ti, excelente sabadito, bro. Muy bien. Saludos para Concepción también, que se reporta en esta mañana. Por ahí nos manda un audio. Vamos a escuchar qué dice Conchi con este audio que tiene para nosotros. A ver, vamos a darle play.
1: Una de las bandas que tenga ahí, que esté muy bonita.
0: Ajá.
1: La que usted me quiere dedicar, Osito.
0: Órale.
1: Sabe pues, Osito, que tengas fin de semana de este fin, este lunes, este sábado, ¿sale?
0: Órale, gracias.
1: Sale pues, Osito, aquí te escucho yo desde las 5 de la mañana, te estoy escuchando la estación esa. Sale pues, Osito, te encargo una de banda a la que tú me quieras regalar, Osito. Bendiciones.
0: Órale, gracias.
1: Feliz día.
0: Ahí está el audio que nos manda Concepción. Claro que sí, ahorita, mire, ahorita puras rolas chidas. Porque yo sé que también están pidiendo puras rolitas chidas. Así que ahí están los saluditos, ¿eh? A ver, ¿quién más? José López, por ahí se reporta. Oso, buenos días, ponme la canción de Jerry Coronel, Judas no murió. Gracias para José, dice. Claro que sí, mi estimado, ahí está entonces. Ahorita lo mandamos. Saludos para Pau, también reportándose. Dice Pau que quiere escuchar a Moy Bobadilla con el tema Tus Mentiras. Así que ahorita lo vamos a escuchar también. Para que veas que sí hay complacencias el día de hoy. América también por ahí sintonizándonos, ya lista para ir a trabajar. Hoy su primer día de labores. Órale pues, América, muy bien, excelente mañana. Éxito en tu nuevo trabajo y bueno, pues esperemos lo mejor.
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0: que tu nueva actividad, así que gracias ahí por reportarte. Así que entonces vamos con Rolita porque nos va a ganar el tiempo, y yo quiero seguirles complaciendo, quiero que sus canciones pasen acá en la radio. Si hay alguna que no tengo disponible, ustedes no se preocupen, ustedes díganme cuál otra y la catafixiamos. Mientras, esto es de Moy Bobadilla, Tus Mentiras.

9:49 y seguimos con más rolitas. Recuerda, son las complacencias, el oso te las pone y ya estamos prácticamente entrando en la recta final, ¿eh? Así que vamos con ese tema, Gerardo Coronel, Judas no murió.

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1: 9:53 y bueno, pues estamos llegando a la recta final de las complacencias del día de hoy. Ahí saludando al amigo José López, Rubén López también reportándose desde Estados Unidos, Itzela Parra, Mari también, Fernando Valera, ahí en el móvil 1126. Ahí él escucha, órale pues, la de El Mimoso, dice, donde estés ahora. Ok, me doy prisa entonces para que podamos escuchar esas rolitas que están pendientes. Así que, bueno, pues yo me despido, soy El Oso. Feliz mañana para todos, bonito sábado. Éxito en todas sus actividades, pásenla bien. Recuerden que esta mañana es de complacencias.
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1: Cerramos ahí con la secretaria, Banda Machos, saludos para Colitas. Excelente mañana, bro, también para ti. Ahí reportándose en la línea telefónica. Así que bueno, pues es entonces, esto ha sido todo por hoy. Acá en las complacencias, pero más al rato regreso, ¿eh? A las 2 de la tarde con las movidas. Recuerda que aquí suena la que buena.

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aquí andamos checando algunas cosas con mi compadre Oso. Oiga, disculpe usted por la tardanza, pero andamos haciendo por aquí algunos remiendos, algunos arreglos para que ustedes escuchen mucho mejor. Ya saben que estamos en mejora continua para todos ustedes. Oiga, muy, pero muy buenos días. Yo soy El Pollo, los acompaño con muchísimo gusto este sabadito 26. Ya empezamos a extrañar septiembre, oiga, ya casi se nos termina el mes de septiembre, y con muchísimo gusto acompañándolos a ustedes que están en las actividades de todos los días, a los que están en la chamba, a los que están por alguna circunstancia, ¿no? De repente hay quienes van a la escuela los sábados, ¿no? A hacer algunas actividades, a veces van a deportes, van por ahí a las bandas de guerra, ¿no? A los chicos que van a los sábados. Y pues bueno, ahí está entonces la actividad. Seguimos con ustedes, acompañándolos con muchísimo gusto. Y pues ya saben que a mí me gusta recibir sus mensajitas aquí en cabina a través del 962-625-2767. Y además recomendarles nuestras redes sociales. Síganos. Y sobre todo para las promociones y todo lo que tenemos para ustedes a través de las redes. Estamos como Qué Buena Tapachula. Ustedes ya se la saben todas. Facebook, Instagram, TikTok. Acompáñenos. Y la verdad que siempre es padre escuchar sus mensajitos de audio. Y pues leerlos aquí en cabina. Así que acompáñenme, quédese conmigo. Vamos a estar un buen rato, vamos a estar de aquí a las 12 y nos vamos a quedar al show el día de hoy. Así que aquí andaremos un buen ratón, acompañándolos con muy buena música. Y pues ya sabe, también llamadas a cabina, que la verdad que las extrañamos. Márquenos a cabina, queremos escuchar su voz. Queremos saber dónde están en sintonía, las actividades que tienen y la música, sobre todo la música que quieren oír. Ustedes me dicen, y nosotros con muchísimo gusto vamos acompañándolos con más música. Así que buenos días. Vamos a tener chisme. ¿Qué más? Vamos a tener musiquita del recuerdo. ¿Quieren música del recuerdo? ¿Sí? ¿Quieren suspirar? Bueno, acertijo, ahorita vamos organizándonos todos, ¿no? Ya se la saben. Muy buenos días para todos. Esto se llama Destilando Amor. Es Aarón y su grupo Ilusión. Oiga, cuídense mucho. Buenos días.

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1: Diez cuarenta y uno.

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3: El amor es un concepto complejo y multifacético que ha sido objeto de reflexión y expresión en diversas culturas a lo largo de la historia. Desde una perspectiva cultural, el amor no se limita solo a las relaciones románticas, sino que abarca una amplia gama de conexiones y vínculos emocionales entre individuos, familias, comunidades y sociedades. En diferentes culturas, el amor puede manifestarse de diversas maneras, influenciado por las tradiciones.

0: expresarse a través de gestos, rituales, festividades, arte, música y literatura, reflejando así las creencias y prioridades culturales de una sociedad.
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Y bueno, estamos de regreso, oiga, 11 de la mañana con 9 minutos. No estoy ausente, muchachos, aquí ando. Lo que pasa es que estaba en redes sociales. ¿Me vieron en redes sociales? En Facebook, ahí estamos transmitiendo. Estuvimos un buen rato ahí, platicando algunas cosas. Y como siempre se los he dicho, activen la campanita de las transmisiones en vivo para que ustedes nos acompañen. Porque ahí siempre platicamos algunas cosas que no platicamos aquí en radio. Entonces, pues es la posibilidad de que ustedes tengan pues ese enlace con nosotros, ese contacto y nos vean. Y sobre todo, compartan las transmisiones, nos pregunten, platiquen, nos digan cosas ahí en las redes. Así que, pues bueno, estuvimos transmitiendo en vivo un ratito ahí en Facebook, que normalmente yo lo hago los sábados porque pues son los días, el día que tengo pues la posibilidad de estar aquí, ¿no? Porque ya saben que yo casi toda la semana pues no ando por acá en radio, pero andamos aquí en el corporativo haciendo algunas otras actividades. Entonces los sábados como que tenemos el espacio, ¿no? Para poder transmitirles y compartir información con ustedes. ¿No han checado el Facebook? Bueno, pueden abrirlo, ahí va a quedar la transmisión, ahí está el en vivo, reaccionen, compartan y pues acompáñennos, ¿no? En la plática que tenemos, que tuvimos hace un ratito ahí en redes. Oiga, saludos para mi compadre Eduardo, que por ahí nos pidió una canción, ya la complacimos con muchísimo gusto. También para mi compadre Charlie, que anda ahí en el TX, dice: hola, buenos días, porfa, quiere algo de Master Cumbia, o Junior Clan, dice que suena la que buena. Apenas estamos iniciando actividades con la mejor actitud. Bendiciones. Eso es todo, Charlie. Muchas gracias a mi compadre que se reporta. Muy buenos días. Pues no se queden con las ganas, ¿eh? Manden sus saludos. Hay cumpleañero. Bueno, ustedes también tienen la posibilidad de hacerlo. Y eso es lo que les decían en redes, ¿no? Ustedes forman parte de la estación. Ustedes son parte primordial. Ustedes son lo primero, ¿eh? Créanme, se los digo de todo corazón. Y así es. Ustedes son esa parte medular de la radio, ustedes hacen posible la radio y queremos escucharlos, queremos saber pues muchas cosas de ustedes, ¿no? Si cumplen años, si están haciendo actividades en casita. Les platicaba en radio acerca de eso, ¿no? Y eso es importantísimo para nosotros. Así que, saludos para... ¿quién más? Por ahí, Mari, que nos escribió también. Muchas gracias. Buenos días, Mari. Nos pide una canción del Fantasma. Ahorita la checamos con mucho gusto. Para Itzel La Parra, dice: ¿habrá boletos de fútbol? Pues no hay actividad este fin de semana. Fíjate, Itzel, el equipo de Tapachula FC, ¿a eso te refieres? Tapachula juega hasta la próxima semana, el 3 de octubre, ante Chapulineros. Esta semana no juega esta semana Tapachula. Y que por ahí también hemos estado pendientes del equipo. Vamos a tener también actividad con ellos. Tuvimos una actividad hace dos semanas en Cacahuatán. Y pues también ahí andamos. Andamos en todos lados, muchachos. Por eso les digo, a veces no me ven, pero ando en otras actividades, ¿no? No me escuchan más bien, pero andamos en otras actividades. Itzel, será la próxima semana, Itzel. Tú quédate pendiente, muchas gracias por tu mensajito a cabina. Recuerda que es el 962-625-2767. Oiga, si alguien de ustedes no está agregado, pídame que lo agregue. Lo voy a agregar con muchísimo gusto. Mándeme su nombre. Dime: pollito, agrégame al grupo de WhatsApp y yo los agrego con muchísimo gusto. ¿Por qué? Porque luego tenemos promociones o tenemos el posteamos cosas y mucha gente no los ve. Entonces, ¿cómo sabemos que sí lo van a poder ver? Bueno, es agregándose. Por ahí tengo algunos números que no están registrados, que no están agregados. Y es importante que se agreguen. ¿Para qué? Para que puedan ver los estados, muchachos. Si no, no pueden ver los estados. Y ya sabe que siempre tenemos pues detallitos o promociones para todos ustedes. Así que ahí se los dejo, ¿no? Vamos a ir con más música, acompañándolos. Oiga, gente del Mercado San Juan, ¿andan escuchándonos? ¿Sí o no? Allá al mercado de la estación, ¿quién anda ahí en la escucha? Pues quiero saber, si no... pues yo imagino que sí, pero quiero saber, muchachos. ¿Ya? Bueno, vámonos con música entonces. Precisamente es El Fantasma con esto que se llama El Culpable. Buenos días, 11:13.

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11 de la mañana con 21 minutos. Seguimos con más aquí en La Que Buena, acompañándolos en sus actividades. A los que están en el transporte público, amigos taxistas, buenos días. A los que están en las diferentes rutas, qué bueno, hablamos de colectivos. Oiga, rutas foráneas también, A toda la banda que nos escucha en las diferentes carreteras hacia algunos puntos de la costa, ¿no? Sobre todo a la gente que va con estas rutas hacia Puerto Madero, hacia Frontera, hacia Talismán. Oiga, de veras a toda la gente ahí que anda en sintonía. Siempre andan bien chambeadores, muchachos. Saludos para todos ustedes, a la gente que va a Mazatán, a las rutas que van a Mazatán. Sí. Legendaria, ¿no? La Mazateca. Por ahí nos acordamos hace algunos días con algunos colegas de la Huehueteca. Oiga, ¿se acuerdan de la Huehueteca? ¿Existió alguna vez la Huehueteca? Sí, cómo no. Sí, ahí sobre la... ¿Qué es? Ay, ay, ay. ¿Es la Quinta? Sí, ¿no? La Huehueteca. Yo me acuerdo de esa... Todavía existe, ¿no? Todavía están las instalaciones de la Huehueteca, ¿sí o no? Lugares legendarios de Tapachula, muchos, muchos, muchos. Que ayer pasé aquí sobre la Tercera Norte, pues ya no está la famosa, una placita que había ahí, yo creo que de las primeras en Tapachula, pues ya la derribaron y están construyendo ahí. La Plaza Jansep, ¿se acuerdan? Yo creo que fue la primera, no sé si de las primeras en Tapachula. Lugares, sí, cómo no, lugares legendarios que ya no existen. Ya no, señora, ya la tiraron. Me dice la señora, ¿cómo? Sí, ya la tiraron. No sé qué estén construyendo ahí, pero ya están construyendo otra cosa ahí. Ahorita que me acordé de las rutas, por ejemplo, con la Huehueteca, cómo no, añísimos de la Huehueteca, que eran autobuses grandes. Sí, sí, sí. Añísimos, esa terminal, como la Paulino Navarro. Eran autos, ¿se acuerdan? ¿Quién viajó en esos camiones, Hago la pregunta para todos. ¿Quién viajó en esos camiones al puerto? Me acuerdo que en ese entonces... Ya estás viejo. Sí, o sea... ¿Para qué negarlo, señora? Yo todavía alcancé a viajar en esos camiones de la Paulino al Puerto Madero. Sí, cómo no. Y eran los únicos que te llevaban a Puerto Madero. Me acuerdo en esos entonces, o sea, tenías que ir a la terminal de la Paulino para ir a Puerto Madero. Y viceversa, ¿no? Del regreso del puerto hacia acá, también era a través de autobuses. De esos camiones grandotes, ¿no? De los... ¿Eran Dina? Sí, ¿no? No, ya tiene muchos años. Ya, uff. Ya llovió, señora. Ya llovió. Dice, los autobuses del Zócalo, dice los amarillos. ¿Cuáles son esos, comadre? Saludos. Saludos para René. Compadre, creo que es. Sí, compadre René. Los, también, ahí en la Paulina habían unos que les decían los dorados, que viajaban hasta Escuintla. Ya también, ya hace algunos ayeres que desaparecieron. Tantas y tantas cosas, ¿no? De nuestro Tapachula tan bonito que teníamos. Y que se han ido perdiendo, ¿no? Sí. Luego con esto de las cuestiones de la tecnología y todos estos rollos, ¿no? Pero sí es importante. Cosas que teníamos. Dice, yo viajé y me gustaba mucho porque... ¿Cómo? No recuerdo si en la esquina o frente estaba una heladería muy famosa. Yo creo que aún existe. ¿De la Paulino me dices? ¿O de cuál? Sí, sí, sí. Y heladería. En la Paulino no me acuerdo. De la Huehueteca, pues no sé tú. Pero sí, esos lugares se ve que ya desaparecieron. Ya hace muchos años. Sí, sí. Estaba checando por acá algunas historias de precisamente de eso, ¿no? Y cómo se han ido perdiendo tantas y tantas cosas. Sí, sí, sí, sí, sí, sí. Pero bueno. Oiga, 11 de la mañana con 25 minutos. Estoy como desfasado de tiempo, ¿no? Porque no les he platicado de muchas cosas. Pero ahorita vamos a ponernos al corriente. Oiga, el día de hoy es el Día Internacional para la Eliminación Total de las Armas Nucleares. Que ojalá que, híjole, que se consiga, porque es un tema peligrosamente
cautivo que tienen ahí las naciones, ¿no? Es el Día Internacional para la Eliminación Total de las Armas Nucleares. ...26 de septiembre... Bueno, vámonos con musiquita. Estamos llegando casi a la media, es rapidísimo el día de hoy. Ahorita vamos con esos temas. Saludos a mi comadre Olga Domínguez. Ahorita la agregamos, comadrita, muchas gracias. Se llama Regalo de Dios. 11:26.

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11 de la mañana con 32 minutos. Es que yo les digo que ustedes sí le saben. Ustedes sí le saben, muchachada. A mí se me compara René, que le mando un fuerte abrazo, muchas gracias. Los autobuses naranjas, sí es cierto, los que decían Zócalo Estación, que fueron, por cierto, los últimos que se extinguieron en Tapachula, sí señora. Se paraban ahí sobre la cuarta, ya me acordé. Sí, sí, gracias mi compadre René por el dato. Y es que ustedes están bien pendientes, es lo que les digo. Ustedes hacen posible la radio. Así se los digo. Muchas gracias por acompañarnos y por pues adentrarse en esto de la plática. Sí, los autobuses naranjas, oiga. Sí, fueron los últimos que se extinguieron. Los últimos. Éramos felices, dice por ahí, no sabíamos nada. Los de Zócalo Estación, unos autobuses grandotototes, unos naranjas. No, hombre, qué recuerdos, de veras. Nuestro Tapachula tan bello, ¿no? Que se nos fue, pero bueno. Pero sigue siendo bello, Ya con otras cosas, pero sigue siendo bello. Con muchas cosas nuevas. Ahí les va el acertijo del día de hoy. Para los que estaban preguntando, porque siempre están ahí bien pendientes de los acertijos, pero quiero que me contesten, A través del 962-625-2767. Y ahí les va. ¿Qué te pertenece a ti, pero otras personas lo usan mucho más que tú? ¿Qué te pertenece a ti, pero otras personas lo usan mucho más que tú? Ándele, tómala, papá. Ahí está el acertijo del día de hoy. Se llama Amarte a la Antigua. Él es Marc Anthony. 11:34.

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4: Entonces en la mañana con 41 minutos, que no se le haga tarde, señora. Señoras que van por el man. Oye, también tengo preguntas para las señoras, ¿eh?
5: Yo te confieso.
4: Digo, sobre todo para que los hombres solteros y pues mucha banda sepa la información.
5: Yo nunca había visto.
4: A las señoras que van al mercado. Necesito saber unos precios. Sí, hombre, de repente no sabemos cuánto cuesta algo, ¿eh? Y es información general para toda la plebe, ¿eh? Señoras, ustedes me van a ayudar. Ahorita nada, les voy a preguntar. Bueno, saludos para mi compadre Noé Morales Ambrosio. Bendiciones, pollito, buen día. Igualmente para ti, compadre, muchas gracias. Los autobuses de circunvalación, dice, le daban vuelta a la ciudad en todo el periférico. Ah, mira. También esos se me olvidaron. Bueno, ahí está mi compadre Noé, ¿no? Muchas gracias. Para mi compadre David Manuel, que está allá por el mercado San Juan. Gracias, sí, muy bien, compadito. Mi compadre Juan Gustavo, oiga, ¿hasta cuándo se aparece, compadre? Ah, mira, muy bien, también mi compadre Juan Gustavo, muy bien, muy bien. ¿Quién más? Mari, mira, todos están muy bien el día de hoy, muy bien, oiga, sí, están muy bien, muchachos. Bueno, quiero saber el precio. Señora, ayúdeme, por favor. Ayúdeme, señora. Tengo un broncononón ahorita. Sí, quiero saber. Bueno, no nos vamos a meter en marcas, ¿no? Solamente más o menos promedio. ¿Cuánto cuesta el litro de aceite, señora? Necesito saber tres. El precio de tres artículos en el mercado, ¿eh? Porque si me dicen de la tienda, pues bueno, también más o menos, pero el de la tienda ya le va ganando. ¿En cuánto está el litro de aceite en el mercado? Sí. ¿En cuánto está el kilo de azúcar? Porque luego mucha plebe no sabe ni cuánto cuesta el kilo de azúcar. ¿Les ha pasado? Dice, cómprate un kilo de azúcar. Ay, ¿sobre cuánto? ¿Cuánto andará el kilo de azúcar? 17, 18, 21. No sabemos cuánto cuesta el kilo de azúcar. Y eso es básico, ¿no? El aceite es de a chaleco, dijo, ¿eh? El aceite, el azúcar, señora. ¿Cuánto cuesta el kilo de azúcar? Es importante, ¿no? Digo, a veces no sabemos. Sí, sí, sí, cómo no. ¿Cuál otro? Y también otro extra que también porque de repente ocupamos el tomate, señora. ¿Cuánto cuesta el kilo de tomate? Ese es básico en la cosa. Señora, si usted, mire, si usted no tiene, ya bueno, después le preguntaré el precio de la cebolla. Básico en la cocina, ¿eh? Cebolla, tomate y ajo. Ese es básico. Entonces, quiero saber cuánto cuesta el de aceite. ¿Qué más les dije? El de azúcar, ¿verdad? Kilo de azúcar y el kilo de tomate, muchachos. Yo sé que hay diferentes precios en el tomate, pero más o menos promedio. ¿Cuánto anda un kilo de tomate en el mercado? En el mercado. Precios oficiales del mercado. Saludando ahí a los amigos del San Juan, a ver si es cierto que están en sintonía. Quiero saber. Bueno, y les va la respuesta de una vez de el acertijo del día de hoy. ¿Qué te pertenece a ti? Pero otras personas lo usan mucho más que tú. Ahí les va la respuesta. La respuesta es... Sí, la respuesta... Ah, ya como aquella. Sí, otra vez. Es para ponerle así sabor pues al caldo. la respuesta es el nombre, muchachos. Póngale usted, échele coco ahí. Sí, ¿no? El nombre. Ahí está la solución. Oye, todos la contestaron muy bien, ¿eh? Saludos a mi compadre Dani Gamboa, que anda ahí también acompañándonos. Bien, muy bien. Muy bien, muchachito, muy bien. Bueno, me voy a ir con música y ahorita regreso. Necesito respuestas. Litro de aceite, ¿cuánto cuesta en el mercado? Señora, no me sale. Ay, que en la tienda vale 48. No. En el mercado. El kilo de tomate y el kilo de azúcar. Pero luego ni sabemos cuánto cuesta. Así que tenemos de tarea el día de hoy saber cuánto cuesta cada cosa. Se llama Bailar Contigo. Y es Pipe Bueno y Majo Aguilar. Oiga, buenos días.
1: Colombia.
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0: despertar. 11 de la mañana con 51 minutos. Bueno, estamos ya despidiéndonos de este horario, pero me voy a quedar al show, muchachos. Sí, me voy a quedar al show. No sé, ahí ya es otro rollo, ya se la saben. Sí, lo que pasa es que la hormiga la mandamos de descanso el día de hoy, sábado. Así que vamos a estar con el pandita al ratito para que nos acompañe, quédese con nosotros. Y pues bueno, participen, que eso es importante. Participen. Saludos a mi comadrita Patricia. Pati, te mando un beso, muchas gracias. Pati Velázquez dice, el azúcar cuesta 21. Precios oficiales del mercado. Quiero saber precios del mercado, porque luego me dice, ay, la tienda. No, hombre, la tienda le gana mucho. Pero está bien, ¿no? Yo no estoy hablando mal de las tiendas. Está bien. ¿Por qué? Porque está más cerca, ¿no? O sea, ya no vamos hasta el mercado y lo compramos en la tienda de la esquina, que siempre son necesarias, porque ay, que un tomatito, que una cebollita, que azúcar, que café, que... Y siempre tienen las tiendas, ¿eh? A las que tienen tiendas, muchas gracias por siempre estar ahí para nosotros, porque la verdad que también son necesarias, ¿eh? Así que, dice mi comadre, el azúcar 21, el aceite 45 y el tomate, el kilo vale 25, dice mi comadre. ¿Sabían ustedes eso? Ahorita vamos a comparar, vamos a hacer aquí la comparativa, mira, nada más. ¿Qué dice mi compadre? El isote dice. Ah, es para el show. Dice 27, dice mi compadre Leo Serafín. Pero ya me dio marcas aquí. Pero más o menos el aceite anda en 27. Dice el azúcar 22. Y 25 el tomate, dice. Y una vez me mandó la cebolla. 30 la cebolla, dice. Ajo, 20 la trenza, dice mi compadre. Y una vez mandó completo, ¿no? Son los precios del mercado. Saludos a mi compadre Hilario, que anda ahí en el TX. Muchas gracias, compadrito Hilario. Oye, solo uno, solo dos me mandaron precios oficial. No puede ser. ¿Qué pasa? ¿Solamente mi compadre Pati va al mercado? No, hombre. Para eso me gustaba. Dice mi comadre que azúcar 21, aceite 45 y el tomate 25, dice. Más o menos parecido a lo que me mandó mi compadre Serafín. Más o menos. Pero bueno. Es información general, es para todos, porque de repente no sabemos cuánto cuestan las cosas. De repente nos mandan a las compras, ay, ¿cuánto costará? Y no lo sabemos. Y es cuestiones, son cuestiones básicas, que debemos de saber. Sobre todo a veces para los niños. También con este tema, ¿no? De los niños. No los mande solos a la tienda, señora, por vida suya, ¿no? No, es que está ahí nomás la tienda. Ya. Yo he visto niños muy chiquitos que van a la tienda. No, no lo hagan. No, aunque le dé flojera a usted, señora, pero vaya usted. Sí, no, no. O sea, que le acompañe el niño, sí, pero solito el niño, no. No los manden a la tienda solitos a los niños, por favorcito. Bueno, me voy con esas recomendaciones y además reflexione, señora. Los niños no los manden solos a comprar, por favor. Me dicen a veces, ah, es que ahí nada más es enfrente. No, ni aunque sea al lado. No, no, no, no, no. Con tantas cosas que hay en la calle, ¿no? Uno nunca sabe qué va a pasar en la calle, ¿eh? He visto tantos videos, de veras que... Así que, bueno, ahí está la recomendación. ¡Ya me voy!
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0: Bueno, me voy, pero de este espacio me lo voy a quedar con mi compadre Pandita. Así que quédense en el show de los animales. Gracias de verdad por participar con nosotros, por sus mensajes. Bendiciones para todos. Un abrazo, un beso para mi comadre, que me mandó ahí los datos del mercado. Muchas gracias. Bueno, ya me voy, pero me voy con musiquita. Y para ti, sí, esta canción es para ti, fíjate. Para ti que tienes unos chulos ojos. 11:55, bye bye.
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0: 11:55, bye bye.

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0: Y atención, esto ya comenzó, se llama el show de los animales en este fin de semana, un sábado más como la peli. Hoy es 26 de septiembre, por cierto, Pollo, es el último fin de semana de septiembre.
1: Ay, está como el fin de año, ya es el último domingo de
0: día. Pues es que tengo que decirlo.
1: No, pero es la verdad, ¿eh? Sí. Es el último sábado de septiembre.
0: Claro.
1: Pues ahí está, muchachos, estamos los que estamos y somos los que estamos, ¿o cómo está el rollo, cómo era?
0: Somos los que estamos y estamos los que somos.
1: Así sí, vas a ver.
0: No saben.
1: Oiga, sabadito, como, sí, como la peli de Pedro Fernández, ¿eh?
0: Un sábado más.
1: ¿Cómo no?
0: Oigan, hoy no me pregunten de la hormiga porque es su cumpleaños y lo está disfrutando, así que ya.
1: La pregunta es si se lo están festejando. Esa es la pregunta.
0: Sí. Sí, ¿por qué? Hoy le toca.
1: Porque yo tengo otros datos.
0: ¿Qué? Yo también. Pero lo importante es que lo disfrute la muchacha, cuando menos que no venga a trabajar. Ayer le dije, tómalo, toma tu día.
1: Tómala.
0: Sí. Le dije así, mira. Pero bueno, ya está. Muchas gracias, Pollo. El día de hoy viene el quite Pollo Man. Hasta las 2 de la tarde, 2 orejas, 2 horas. Así que hoy traes ganas de ganar o de perder.
1: Ay, ay, ay. Fíjate que yo tengo ganas de estar con la gente, que se quede con nosotros, que nos manden mensajitos, que se reporten a cabina, que participen. Porque al final de cuentas, los que ganan son ellos.
0: Sí, claro.
1: Ellos se llevan las loncheritas, ey, el pollito. Hoy tenemos o no tenemos.
0: Sí, hoy tenemos.
1: ¿Somos o no somos?
0: Hoy tenemos lonchera.
1: ¡Ey, qué bonito! Hoy esa lonchera está muy interesante porque incluso para cuestiones escolares, señora, gánensela para su niño y mándelo, mire, su loncherita a la escuela. Le puede mandar su comidita así, bien fresquecita, para que no ande ahí con cosas de que luego le duele la pancita, que porque anda comprando cosas en la calle. Le puede mandar su comidita de casa. Trae su botelloncito para que usted le mande su agüita de limón. Oye, aquellos años, ¿te acuerdas que nos mandaban agüita de limón a la escuela?
0: Y sin azúcar.
1: Agüita de limón nos mandaba mamá a la escuela, fíjate. Sí. Mijito, y tu tortita de huevito.
0: Y casi ya no había limón, ahí nomás pasó tantito que oye, se sienta. Sí, claro.
1: Pasaba corriendo el limón. Sí, pero contento te ibas tú a la primera.
0: Qué tiempos aquellos. Tenía nada más un limón mamá y en un litro de agua. Chingo de agua por uno de limón. Y sin azúcar a veces. Porque se había quedado sin azúcar.
1: Oye, también. Sí, pues bueno, invitación a que se gane la lonchera porque está muy buena. Además, mira, hasta para los señores, le entra un 6 ahí.
0: Oye, ayer se me perdió el mío.
1: ¿Ya vamos a empezar?
0: Ya.
1: Oye, se están perdiendo cosas aquí en la radio.
0: No, pero yo tuve mi culpa. Porque ayer ya ves que me atreví a irme, todavía estaba lloviendo.
1: ¿Cómo? ¿Pero quién tuvo la culpa? Yo te dije, no te vayas, pero...
0: El mal tiempo. Se me resbaló y se fue. Se me cayó.
1: Se fue en la corriente.
0: Se fue en la corriente. Y fíjate que lo predije. Le dije a la hormiga porque salimos juntos. Le digo, no se me vaya a caer algo. Pero lo bueno que fue eso y no esa barnibolsa.
1: No, cállate, si hubieran sido las llaves.
0: No, esa me la pesqué aquí así. Me la puse en el pescuezo bien porque... No, hombre, no, se le va esa, se me va la vida.
1: Y se marchó.
0: Y se fue. Vete a saber dónde está ahora.
1: Me imagino tu carita viendo cómo se iba tu
0: rabón. Yo nomás dije, adiós, goodbye. Y todavía me dice la hormiga, ¡oh, se fue! Lo perdí, muchacho. Pero ahorita voy a ir a sacar uno.
1: ¿Cómo?
0: Pues yo siendo el conductor, que no tenga yo uno.
1: Beto Cisneros, trae una lonchera pandilla.
0: No, no hay necesidad que le hablo yo a Beto. Yo aquí tengo mi contacto y listo, de una vez en chinga.
1: No, pero ahorita no está.
0: ¿Ahorita la mandó a llamar? Es más, yo meto mano ahí.
1: Échale un fax.
0: Necesito uno porque mira, ahora traigo de Chafamex. Chafamex, sí. Se me fue el día de ayer, pero yo no creo que ya quería que lo renovara. Sí,
1: también ya te estás pasando.
0: Ya te serví mucho, me dijo ya. Oiga, pues atención porque hoy vamos a tener lonchera de farmacias Heide. ¿Y sabes qué tenemos?
1: Mira, lo hubieras grabado y le hubieras hecho un video al Wilson.
0: Ahí grababa yo y sin ver el celular. Nah. No.
1: Perdóname, Wilson.
0: Que se vaya, déjalo, el bote, dije yo, ya valió, ya se fue.
1: Ay, Diosito lindo, no.
0: Oye, pero yo quiero que a la banda les antoje.
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0: Oye, ahí está la canción, mira, que la invocaste. Esa de,
1: ¿quieren chorizo?
0: Esa. La del quieren chorizo. ¿Pero quieren chorizo o no quieren? Que me digan si quieren.

0: Oye, esa era la
1: ya le hagamos canción oficial de Carnicería Vladi.
0: Sí, ¿verdad? Esa, vamos a hacer así, ¿verdad? ¿Quieren chorizo? Oye, pero es en las tardeadas. ¿Te tocó tardeadas con esa rola?
1: Sí, cómo no. Sí, sí, sí.
0: Imagínese, cuando estábamos en la tardeada y escuchábamos el chorizo.
2: ¿Qué?
0: Todos corríamos.
1: Oye, pero ¿cómo se llama la canción? ¿Así? ¿Sí? Chorizo.
0: ¿Quieren chorizo? Así. ¿Vas a querer o se lo echa al perro?
1: El es el del Chombo, ¿verdad? Sí. Sí, cómo no, canciones legendarias.
0: Qué letras, qué bonitas, qué culturización con esas letras. Señora, aprenda, Natanael Cano, aprende, hijito, por favor.
1: Oye, pero sobre todo, qué inspiración, fíjate.
0: Y todo dice así, quieren chorizo, las nenas quieren chorizo. Unas sentadas, otras paradas, dice.
2: ¿Qué?
0: ¿Sí?
1: Oye, pero otra de ese tipo es El Gato Volado.
0: Otra también, jodido. Igual de él, del Chombo, es que todas eran una magia esas canciones. Oye. ¿Les tocó escuchar eso, la del chorizo? ¿Sí vieron el chorizo?
2: ¿Cómo?
0: Sí, porque no es cualquier cosa, ¿eh?
1: Oye, qué inspiración de
0: este. Ese es muy, muy muy 2000, ¿no?
1: No, más lejos tú, más como lejos. ¿De qué año es el 90, tal vez?
0: ¿Será
1: el
0: tanto?
1: Chombo, sí.
0: A ver, ahorita vamos a ver.
1: Del 90 más o menos, creo yo.
0: Chorizo 90. No, yo te digo bien, ¿en qué etapa fue?
1: Pero esa ya la vamos a poner como vamos a bautizarla como canción oficial de Carnicería Blades.
0: Como el fondo de su carnicería. De hecho, esa pusiera ahí, mira, contratar a unas edecanes. Sí. Y ahí bailaran,
1: ¿no? Oye, tú estás bueno para ventas.
0: ¿Sí, verdad?
1: Sí.
0: Mente tiburón, ¿cómo no? Pero está bien.
1: Sí.
0: 1998.
1: Te estoy diciendo.
0: Fíjate.
1: Sí, sí es de los 90. Sí,
0: está buena, ¿ah? ¿Eh?
1: Finales, pero es de los 90.
0: Sí, pues casi 2000 le pegué. Pero bueno, muchachos, atención, porque ¿qué crees?

0: llegó, ¿eh?
1: Llegó el pavo delgadito para que ustedes lo engorden. Ya saben, muchachos, 962-625-2767, a la voz de ya, y queremos varios.
0: Oye, fíjate que van muy, muy bajos, ¿eh? ¿Cómo? Sí.
1: A ver.
0: Todo indica que se cancela el evento.
1: ¿Cómo? ¿Ya vamos a empezar a cancelar?
0: Sí, ya, porque... ¿Creen que por su lindo rostro, en diciembre nomás van a estirar la mano y decir, quiero?
1: Sí, no. ¿Qué pasó, pues, muchacho? Sí,
0: como lo de la costa, quiero.
1: Oye, yo no entiendo, la verdad, creo que alguna vez se los preguntaste.
0: A ver.
1: ¿Cómo es que se pelean el pollo?
0: Ajá.
1: Y el pavo no.
0: Ahí ves. ¿Cuándo, no será, cuando el pavo es más grande?
1: ¿No será que no creen en tus promesas?
0: Pues mira, me da igual porque... me da lo mismo.
1: ¿O cómo está?
0: Mira, yo creo que la gente todo quiere peladito y en la boca. Sí, así
1: son. Pero es que no puede ser que se peleen un pollo y un pavo, ¿no? Eso sí no está...
0: Pues sí.
1: Como que muy creíble, ¿no?
0: Pero si hay mujeres que tienen carne en su casa y van a buscar hueso, pues se... ¿No te ha tocado? O viceversa, el hombre tiene carne en la casa y va a buscar hueso afuera, pues hace cuenta lo mismo.
1: Como dijo la tía, retazo con hueso.
0: Como perrito de carnicería ahí, mira. Oye, pero sí es cierto, a partir de ahora tienen que engordar el pollo. ¿Sirves el teléfono?
1: Como cancelado.
0: Pues yo, todo indica que se cancela, ¿eh? Así como el del puerquito. Que la dinámica está suspendida.
1: Oye, ¿qué historia hay con el puerquito?
0: Que todo es una bola de tramposo. Esa es la historia. Para concluir más pronto, me quisieron ver la cara de Tarúpido, pero mira, sorpresa, mira.
2: ¡Atrapada!
0: 67 monedas apócrifas.
1: No puede ser.
0: Imagínate nada más.
1: Fíjate que yo no lo puedo creer.
0: Pues créelo, porque así fue. Pues tú mismo las contaste, las que no son bien. Pues imagínate, yo hubiera pasado 5, ya dije yo.
1: Oye,
0: muy
1: pero
0: ya.
1: Qué exactitud, 60 moneditas de 10 centavos.
0: Para que veas.
1: Se pagan de rosca, de veras.
0: Ya no sé ni dónde es que aquí.
1: ¿Cómo?
0: Bueno.
3: Bueno.
0: Ey.
3: ¿Qué va a ser, Pau?
0: Sí, ¿quién habla?
3: Eduardo.
0: ¿Qué pasó, Eduardo? ¿Cómo estás?
3: Bien,
0: ¿y órale, tú? Bien, aquí esperando que me llamaras.
1: Salvando el evento, dice Eduardo.
3: Estoy trabajando.
0: ¿En qué trabaja el muchacho?
1: ¿Qué?
3: En tubería.
0: ¿En qué?
3: En tubería de los baños.
0: ¿Tubería de los baños? O sea, fontanero.
1: Fontanero.
3: Aquí en casa.
0: Ah, bueno.
1: El fontanero de tu casa, entonces.
0: Tu propio fontanero. ¿Verdad? Tú lo tapaste, tú lo destapas. ¿Así es, no, Eduardo?
3: No.
0: ¿Entonces de quién?
1: Está con él, es el... ¿Cómo se llama este chupón?
3: Que
1: está
3: con...
0: Bueno, vas a hacer el pavo, ¿verdad?
3: Sí.
0: Te lo suelto entonces en 3, 2, 1, el pavo es tuyo.

0: Gracias, Eduardo. Sigue destapando el que tapa y destapa.
1: Pavo Fontanero.
0: Gracias, Eduardo.
2: Bueno.
1: Bye. Cuídate. Bye, bye. Ahí está el Eduardo.
0: Ay, cuando ocupe un fontanero, enchíngate ya.
1: Dime tú, ¿qué puede estar arreglando el Eduardo?
0: Nomás ahí dirigiendo al papá y le está pasando las quejecillas. No, pues es que...
1: Aquí trabajando.
0: Pobrecito, ya estando atrás de papá, ya estoy trabajando. No, ya. Págame.
1: No, eso te iba a decir. Págame. Lo peor es que le va a cobrar. Págame el día, le va a decir.
0: Pues qué bueno, Eduardo, si estás ayudando a tu papá, ¿eh?
1: Sí, eso es bueno, fíjate.
0: Para que no seas de flojillo.
1: Sí, algo que aprendas.
0: Bueno, échame el siguiente participante. Recuerden que en diciembre todo indica que no...
1: Que no. Oye, de plano así ya.
0: Sí, no. Pero a la mera hora los quiero ver a todos rogándome, diciéndome.
1: Pero ¿por qué el pollo sí y el pavo no? Esa es la pregunta.
0: ¿Por qué crees que ya han habido varios días que ni regalo ni siquiera el pollo? Sí, porque piensan ellos que, ay, él me lo va a dar a Wilson. No, ¿qué están creyendo? No,
1: hay que hacerlo bien, muchachos.
0: Claro. Oye, ¿sabes qué? Los que ya están más allá que para acá, del mal.
1: Más allá del bien, del
0: mal. El Coqui que ya no marca, el dinosaurio que ya se chingó.
1: Oye, ¿de verdad? ¿Y el Coqui qué?
0: Ya valió.
1: ¿Cómo?
0: Ya está despanzurrado. Ya, más despanzurrado de lo que ya está.
1: Pero aunque sea por amor al arte, el Coqui.
0: Estaba diciendo el otro día a la hormiga. Ajá. Que lo vio y dice que ya no le cierra la guayabera.
3: ¿Qué?
0: Ya no le cierra, dice, ya, mira. Ay, ay, dice la guayabera, ay. Ya no la pueden cerrar, ya mira así, paz.
1: ¿Cómo así, botonazo?
0: Sí, ya le dijo que ya ni la guayabera le cerraba. Ya no, ya.
1: ¿Y el que estaba todos los días, qué pasó?
0: ¿Quién de todos?
1: El Marco Antonio.
0: ¿El Dino?
1: Sí.
0: También ya valió chiche de Dino, ese ya valió. Sí, ya. Te digo, pues, que nomás quieren ellos que porque son guapos.
1: Cancelamos el evento.
0: Sí, ya. Todo indica, Nomás Eduardito le va a dar una piernita del pollo. Por haber marcado... Cuando menos su piernita se la va a llevar el muchacho, por ser un buen fontanero. Pues por favor.
1: Un buen hijo, fíjate, ayuda.
0: Un buen hijo.
1: ¿Qué hacer
0: es un buen hijo, no un buen hijo? Bueno, lo que entra en la llamada telefónica.
1: ¿Qué dice la banda, ¿Qué dice la banda? A ver.
0: El buen Héctor, saludos, pandita. Pío Pío dice, pollo en sintonía del show de los animales allá en Florida. Buen sabadrín, dice.
1: Ahora la Florida.
0: ¿Cómo es Florida o Florida?
1: Florida. Según ellos.
0: Diego Gutiérrez, buenas tardes, amigo Panda, amigo Pollo, aquí andamos escuchando, ya está Diego.
1: ¿Qué dice el Diego? ¿Qué dice Parejota?
0: Ahí nomás. Rubén López Mejía, también en Florida.
1: Oye,
0: ¿se conocen ustedes? ¿Se conocen o no se conocen? ¿No Rubén y Héctor se conocen? ¿No Héctor es trailero?
1: ¿Sí?
0: ¿Ey?
1: No, como aquí que nos prometió las playeras y no, acabó el mundial.
0: Ese es otro, ese es otro que promete y no, nada.
1: Oye, ¿cuántas promesas nos han hecho aquí que no se han cumplido?
0: Héctor es trailero y Rubén es ratero. Ratito aquí, ratito allá. Y ahí anda el Rubén.
1: Ahí anda el Héctor. Saludos, Héctor, gracias.
0: Noé Morales Ambrosio, excelente tarde, animalitos. Presente como todos los días, bendiciones. Gracias, Noé. Órale, pues, gracias.
1: Noé Morales.
0: Ahí anda el Noé. ¿Sí es o no es?
1: Sí es.
0: Va. Órale, por cierto, ayer el Héctor, te enteraste que le mandó un 500 a la hormiga.
1: ¿Cómo?
0: De regalo.
1: ¿Dónde se lo puso?
0: Allá. No, porque no pudo. Se lo mandó con un emisario.
1: ¿A poco sí?
0: Sí, vinieron a la cabina ayer en Viborita.
1: ¿Quién sería el emisario?
0: Yo le dije, la hormiga es de Milky.
3: ¿Qué?
0: No de 500.
1: 1500.
0: Le mandó 500 varos por lo de su cumple de año.
1: ¿A poco sí? Ah, mira.
0: El Héctor dice que es desprendido.
1: ¿Qué huele?
0: Ya le dije que se desprenda conmigo también porque si es desprendido... A mí no me dice nada, Héctor.
1: ¿Él es el trailero?
0: El trailero. El otro día habló y le dijo que pite.
1: Que pite la maquinita.
0: Y pitó. Se sintió fuerte, ¿eh? Bueno, saludos a Mitch Vega. Buenas tardes, pandita hermoso. Saludos, excelente finecito de semana. Órale, regálame el pollo, dice, porque ¿cómo lo antojan?
1: Oye, Mitch Vega es de fuera también, ¿verdad?
0: No, de fueras.
1: De fueras.
0: ¿Es de
1: Guadalajara?
0: Guadalajara, Jal.
1: Oye, puros de fuera. ¿Y los de aquí qué?
0: Ya valieron, te digo, pues. Tengo más público de fueras que de dentros. Saludos a Daniel y Diego. Órale, saludos. ¿Qué son?
1: De la Mitch.
0: ¿Qué son de ti, Mitch Vega, Dani y Diego, sus hijos?
1: Sus hijos, me imagino yo.
0: ¿No eran sus hermanillos?
1: No, hombre, ¿qué va a creer?
0: Si ya comieron, buen provecho. Ah,
1: si
0: mira,
1: no, también.
0: A su mecha, mira, unos tlacuaches.
1: Oye, pero son tacos marca Acme, ¿no?
0: Tacos de harina. Sí, porque mira, son de... de harina.
1: Son grandotes, ¿no?
0: De las famosas tortillinas de la tía Rosa. ¿Y aquí sí una queca o qué es eso?
1: Como tipo que sea, como burrito, creo que es ese, ¿no?
0: No, porque el burrito viene envuelto.
1: Pues ahí está envuelto, pues. Y es de harina. No,
0: pero nada más es una doblada como tus
1: aquí
0: patas.
1: Aquí ya le mordió, aquí ya le dio como 5 mordidas. Pues,
0: no, no, no, no, porque es que mira, es que están dos, aquí está una parte y esa, o sea, lo junta y a la queca. Y a la moscona, hijo, hermano, y está la moscona. ¡No te la comas! ¡Ya le di la mosca! ¡Guácala! ¡No!
1: Como dijo Pedrito, una mosca verde.
0: Y panteonera.
1: Sí, oye, se mira, sí, ahí está la
0: mosca. El zoom. Ay, no. Hijo, ya, mano, pinche mosca, te cagó la comida.
1: Sí, mírala. No te la comas, hijito, ahí está la mosca.
0: Bueno, sí, cómetela. No, la comida no.
1: ¿Quieren ver la mosca?
0: Ahora sí que una mosca no para en la pared, sino en tu... Mira, mira, oye, en tu lechuga, ¿qué es?
1: Está ahí, ah, no, pues.
0: No, ya no te la comas, esto. Mira, ya detecté la mosca. ¿Qué si ya se la había comido? Esto me comí, dijo él.
1: Oye, ¿qué? Tienes una vista, hijito.
0: Ay, ¿qué pues? ¿Para eso está el zoom, pues?
1: Oye, sí.
0: Una. A ver si los tacos no tienen. A ver, detecto.
1: Oye, pero ¿cómo encontraste la mosca ahí? En esta pues, mosca no, a ver.
0: A ver, ¿cuál tú?
1: Aquí había otra tú.
0: No, acá, es carnita.
1: Para acá, mira.
0: Disfrazada de mosca.
1: Aquí. ¿Eso no es mosca?
0: No, este es este. ¿Cuál? Este
1: cilantro.
0: Es cilantro.
1: Tiene pinta de mosca.
0: Sí, no, no, no. Aquí. Pero ya la mosca ya brincó en todos. Sí, ya pasó de pim, pim, pim. Hizo la mosca ahí, mira.
1: Seguramente.
0: Pero aquí se detuvo la hija de su pan. Oye, con crema, sí, mírala.
1: Ya no te la comas.
0: Uy, está, mira. No, ya. Está a gusto echando, sí, la cagazón ahí. No, ya no, Héctor.
1: Ya no, Héctor, ya no te la comas.
0: No nos antojamos. No, sí, muchas gracias. No. Gracias, no queremos tu comida, tía, está llena de moscas. Y una, mira, yo la vi, luego dije, esto no es.
1: Eso mira, no es pimienta.
0: Namo, y está grande.
1: Yo que es panteonera.
0: Panteonera, de las negras, ¿verdad? Héctor, te vas a infectar ahí. Ya no te la comas. Y si ya te la comiste, ya te chingaste. Porque... Ni él la había visto, creo.
1: No.
0: No, pues cómo.
1: Qué bárbaro.
0: Y no es cuento, dice, para la otra voy a enviarle algo a la hormiguita, pues manden. Dice,
1: no,
0: ¿qué
1: pues tal? ¿Ya le mandó?
0: No, pero dice Rubén López.
1: Ah, Rubén, ok.
0: Bueno, Rubén a mí sí me mandó cuando fue mi cumple de años, sí me mandó.
1: Sí, ¿verdad?
0: Sí, sí, sí, sí.
1: Y alcanzó para algo.
0: Alcanzó ahí, mira, brincó no? y brincó. Bueno, gracias. A Fadua dice, ¿qué tal unas cucarachas en los frijoles? ¿Desayunamos eso? ¿A poco sí?
1: ¿Qué?
0: A ver, foto de los frijoles.
1: Sí, sí.
0: Saludos, animalitos, panda, pollo, excelente tarde, dice, gracias, Mari.
1: Gracias.
0: Daros a doña Jessie, gracias Jessie. A ver qué dice y cuándo es el cumple del pollo. No, ahorita te estamos chingando con la mosca. Ahorita no estamos hablando del cumple.
1: Te quiere distraer.
0: Sí. Me quiere distraer del tema de que te comiste la mosca. Sí, de que te la comiste entera la mosca. No, no, no, esto, le estamos chingando. Oye, a ti ahorita. Sí. Estamos chingando la mosca que estaba y ni cuenta se dio. Pero según él, mira, antojándome.
1: Sí. No.
0: No, ni Dios
1: de
0: permita.
1: No quiero.
0: Permita Dios esa mosca. Pero bueno, muchachos, la pausa, regreso al show.
1: Cancelado, por cierto,
0: sí,
1: el pavo.
0: Cancelado, ¿va?
1: Show de los animales.

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3: 12:30.

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0: septiembre, por cierto, Pollo, el día de hoy hay fútbol aquí en La Qué Buena, ¿verdad?
1: Oye, sí, para que estén bien pendientes de la programación de La Qué Buena los fines de semana, desde hace ya varias semanas tenemos Liga MX. El día de hoy, 5 de la tarde, tenemos una cita, ustedes y nosotros, a través de la Liga MX en La Qué Buena. Cruz Azul recibe al Toluca, Estadio Banorte, 5 de la tarde en punto, para que por ahí se estén bien pendientes del fucho. Uh-huh. Y pues bueno, si andan en el transporte, si están ocupados, no pueden ver la televisión, pónganle La Qué Buena y ahí van a escuchar la transmisión completamente en vivo del Cruz Azul Toluca a las 5 de la tarde el día de hoy, sábado. Y mañana domingo a las 12 del día tenemos el Pumas ante San Luis. Ese partido va a estar muy bueno, así que no se lo pierdan, completamente en vivo desde Ciudad Universitaria.
0: O sea que hoy y mañana, ¿verdad?
1: Hoy y mañana dos partidos, hoy uno y mañana otro.
0: Hoy a las 5.
1: Y mañana a las 12 del día.
0: A su mecha. O sea, mañana no hay lo mejor del show.
1: No, pues.
0: Tamales. ¿Por qué?
1: Pues ya sabes que por el fucho.
0: Pero bueno, en la medianoche del lunes sí va a haber.
1: Lo pueden escuchar.
0: Sí, ¿verdad? O sea, sí, lo mejor de lo mejor de lo mejor.
1: Claro.
0: Bueno, pues ya está. Entonces, el día de hoy, si les gusta escuchar el fútbol por radio, aquí estamos, ¿no? A la hora
1: de
0: partes.
1: A las 5 de la tarde, Cruz Azul Toluca.
0: Ahora pues.
1: Ahí estamos.
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0: ahora sí, a partir de ese momento, Pollo, necesito la llamada de alguien del público contrincante que no sea niño, ¿eh?
1: Sí, que no sea niño, muchachos. 962-625-2767. Oye, últimamente ando muy mal en el básquet. Necesito mal. Mi neuro.
0: No, y con la que te voy a aplicar ahorita te vas a ir de espalda. Sí.
1: Sí, no sé qué pasa, fíjate. Creo que sí necesito un neurobión.
0: No, necesitas un zapes para que te vives.
1: Últimamente, sí, fíjate que no he dado una sola en el basta. No sé qué está pasando conmigo, pero bueno.
0: Ok.
1: Vamos a ver qué
0: vamos
1: pasa.
0: Vamos a ver.
1: El día de hoy.
0: Vamos a ver, dijo el ciego.
1: Sí, claro.
0: Bueno. Bueno, buenas tardes. Hola, ¿quién habla?
1: Se oye bien bajito.
2: Iván Chiñas.
0: Iván, ¿cómo estás, amigo Iván Chiñas?
2: Bien,
0: no chiñas.
1: Oye, chiña, acércate al teléfono, hijito, porque te escuchas lejos, lejos.
0: ¿Dónde andas, Iván?
2: Aquí en casa, los escuchamos en Fraccionamiento Paraíso.
0: Perfecto, bien, muy bien. Te tocó descanso entonces el día de hoy.
2: Así es, estamos paraíso.
0: El taxi está varado entonces. Bueno, pues ya está viviendo de las rentas el día de hoy.
1: Afirma, afirma, dijo el chino. Afirma.
0: ¿Hoy te toca con la mera mera o no?
1: Con la otra.
0: Hoy sí, ¿verdad?
1: O con la otra.
0: Mucho mosquito, dije, mucho mosquito. Mucho mosquito. Bueno, Iván, ¿tú eres de Tapachula o no eres de Tapachula?
2: Sí, de Tapachula.
0: Pues voy a descubrir si es verdad que eres de Tapachula.
1: O Tapachula es tuyo.
0: Bueno, Iván, tenemos minuto y medio en el cronómetro listo y preparado. Ya no explico más porque se supone que ya eres viejo conocido, ¿verdad?
2: Sí, sí.
0: Okay.
1: Bueno, viejo sí, conocido quién sabe.
0: Bueno, también. Por cierto, Iván, hablando, ¿cuántos años tienes, Iván?
2: 28.
0: Ah, sí.
1: Ay, ahora resulta. Oye, ahora resulta que todos son más jóvenes. No puede ser.
0: Ahora resulta que los viejos somos nosotros. No, Iván, no se vale mentir por convivir, ¿eh? Así más o menos te vengo calculando 35.
1: Yo más de 40.
0: ¿Cuánto?
2: 33.
1: Y ahora ya te subió 5,
0: fíjate. Ya viste.
1: No, suenas como a 43, 45, fíjate, más o menos.
2: No, 33.
0: Suenas cuarentón.
1: Sí.
0: Ya la neta.
1: O te ha tratado mal la vida.
0: Se corrieron sin aceite. Bueno, Iván, ¿preparado? ¿Pollo preparado?
1: Listo.
0: El tiempo empieza a correr cuando yo termino la pregunta, ¿entendido?
1: Okay.
2: Ok.
0: Y repito, ¿conoces a Pachula?
1: Dos, tres, dijo.
0: Porque la pregunta tiene que ver con... ¡Comenzamos con Basta Radio!
1: ¡Venga!
0: Atención, la pregunta... Y empieza a correr el tiempo cuando termino. Mencionen los nombres de las colonias de Tapachula.
1: Hijo de la mañana.
0: Hola, Iván.
1: Ay, ay, ay, ay, ay.
0: Ahora sí, Iván.
2: Arboleda.
0: La Arboleda. Arboleda, bien.
1: Azteca.
0: Correcto, con la D.
2: La Benito Juárez.
0: Benito nada más di.
1: Barrio Nuevo.
0: Barrio Nuevo, sí. Correcto, con la C.
2: Campestre.
1: Hijo de la matraca este. Cafetales.
0: Correcto, con la D.
1: Tómala, papá.
3: ¡Tómala!
0: Ahí vamos. Con la D.
1: Con la D, con la palabra a nosotros.
0: Colonia con la D.
1: Ay, no puede ser.
0: ¿Por qué Durango? Durango.
1: Te llamabas Petra.
0: Gracias, de nada.
1: Nomás para que la cuña apriete, mira, Doroteo Arango.
3: Mira, pues.
0: Sí, hombre.
1: Ay, qué huele, qué huele.
0: Y no me salga el Iván con que no había porque había chingo de colonia. ¡Uno más!
1: ¡Órale!
0: Échame otro. Dame otro. Necesito otro participante porque quiero que se vaya a la lonchera el día de hoy sábado.
1: Oye, sí, de veras.
0: Que se vaya hoy sábado. El Iván estaba, creo que, medio dormido y medio despierto.
1: ¿Tú crees?
0: Yo así lo oí.
1: Ya se lo acabó la mujer, fíjate.
0: Dice la mujer, miren lo que me ando comiendo. Y andaba sin piernas. Bueno, muchachos, ¿qué más? ¿Qué más dice el público? Necesito otro. Que no sea niño, por favor, ni niña. O sea, este concurso, esta dinámica no es para niños. Porque necesito que sepan, ¿verdad?
1: ¿Qué dice
0: porque
1: la plebe? ¿Qué dice
0: si
1: la
0: el
1: plebe?
0: Iván, que ya está viejo, no supo. Imagínate, un niño.
1: Oye, pero le subió la edad tan rápido.
0: Sí. Primero digo 27.
1: 27.
0: De 27 se fue hasta 33. Así le decir a cuando anda conquistando a las viejas en el taxi.
1: Subió como la espuma, chica.
0: ¿Qué crees? Tengo 25.
1: O sea, parezco de 25, pero tengo 33.
0: Es que estoy carrereado sin aceite, discúlpame.
4: ¿Qué?
0: Bueno, vamos al siguiente. ¡Aló! ¿Te tienen miedo, pollo?
1: Mira, hoy volví, Volví del...
0: Hoy andabas un poquillo más. Miguel López dice que sí hay colonias, claro.
1: Sí, cómo no.
0: De todas. Hasta que despertó el desgraciado del Coqui hasta ahora.
1: Su
0: mecha. Pues es que esta dinámica era para taxista.
1: ¿Qué dijo el Coqui?
0: Varias. Esa pregunta de las colonias me, no las, sé, me las Pérez Prado. Dice.
1: ¿Y por qué no habló?
0: Porque sonso. Pues sí, porque todos detrás de una pantalla son chingones, pero los quiero ver aquí pues contrarreloj. Ahí sí ya mira, se despansuran. Oye, pues de
1: si
0: una.
1: El Iván es taxista, ¿no?
0: Pues pero de los no, chafas. No, pero... De los chafamex taxista de que. ¿Y dónde queda esa colonia?
1: Sí.
0: ¿Te ha tocado taxista así?
1: Sí, se acabó. No,
0: ay, qué fiel. Cree, me acabo de subir al manejar taxi. ¿Dónde queda? Ubíqueme.
1: Dígame, deme el rumbo.
0: Y le dije, yo un día sí, yo estoy jodido igual, no sé. Uno quiero que me... Si no, yo voy solo. Coqui, anímate, ¿no? Anímate a participar. Apenas en sintonía, dice el Coqui. Se acaba de levantar el desgraciado. Crudo.
1: Oye, ya casi la una de la tarde.
0: Está crudo.
1: No.
0: Sí. A ver, otro taxista de los chingones que hay un montón. Ahorita todos agazapados diciendo, no, no. Está como aquel, no, ni mergas. Están a decir, no, ni mergas.
4: ¿Qué?
0: No quieren pasar humillación así como el día. No, que muy así.
1: Ay,
0: que... Yo le pregunté si conocía a Tapachula. Sí.
1: Oye, se quedó así.
0: Simón dijo. De los taxistas no vas a estar hablando. Sí, lo digo públicamente. No saben luego.
1: ¿Quién dice el Coqui?
0: No, otro taxista. El del 1972, Davy. Te cayó, ¿verdad?
1: Ay, Davy.
0: Dice, yo no soy taxista, yo solo conozco del centro al residencial Indeco. Iván, la vez pasada dijiste que eras taxista.
1: ¿Cómo está renegando?
0: Ah.
4: Atrapada.
1: Está renegando, Iván.
0: O sea que todo el tiempo Iván nos ha mentido. Iván, nos has mentido todo el tiempo. Es momento de mandarlo al averno.
1: O sea, cuando le conviene, sí es.
0: Sí. Ay, Iván.
1: Cuando le conviene, sí. Cuando no, no. Ahorita no le conviene, no es.
0: ¿Verdad?
1: Claro.
0: Bueno, boletos. Dice que quieren boletos. Ah, es que les pregunté aquí en el estado de WhatsApp.
1: Ajá.
0: Que qué van a querer. Tengo lonchera, boletos para el cine, capibaras, nada. Solamente los escucho. ¿Qué quieren, muchachos? Díganme.
1: La buena es la 4.
0: Pero ahorita estamos viendo lo de las colonias, ¿no? Ah, chofer de combi, dijo. Bueno, de todos modos, da lo mismo, porque debe saber colonia. Ah, pero es que su ruta es de la residencial Indeco. ¿Verdad? Échamelo.
1: Solo de ahí conoce, dice.
0: Bueno.
5: Buenas tardes, Fondita.
0: Ey, ¿quién habla?
5: Julio.
0: ¿Qué pasó, Julio César?
5: A ver, queremos agandallar al pollo, a ver si se puede.
1: ¿Cómo?
0: ¿Qué? Que te quiera agandallar, dice. ¿Eres taxista o pseudo?
5: Ah, no, taxista 100% tapachulteco.
0: Eso. ¿Qué tiempo llevas de taxista?
5: 15 años.
0: Poquito, yo ando ocupando uno de 10.
5: No, no te preocupes, lo bajamos si quieres.
0: Bueno, vamos comenzando, pollo. Misma pregunta.
1: ¿Cómo la misma?
0: Déjalo. Ya no se vale repetir las que dijeron. Comenzamos. Ahora pues, Julio, ya está corriendo el tiempo.
5: ¿Con la letra A, verdad?
0: No, con la Z, ¿y quién es?
5: 37. Colonia Antares.
0: ¿Cómo?
5: Colonia Antares.
0: Antares del Soconusco.
5: ¿Así es?
0: Correcto.
1: Américas.
0: Correcto. Okay. Quítenle la A, es Américas.
1: Claro.
5: Bonanza.
1: Ah, mira, Bonanza 2.
4: ¿Qué?
0: No, hay Bonanza 2, no me chingues.
1: Ay, no. Benito Juárez.
0: Benito Juárez, no, ya la dijiste. Ya la dijiste. A ver. El conductor soy yo, Julio, yo ya lo dije, que ya lo dijo. Espérate, tranquilo. Ya dije que lo dijo. Tranquilo, Julio. Tranquilo, estamos chupando tranquilo. Ya lo dijiste, pollo. Me faltó de mi texto. Se adelanta.
1: ¿Cómo suplantando?
0: Sí. Julio, yo soy el conductor, papito, ¿eh? Bueno.
1: Con la B.
0: Con la B.
1: Con la B, B, B, con la B, B, B.
0: Con la B, con la B.
1: Boulevard del Bosque.
0: Correcto, con la C.
5: Confeti.
1: Ay, de gracia.
0: Pero ya desapareció, ¿no?
5: No.
0: Sigue, todavía sobrevivió.
5: Sí, ahí está todavía.
0: Ay, pobrecito, ya quedaron bien poquitos, ¿no?
5: Sí, ya.
0: Sí, porque desapareció.
1: Campestre, campestre.
0: No, ya le habías dicho.
1: ¿Cómo no?
0: Sí, ya, ya le habías dicho.
1: Bien cafetales. No, ya,
0: pero lo dijo tu otro Iván Chiña.
1: Carmen La Joya. Así se llama la que está allá por la costera.
0: Correcto, con la D.
5: Diamante.
0: Ay, la colonia Diamantes.
1: ¿Dónde es eso tú?
0: Por ahí. Pero sí existe, la Diamantes.
1: Con la D, así como no. Democracia.
0: Vientos, con la E. ¿Eh?
5: Ah, con la E, con la E.
0: Ya voy con la E, ya voy con la E. Espérate, ya voy con la E. ¿Qué pasó?
1: Episco.
0: Julio.
3: ¡Súbepala!
0: ¿Cómo? Ya valió Julio. Ya valió, ya viste. Y dijo que te iba a chingar.
1: ¿Se podía ir a la Lima? Sí, ¿no? Sí.
0: ¿Qué pasó, pues, Julio?
3: Mira, pues.
0: Tan encendido que estaba mi muchacho.
1: Con la E.
0: Con la E.
1: A ver. ¿Estación?
0: No, esa no es color. Estaba el Carmen Fonapo.
1: Ahí se entra él.
0: Estaba Esperanza 2000.
1: Ah, sí, Esperanza también. Sí.
0: ¿Y qué,
1: no?
0: Pues?
1: ¿Cómo no?
0: El Carmen Maravillas.
1: Yeah.
0: La colonia electricista.
1: Ahí donde eso.
0: Ahí donde están todos los electricistas. Ahí nunca falta la luz. Ahí nunca se va la luz.
1: ¿Cómo?
0: Jamás. El Encanto.
1: El Encanto, sí, cómo no.
0: Con la F. A ver, Pollo, con la F.
1: Framboyanes.
0: Ah, ¿ya viste? Bien,
1: estoy, mira.
0: Fobi Banamex.
1: Fobi Banamex.
0: ¿Fobiste?
1: ¿Fobiste?
0: La Francisco Villa, vamos. Llévame a la Panchito Villa, dicen todos, ¿no?
1: Sí, eso está aquí cerquita, ¿no?
0: A otra colonia donde, mira, son bien unidos. Fuerza y progreso. Allá van todos.
1: Está allá por Indeco, está esa, ¿no?
0: Por sí, ahí. Sí, con sí, la G, muchachos.
1: Con la G,
0: A ver. Una donde vive una mi conocida, dijera que el Granja del Paraíso, ahí está, mi tía.
1: Sí, Granjas del Paraíso. Sí,
0: Granja La Joya.
1: También, también.
0: A ver, ustedes taxistas. A ver si es verdad que los lleva. La colonia El Girasol, dice.
1: Ah, mira.
0: Con la H, vamos ahora con la H.
1: Con la H, Honduras, no, Honduras.
0: No. ¿Qué? No, hortalizas japonesas.
1: Hortalizas japonesas.
0: Yeah. Atrás de Chedraui.
1: Sí, es cierto, el callejón ese que está ahí.
0: Dice, no, que hay una colonia que se llama Hermosa Providencia.
1: Oh, mira.
0: Míralo. Nos vamos ahora con la I. Sí, hay con la I, con señora. La I.
1: No, ya no te creo, pandita.
0: ¿Indeco?
1: Sí.
0: ¿Y qué, pues? ¿Por? La Indeco.
1: Sí, cierto.
0: Ahí
1: sí,
0: donde el Chiñas hace sus marrujas. Ahí está, mira, ya he visto.
1: Solo una ahí con Indeco.
0: No. Infonavit, más. Las Vegas.
1: Ah, si sí, nos vamos con Infonavit, hay varios Infonavit Xochimilco.
0: Ah, también. ¿Por eso? Ahí está, mira, ya he visto.
1: Solo una ahí con Indeco.
0: No. Infonavit, más. Las Vegas.
1: Ah, si sí, nos vamos con Infonavit, hay varios Infonavit Xochimilco.

0: hay escondidas jubileas. Sí habían, o sea, todas las letras hay.
1: Sí hay.
0: Lo que pasa, mira, es que uno se queda ahí. La Jaime Sabines, dice.
1: Ah, sí, es cierto, Jaime, sí, Sabines allá por Cafetales.
0: ¿Ya viste? Pero bueno, el día de hoy el pollo ha ganado. Porque el Julio se quedó atónito, mudo. Siento. ¿Qué se siente ganarle a dos?
1: No, hombre.
0: A ver.
1: Lo máximo.
0: ¿Qué ves? Uno se despanzorró y el otro hasta mudo quedó. O sea, te fregaste a dos de un jalón.
1: No.
0: Julio andaba muy salsa.
1: Después que me estaba yo quejando, fíjate que andaba yo a la baja.
0: Sí, no, hoy me fui a la alta. Alta. Pausa, regreso al show.
1: De los animales.
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1: Una en punto.
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0: Está levantando.
1: Ah, sí,
0: no puede ser.
1: Son flojos.
0: No, no.
1: Y por cierto, no, ya es tarde.
0: Pues, ¿qué harían en viernes como para que sábado se levanten a esta hora?
1: Crudo.
0: Yo digo.
1: El Coqui.
0: Es una pregunta ya al aire, no sé.
1: A ver, ¿qué dice el Coqui?
2: ¿Qué tal, Pandita? Muy buenas tardes. Aquí estamos en sintonía. Tarde, pero seguro.
1: Saludos. Uy, no, apaga tu ventilador, jodido, porque no me dejo oírte. No, ya. No, se oye feo.
0: ¿Cómo el Coqui está ahora?
1: Sí, no, Coqui. Oye, se oye horrible tu audio porque el ventilador... Apaga el ventilador, ¿eh?
0: Sí, no,
1: apágalo,
0: no.
1: Apaga el ventilador. El José María se quedó todavía con las colonias, ¿eh? Le llegó tarde el internet. Todavía sigue opinando de las colonias, dice. Ahora pues, José María, estamos chupando tranquilo.
0: Sí,
1: esa gracias. Sección ya pasó.
0: Gracias.
1: Tarde, ahora sí, pero todos nos ayudaron. Pero a la mera hora no se puede, ¿verdad? Oye, el Héctor dice que un día de esto nos va a mandar billuyu, billete.
0: Ah, caray.
1: Sí, así dice.
0: Ah, caray.
1: Y que no les sorprenda que les va a llegar billete. ¿Mira? O que les va a llegar comida.
0: Billete, papá, billete.
1: Comida o billete, billete. Bueno, y si es billete y comida, también.
0: Ah, claro. No,
1: sí.
0: Se puede.
1: Se vale de las dos cosas, Héctor. Después de que lo jodimos con la mosca. Que dice que lo que no mata engorda. Pues sí, tú justificando que esa mosca estaba en tu comida, pero pues está bien, Héctor.
0: Oye, sí.
1: Si a ti te engorda, qué bueno, ¿eh?
0: Qué moscona.
1: Está bien, encanto bien. Bueno, gracias, José María. A Iván Chiñas, que ya dejó claro que no es taxista, es con vista. Que no es lo mismo. Saludos a Reina, que nos ayudó también con las colonias. Muchas gracias, ¿eh? Héctor Luis López, ahí el troyano. Ahora pues, troyano. Saludos a la Gaby Bermúdez, apareció la Gaby. ¿Ven?
0: La mira, Gaby.
1: La Gaby.
0: La vez pasada le decía a la Gaby que de repente se aparece, de repente.
1: Sí, así, ¿no? Es ella, así es
0: ¿qué
1: ella.
0: Será tú?
1: Así es ella, como pues la quincena cada 15 días. Y viene apareciendo la Gaby.
0: Dice, ay, es que tengo mucho trabajo.
1: Besito para la Gaby. Saludos a Victoria, que te ayudó ahí con una colonia que
0: Janeiro. Saludos, Vicky.
1: A Keila Cruz, también a Frisdy, a Luis el comisario, que también es taxista. A Fadua también, que nos ayudó con las colonias.
0: Saludos.
1: Y el Dino nos manda un audio. ¿Qué dice? A ver.
3: Buenas tardes, Pandita. Bendiciones también, okay, para el Pollo Drila. Bendiciones ahí en su trabajo, que andamos ya escuchándolos nuevamente.
1: Ok.
3: En el taxi.
1: Uh-huh.
3: Y aquí suena la que buena. ¡Dinosaurio! Bendiciones. Bonito sabadito, sabadito alegre.
1: Oye, Marco Antonio, yo creo que no escuchaste que el pavo está cancelado. ¿Sí o no? ¿Ya lo escuchaste? Digo, porque como lo abandonaste varias veces el pavo, el día de hoy se canceló el evento.
0: Oye, sí.
1: ¿Ya sabías o no? Si no, te estás enterando ahorita. Así que ya valió tu hambre de diciembre. Ya lo cancelé porque así era, ¿eh?
0: Oye, qué raro es el clima, ¿no? Que ayer, mira, estaba bien nublado y hoy, mira, qué solazo hay.
1: ¿Sí?
0: Solazo de esos buenos.
1: Pero el ratito, espérate. No. Oye, dice por acá, Don Panda, ¿eres tú? Sí, ya me pusieron Don Panda la
0: ¿por
1: vez.
0: ¿Por qué? O sea,
1: pues, oye. Te manda saludos, Martita. Ay, Martita, ¿eh? Ahí vamos a ver, Martita.
0: ¿Quién, la de Fox?
1: No, esa es otra.
0: Ah, no.
1: Bueno, vamos a lo que sigue, mi queridísimo pollo. Voy a regalar, ¿qué crees?
0: ¿Qué?
1: Capibara.

0: vamos con la siguiente dinámica. 100 quemoneros dijeron en acción. Espero que también ganes, ¿eh?
1: ¿Cómo?
0: Sí, otra vez. Qué bueno, que te toque uno.
1: Ya que estoy a la alta,
0: sí,
1: ¿no?
0: Sí, ya, ya, que andas ahí con una buena rachita.
1: Sí.
0: Y lamento informarles que no es de colonias.
1: No, ya se cancela.
0: Sí, el... porque ya estaban ahí.
1: Oye, estoy batallando aquí con un pellejito.
0: Pellejo.
1: ¿Te ha tocado que en el dedo
0: se llaman aquí? Pinches.
1: Que cuando te lo jalas aquí, ¡ah! Como arde. Ah.
0: Por no decir otro. Tengo un corta uñas, ahí te lo presto.
1: Sí.
0: Con el corta uñas, sí, es que el corta uñas se adapta.
1: Pero es que porque uno agarra y le pega uno al jalón.
0: Sí.
1: Y luego arde.
0: No, ratito, no, no, no lo hagas. Bueno, muchachos, bien, vamos, necesito bien la llamada telefónica a continuación para el contrincante del pollo el día de hoy.
1: Venga.
0: Si le ganan.
1: Venga, venga.
0: Se van a llevar un par de capibaras.
1: No uno.
0: No.
1: Un par.
0: O sea, hembra y hembro.
1: O sea, sí. O sea, dos.
0: Sí, hembra. Oye, y hembro. Bueno, para que se reproduzcan ahí en su casa. Bueno. Y hagan cuchiplancheo.
1: Yeah.
0: Le voy a dar la hembra y el hembro.
1: Para que le saque la raza.
0: Digo. Saque la raza ahí. Le voy a dar dos, pero quiero un listo, un inteligente que diga, yo sí se la voy a aplicar al pollo.
1: Ya está.
0: Yo hoy le gano el 100 que boneros dijeron. Por cierto, el día de hoy tengo 6 respuestas populares.
1: Ah.
0: Tengo 6.
1: No, es que no eran 5.
0: No, hoy soy 6. Y cállate que va a haber un día que van a haber 10.
1: Ay. Entonces esta trae pilón.
0: Trae pilón.
1: Ahí está entonces.
0: Necesito entonces la llamada telefónica al número que es, por favor.
1: 962-625-2767. Muchachada, ya saben, gánense el par de capibaras para que le saquen racida y tengan muchos capibaritas.
0: Claro que sí, pero necesito ya mismo la llamada. Ahí está.
1: Sí, captura. Bueno, que esté despierto porque de repente nos hablan dormido, ¿no?
0: Bueno.
2: Bueno.
0: ¿Y quién habla?
2: Gran Peña, por la revancha.
0: Otra vez. Si no pudiste con las colonias, Iván. Qué descarado eres, Iván.
2: No, porque no soy taxista.
0: Pero eres con visa y vives en Tapachula.
1: No, dijiste que eras de Tapachula, pues.
2: Pero por ahí no han dado por todas las demás colonias.
0: Ahora resulta, justifícate, pues. Pero vas a poder, Iván, porque si te quedas callado te voy a tronar.
2: Sí,
0: puedo,
2: a ver,
0: no sé. Pero destrábate, pues, porque no se va a poder así, tú, Iván. ¿Estás despierto o no?
2: Bien, bien.
0: ¿Cómo estás? ¿Despierto o medio dormido?
2: Despiertísimo.
0: Bueno, hola pues, Iván. Entonces, listo, vamos a presentar de parte del público. ¡Iván! ¿Cómo se alegró?
1: Mira, ¡uy, no, cuánta alegría! Uy.
0: ¿Y así quieres jugar, Iván? ¿Iván?
2: Bien, sí, quiero capibara.
0: A ver, voy a otra vez, se repite. Representando al público.
1: Toma dos.
0: ¡Iván! ¿Otra vez? Bueno, y adiós, Iván. Adiós, Iván. Otro. Le di dos chances y ni siquiera lo pudo hacer. No, Iván, te quiero listo. Si no vas a jugar, mejor no, ¿eh? No a la de fuerza.
1: Está durmiendo el Iván todavía.
0: Yo, mira, exagerando con mi presentación y él todo ahí jodido. No. Imagínense si yo, el conductor, estuviera como ustedes. No. ¿Para dónde?
1: Estoy diciendo que ya la acabó la mujer.
0: Tanto así. Iván, ya te acabó tu mujer, es el pollo. Imposible creerlo. Écheme uno más listo, menos el Iván. Ya no marques, Iván.
1: O sea, listo, pero con ganas.
0: Sí. Ahí les encargo, ¿no? Uno más abusado, más bien. Uno más avispado.
1: Sí.
0: El Iván está como que a la de fuerza quiere. No es a la de Wilson tampoco, ¿eh? O sea, hay que participar. Tenga la actitud de las ganas de jugar, porque el pollo está filoso como el cuchillo.
1: Sí, ahorita no mira, pero sí como el sapo. Sí.
0: Bueno, vamos entonces. Atención, necesito la llamada ahora. Menos el Iván. Ya no voten por él. Ya no, Iván, tú ya mejor mira.
1: Ya no, Iván.
0: Descansa, disfruta tu día. Y ahí despanzurrado en tu cama.
1: Ya, güey, ya no marques.
0: Tú, güey, ya no, por favor. Uno más abusado, por favor. Y es neta, uno más abusadito, porque le di dos chances, ¿eh?
1: Sí.
0: Y ni siquiera dos chances. No digo, no. No hizo. No hizo, no se dijo nada, ¿va?
1: Bueno, pero ¿qué se van a llevar, pandita?
0: Dos capibaras, dije, pues.
1: Ay. Están dejando ahí la oportunidad, muchachos.
0: O nada más quieren uno.
1: Nada más quieren uno.
0: ¿Será? ¿Nomás les doy uno, va?
1: Sí, con uno tiene.
0: Bueno, con uno tiene con el público. Sí, fui muy abusivo en darles dos. Bueno.
1: ¿Eh?
2: Bueno, sí.
0: Ay, no te entiendo nada. No, hombre, otro. Oigan, ustedes de veras se pasan. Uno sin ganas y el otro que no se le entienda. ¿Dónde vamos a parar? Dios mío, sálvame. ¿Qué tal, amigos? Saludos para la banda. Aquí escucho, dice, ahora no va a haber pollo. Azael, que andas con hambre, Azael.
1: Ahorita estamos con el capibara, pues. Azael. Mira, cuando estamos con el pavo, sí, quieren una cosa. Cuando estamos en este, quieren otra.
0: Son al revesado, sí, todos estos. Azael, ponte a escuchar el programa mejor.
1: Estamos ahorita con los capibaras, pues, hijito.
0: Tengo capibara y, por favor, necesito a alguien inteligente y que hable bien, porque el que me habló no se entiende.
1: Que esté despierto, que no haya echado caguama ayer.
0: Nada,
1: que esté,
0: nada, pero que sea bien.
1: De preferencia que sea soltero, porque el chingas ya lo acabó la mujer. O sea.
0: Que tenga ganas de triunfar en la vida y que se vea aquí al aire, porque luego hablan con unas ganitas, sí, que no. No. Imagínese usted, señora, señor, que el pollo o su servilleta hablaran ahuevados como hablan ustedes. No, ¿a dónde vamos a parar?
1: ¿Qué? ¿Desde qué tiempo?
0: ¿Usted le apagaría la radio, no? Sí. Diría, no, ¿para qué también ahuevados esos locos? Imagínense, yo tengo participantes así, no se puede. Me quitan la inspiración, porque hoy tengo 6 respuestas, pollo.
1: ¡Ay, no puede ser!
0: Y llevas una buena rachita. Necesito, entonces, no se va a poder. No quieren.
1: Mira, pues.
0: ¿Ya viste?
1: No puede ser. Oye, ya me di cuenta, fíjate, que entre más les ofreces, menos participan.
0: Entonces ya los voy a mandar allá, ya sabía. Lo voy a mandar donde ya sabes.
1: Ya no les des tanto, dale poquito. Poquito, a ver, poquito.
0: Poquito, ¿verdad? Un, sí, capibara, pues.
1: Un capibara.
0: Bueno.
3: Bueno, buenas tardes.
0: Sí, ¿quién habla?
3: El dinosaurio.
0: El dinosaurio. ¿Y por qué hablas así todo entambado tú también? ¿Por qué, Dios mío, sálvame ya?
3: Ando enclimado, ando acá dentro del carro.
0: Sí, pero quítale el altavoz, por favor.
1: ¿Qué tiene que ver eso?
0: Sí.
3: Ahí está, ya.
0: ¿No?
1: Ay, a ver.
0: Estoy bien jodido, es tu voz que ya no sirve ya.
3: ¿Puede ser?
0: Tu voz ya está toda fea, ya no se puede.
3: Ni modo.
0: Presentamos de parte del público al dinosaurio. Bueno, cuando menos le hizo a la...
1: Chúpalo.
0: Y de parte del show, el pollo.
1: Aquí estamos con todo.
0: 6 respuestas populares en el tablero. Por favor, 3 segundos entre cada respuesta. Uh-huh. Mi amigo Dino, tú eres el primero en contestar. Si me da la más popular, me quedo contigo. Si no, se lo mando al pollo y así un ping-pong. El primero que ya lo esté exacto, está despanzurrado. ¿Entendido?
3: Dale.
0: ¿Dudas, va, comentarios? ¡Ahora! Ay.
3: Ninguna.
0: Vamos comenzando. 100 que boneros dijeron la pregunta. Y que, escuchen bien.
1: Que consta en actas que es un capibara.
0: Un capibara, sí, ¿viste?
1: Ya no quisieron 2.
0: Dino.
1: Uno.
3: Sí.
0: Mitad de uno. Un capibara, 100 que boneros dijeron, ya está en acción. Así que ahora sí, comenzamos, pollo.
1: Venga, venga.
0: Asilénciate para que el Dino responda. Y escuchen bien los dos. Aparte de Pluto, dije Pluto.
1: ¿Qué?
0: Aparte de Pluto, menciona otros perros famosos.
1: Hijo de la mano.
3: ¿Perros famosos?
0: Aparte de Pluto.
3: ¡Ay! ¡Ay!
0: A ver. 3 segundos. 3 segundos. Aguántame las carnitas, pollo. Misma pregunta. Aparte de Pluto, mencióname otro perro famoso.
1: Ay, Diosito lindo.
0: 3 segundos.
1: Sacas unas preguntas que...
0: 3 segundos. Oye. Oye, el peor juego que puedo tener. Dios mío. Sálvame. Sálvame, Dios mío. Segunda ronda, dinosaurio. Aparte de Pluto, otro perro famoso.
3: Beethoven.
0: 3 segundos. ¿Cuál?
3: Beethoven.
0: Beethoven. Ah, no. No está Beethoven.
1: ¿Cómo?
0: Pollo, otra vez, segunda vuelta para ti. Aparte de Pluto.
1: Es que sacas unas preguntas que deben
0: bonitas.
1: No sé dónde.
0: Aparte de Pluto, otro perro famoso.
1: Otro perro famoso.
0: Así es, 3 segundos. Sí, 3 segundos, porque ya estás valiendo chiche de gallina. ¿Saben qué?
1: El hijo de Pluto.
0: Váyanse por un caminito los dos. Agarraditos de la mano y ahí se ven.
1: ¿Qué?
0: Gracias, se cancela el evento. Ya, cuélgale. Ya. muchachos, ya.
1: Oye, no puede ser.
0: Apoyo ya. No apoyo ya, me chingaste.
1: Pero es que el dinero no ayuda
0: tanto. No, ni tú si tampoco, si tú también. Ni tú le robaste ni siquiera el juego.
1: Pero él de tres ni uno, o sea, no puede ser.
0: No, ya, ya, ya. No, ya. Ya no quiero a nadie. Ya no, ya. Ya no.
1: Tu bilis, tu bilis.
0: Ay, Dios mío, Dios mío.
1: Fíjate, sálvame. Que yo tenía en la fila de Beethoven, fíjate, me imaginé.
0: Otro jodido igual que. Estaba bien fácil la pregunta para
1: perro,
0: ustedes.
1: Perro.
0: Perro, fuera. Arre ese perro. Ay. Aparte de Pluto.
1: Ese perro rojo grandote, ¿cómo se llama?
0: ¿Perrorrón?
4: ¿Qué?
1: Ese
4: son. ¡Ay!
0: Aparte de Pluto, dije Pluto. ¿Sí conoces a Pluto?
1: Sí, claro. Sí,
0: a ver, ¿quién es el Pluto?
1: A ver.
0: Bueno, aparte de Pluto,
1: a ver,
0: mencionen perros famosos.
1: Ajá.
0: Ahí te ve el primero. Par de burros los dos. A ver, sabe para ti, sabe para otro.
1: A ver.
0: Perro Bermúdez.
1: Fíjate.
0: El perro Bermúdez. ¿Ya viste que sí había? Dice, aparte de Pluto, menciona otros perros famosos. El perro Bermúdez. Te la dejó ir.
1: Ay, no puede ser.
0: Siguiente perro, aparte de Pluto, Scooby-Doo.
1: Papá.
0: Y el pum, pum, pum, pum, pum.
4: ¿Qué?
1: Sí, es cierto, Scooby-Doo. Sí,
0: ahorita sí todo. ¡Ay, sí, es cierto! Ay. Otro perro famoso.
1: A ver.
0: El perro Aguayo.
1: Oye, esa jalada.
0: Perro Aguayo.
5: ¡Mira, pues!
1: No, hombre.
0: Que a fuego lento lo tengan.
4: Ay.
0: Otro perro famoso.
1: Ay, ay, ay.
0: Tribilín
1: es el sí.
0: Mira,
1: sí,
0: pues, de veras.
5: Mira, pues.
0: Ahorita y todo. Y
1: apenas van cuatro.
0: Siguiente, otro perro famoso. Snoopy.
1: Estúpido.
0: Y el último perro famoso.
1: No puede ser.
0: Hoy fue una cochinada el juego de ustedes, de veras. Hoy sí. Hoy sí, los dos se cajetearon. No, no, no, no.
5: Mira, pues.
0: Último perro famoso.
1: A ver.
0: El perro Guarumo. Perro Guarumo.
1: Oye, siete, el perro Ron.
0: El perro Ron.
5: Mira, pues.
0: Pues también, pero. ¿Verdad que sí había pollo?
1: Sí, sí había.
0: ¿Verdad que sí había dinosaurio?
1: No. Es que no, contagia usted, a la gente así, o sea.
0: No, no, no, no, no.
1: No puede ser.
0: Mira, para ti y para el Dino. Los dos agarraditos de la mano, por favor. Dice que habían más perros famosos. A el ver. Perro Hachi, si es cierto.
1: ¿Cuál es ese otro?
0: Ay, ay, ¿cómo no? Perro de telenovelas. El perro Pulgoso. El Pulgoso de la Marimar.
1: Sí, como no, el de la Marimar.
0: El Hachi, si es cierto. A ver, aquí dice.
1: Ah, el Hachi es de la película, si es cierto, es Hachi.
0: Scooby-Doo, si ya lo había dicho.
1: Papá.
0: El perro Bol. ¿Cuál es ese, el perro Bol? ¿Cuál es ese? No se vale mentir por convivir.
1: Primo del Ron.
0: Bueno, ya todos dicen que el Pulgoso, el Scooby-Doo. Ajá. Otro perro. El hijo del perro, dice Aguayo. O sea, el perrito Aguayo. No, hoy, ay, ay, pollo, ay, de veras, ay, que ay. hoy sí, mira, hoy
1: no,
0: sí.
1: No, es que me contagió esa enfermedad el Dino.
0: ¿Qué enfermedad? ¿Huevonería es? ¿Qué enfermedad?
1: Pues eso. Me contagió el Dino, fíjate.
0: No.
1: Si yo estaba bien, yo
0: bien
1: estaba
0: jodido. No, si no dice ninguna. No dice ninguna.
1: Yo estaba bien en las colonias, aquí me descompuse ahorita. No.
0: Dice que el perro Astro también, si es cierto.
1: Sí, ¿cómo no?
0: El perro Astro. Ahorita todos ya están viendo sus Google, ya.
1: Sí, no,
0: pollo perdiste.
1: ¿Cómo se llama el perro ese? El que salía en las caricaturas, el perro rojo. Un grandote. No me acuerdo cómo se llama, fíjate.
0: ¿Cuál Ando perro?
1: Muy mal de la memoria últimamente.
0: ¿Perro? Sí, ¿perro rojo?
1: Uno de una caricatura, un rojo, que era un perro grandote.
0: ¿El perro que salía con el cubo de Donalú?
1: Ese otro.
0: Ahora, pero era perro famoso. Si lo quieres meter ahí. Digo, si quieres, pues, porque
1: ¿cómo
0: tampoco.
1: Que si lo quiero meter ahí.
0: Sí, si lo quieres meter ahí, o cómo.
1: Ah, en la casilla de los perros.
0: Ya no los voy a leer porque ya están albureando ustedes. ¿Cómo? Ya. ¿Cómo? Ay, chinga. Ya, tampoco.
1: Mira, ahí te manda.
0: Tampoco hay tanto perro de esos. Ustedes ya. No me chinguen. No.
1: De ese perro sí quiero.
0: Dice. Sí, de ese me quiero formar en ese perro. No, muchachos. Dice que la película de Heidi salía ese perro rojo que dices tú.
1: Ah, mira, no, ni idea.
0: Sí, ni el pollo saben ustedes que... ¿Para qué le preguntan al pollo si está más jodido que ustedes?
1: Yo creo que tenía conjuntivitis cuando lo vi.
0: No. ¿Ya viste? No. Dice Clifford.
1: Ese mero, ese mero.
0: El perro que dice el pollo, sí, es el Clifford.
1: Clifford.
0: ¿Y dónde salía ese?
1: En una caricatura, digo, pues, Clifford.
0: ¿Ah, sí?
1: Sí, cómo no.
0: No, ese no, Daniel Rodríguez, ese perro no. Es que tú dices, está en tu casa, ahí está en tu casa. Pero no ganaste, pollo, cancelado todo.
1: Empate aunque sea.
0: ¿A qué empate? La pausa, regreso al show.
1: De los animales.

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2: Perfecto, el día de hoy vamos desempolvando una canción buenísima de Aventura y Don Omar. Suena así.

0: ya estamos en la recta final del show de los animales del día de hoy. Pollo, no podemos irnos sin un duelo.
1: Mira, después del perro Bermúdez y del perro guayo, ya no sé ni qué va a pasar en este programa.
0: Y de
1: programa.
0: La perra vergüenza que hiciste pasar, porque eso fue...
1: Yo ya no sé, de veras, ya no sé.
0: Oye, dice que nos faltó el perro celo que te traigo, dice. Ya todos ahorita sí saben, pero pues ya lo leyeron, ya vieron, ya recapacitaron. Ya no.
1: Media hora después ya no se vale.
0: Y luego ahí mandaron unos perros desconocidos que solamente sus casas los conocen.
1: Laica dice.
0: Ahí viven en sus casas. Ahí lo tienen en sus casas.
1: El Canelo, no, ¿dónde va a creer?
0: No. Se pasan, ¿eh? Por el día de hoy vamos a despedir con un duelo, mi queridísimo Pollo. Y el Pollo ha decidido con una canción que nada más la conocen en su casa.
1: ¿Cómo?
0: ¿Ah, no? ¿No era así? ¿O cómo era?
1: Se llama Amigos No, de Oscar Maidón y mi compadre Netón Vega.
0: Órale, pues. Órale.
2: Jacobo termina la época, a las 8 en punto de la noche la ley lo permite, y una de las partes lo acusa de ser la humanidad
0: toda. Ah, comienza hablando.
1: ¿Qué sale el teacher ahí hablando?
0: Ah, el teacher.
1: El teacher, cómo no.
0: Le voy a adelantar porque ya me aburrí.

0: Fíjate, Rick, que como que allá, como que el audio no lo está sacando bien, ¿eh?
1: ¿Cómo?
0: Sí, ya me di color.
1: ¿Pero por qué? A ver.
0: No sé por qué, pero ahí hay fallas.
1: Pero es tu canción ridícula que pusiste. Sí, pues ya animó, ya te chingaste.
0: No, no,
1: sí,
0: no, ahí no, está no, fallando. No, ahí fallando. Ya, ayer me di cuenta, fíjate.
1: Yo les voy a presentar a Fuerza Régida, No Me Dejes Nunca.
0: Ah, bueno. Yeah.

0: 80 BPM, dijeron los DJ.
1: Es Valentín Elizalde resucitado. Así es, mira. Pero mejor que la tuya está, así que cállate. La verdad.
0: Mira, pues ya escuchándola ya como que ahí se van, ¿no? Se van con quien vive.
1: Voy a utilizar la frase de mi comadre, Lolita Cortés. No voten por él. No voten por el pollo porque la mía es la ganadora, la mejorcita de las dos. Así que necesito que 4 votos.
0: ¿Cómo?
1: Hoy ando con tiempito de 4.
0: Estás viendo y no.
1: Hoy sí. Es más 5.
2: Mira pues.
1: No, 4.
0: Ya la pachanga, okay.
1: 4 nomás. La que va a ganar, va a ganar. 4 votos a partir de ese momento.
0: Ok.
1: Y tienen que decir... Todo mi apoyo para el pollo, todo mi apoyo para el panda.
0: Ok, uy, así, ¿no?
1: ¿Cómo? Pues sí, porque ¿para qué le complicamos a la vida a la gente?
0: Verdad,
1: si
0: sí,
1: las
0: la
1: canciones
0: verdad,
1: están
0: sí.
1: jodidas. Bueno, más la tuya. La tuya está más jodida que la mía. La mía todavía es más o menos conocida porque es de la banda El Recodo.
0: Uy.
1: Revolucionada. Sí, es esa. Bueno, vamos a comenzar. 4 quedamos.
0: Venga,
1: ¿no?
0: Venga.
1: Bueno.
3: Todo mi apoyo para el panda.
1: Gracias.
0: Otro también. Parece que en el baño estoy hablando.
1: Déjalo, está haciendo poposita. Bueno, vamos. 1-0. Ahí está, mira.
0: Por WhatsApp no, No empiecen con.
1: Dice el Hilario, las dos están pa'l perro. Para no desentonar con lo de los perros. Canciones de perros. Vota por favor, Lolita de la Cruz, marca cabina, mi amor.
0: Sí,
1: por favor.
0: Otro cautivo.
1: Bueno.
3: Todo mi apoyo para el
1: panita. Ay, gracias.
0: Ay, qué lindo.
1: Es que la tuya la verdad que está mal. La tuya no sirve. No, si, desde un principio en cuanto la puse empezó hablando ahí. ¿Quién
0: no,
1: dice?
0: Es que hay fallas ahí en la botonera.
1: El
0: ya
1: teacher.
0: Me
1: el teacher. Si hubiera sido don Abraham Saludowski.
0: Por lo menos, sí,
1: o don Jacobito.
0: Tenemos otro cautivo.
1: Ver, ya te voy a ganar, ¿eh? Bueno.
3: Todo mi apoyo para el pollo.
0: Eso, mira, esas sí
1: ganas. Esas ganas.
0: 2-1, 2-1.
1: Otro perdido como tú. Llevamos 2-1, me faltan 2 para ganar y al pollo un chingo para ganar. Vamos,
0: no
1: muchachos.
0: Más 3, no más 3, muchachos.
1: Siguiente, no, aquí no. Por Lolita, WhatsApp. A cabina, Lolita.
0: Sí, Lolita, Ayala.
1: Bueno.
3: Todo mi apoyo para el pollo.
0: Eso. ¿Otro? Oye, estamos.
1: Uy, ya no se pasa. ¿Ya me empató? ¿En qué momento se cayó el sistema? A ver, échamelo. Bueno.
2: Pero mi apoyo para el pollo.
0: ¡Ay!
1: Nomás por chingarme, amigo.
0: Van 3-2. Oye, ¿te acuerdas que caballo que alcanza, gana, muchachos?
1: A ver, dice, ni a quién irle de los dos.
0: ¿Cómo?
1: María Guadalupe. Ah,
0: pero ni cuenta porque ni vota.
1: María Guadalupe.
0: No cuenta su opinión.
1: María Guadalupe, nunca lo imaginé de ti, lo imaginé de otros.
0: No, María Guadalupe, si no votas, no cuenta.
1: No cuenta.
0: Pues no.
1: O sea que una golondrina no hace verano. Todo mi apoyo para Mari. Ahora le pongo. Mari, hay que hacer a cabina. Mari, a cabina, por favor.
0: ¿Qué pasó con las llamadas o ya nos vamos así?
1: ¿Cómo va el conteo?
0: 3-2, ¿voy ganando?
1: ¿Yo voy ganando?
0: No.
1: ¿No? Ah, ¿no era yo el que iba ganando?
0: No, ibas. Ya no.
1: El tiempo, muchachos, el tiempo.
0: ¿Qué pasó?
1: Está como aquí, el Pedro.
0: El pejo.
1: Me queda una llamada y ganas,
0: una,
1: ¿no?
0: Una llamada, sí, cómo no.
1: O sea, ¿vas qué?
0: Tres
1: lleva ya.
0: Tres ya.
1: ¿En qué momento? Rápido, ¿en qué momento le diste la vuelta?
0: De volada, le dimos vuelta al comal.
1: Muchacho, una más y gana el pollo. Una más y empato.
0: ¿Qué pasó? Apúrense que viene el agua.
1: Recuerden que la mía es la de No me dejes nunca, de Fuerza Régida, de aquel exitazo del Recodo. Y la del pollo ni la conocen ni en su casa. Vamos. ¿Aló?
3: Todo mi apoyo para el pollo.
0: ¡Ay!
1: Bueno, ya no sé ni qué decir. Pero mira, escúchame lo que voy a hacer. La voy a puchar,
0: ajá,
1: pero la voy a adelantar porque empieza a hablar ahí el teacher y la chingadera y media y eso me va a quitar tiempo. Entonces, mira, la voy a adelantar hasta aquí a mitad, ¿eh?
0: Ahí.
1: Ahí.
0: Venga.
1: Ahí empieza. Ah, bueno, ahí empezó.

0: Listo, ya nos vamos.
1: Bueno,
0: es que cada cosa que hacen.
1: Tenemos información de última hora.
0: A ver.
1: Bueno, tal cual lo voy a pasar.
0: Por favor.
1: Si luego me salen.
0: Házmelo, ¿no?
1: Sí.
0: A ver.
1: Rapidito. Partidos para el día de hoy. A las 5 de la tarde va a venir el oso. Se va a quedar. Muchachos, a las 5 Cruz Azul Toluca. Ese sí no cambia de horario.
0: Ok.
1: Hay la posibilidad, dijo mi tía.
0: Así le dijeron.
1: De que les transmitamos el partido de la selección el día de hoy.
0: A las 7.
1: Puede que sí, puede que no. O sea, estamos viendo ahí en la autorización, ¿no?
0: Depende, fíjense,
1: no ha pasado la firma todavía.
0: Depende cuántos pesos le caigan a la cuenta.
1: Sí, entonces. Para que se queden muy pendientes, muchachos. Si no llegamos a pasar el de la selección, vamos con el de Santos Pachuca. O sea que nos quieren hacer un cambalache, ¿no?
0: Ok.
1: O la selección o Santos Pachuca. Ustedes quédense pendientes de la programación de la Qué Buena. El que sí no cambia o no varía, dijo aquel, el de mañana a las 12. Pumas ante San Luis, para que estén muy pendientes. Tenemos fucho el día de hoy a partir de las 5 y seguramente en la transmisión de la... ¡Ay! Pero no está enojado.
0: Estoy enojado porque me estás quitando los partidos.
1: Entonces, ustedes pendientes, muchachos, puede ser que tengamos la transmisión del partido.
0: Okay.
1: El debut de Rafa Márquez el día de hoy con la selección mexicana y pues ver, ¿contra quién va, oso? ¿La selección mexicana?
0: No sabe.
1: Pregunta encuesta.
0: No sabe.
1: Contra los parceros.
0: Contra Honduras, dice. Bueno, ya nos vamos, pollo.
1: Ya nos vamos, muchas gracias. Cuídense mucho, lleven el agua y si salen, lleven su paraguas, muchachos.
0: Bueno, en nombre de todo ese gran equipo que hacemos posible ese programa, gracias infinitas, cuídense mucho, buen provecho, con permiso, feliz fin de semana.

0: animales se cambian de aparador. Por hoy cerramos el changarro.
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3: El amor es un concepto complejo y multifacético que ha sido objeto de reflexión y expresión en diversas culturas a lo largo de la historia. Desde una perspectiva cultural, el amor no se limita solo a las relaciones románticas, sino que abarca una amplia gama de conexiones y vínculos emocionales entre individuos, familias, comunidades y sociedades. En diferentes culturas, el amor puede manifestarse de diversas maneras, influenciado por las tradiciones, valores, normas sociales y contextos históricos particulares. Puede expresarse a través de gestos, rituales, festividades, arte, música y literatura, reflejando así las creencias y prioridades culturales de una sociedad.
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1: Esta es la información. La presidenta del colectivo 50 más 1 Soconusco, Denise López Espinal, destacó que el trabajo en materia de seguridad que viene realizando el presidente municipal de Tuxtla Chico, Julio Enrique Gamboa Altúzar, quien en coordinación con su equipo de trabajo busca salvaguardar la integridad y mantener la empatía con las y los ciudadanos del municipio. En Chiapa de Corzo, cerca de 40 campesinos del ejido Nuevo Sinacantán están resintiendo los efectos de la sequía. La comunidad de indígenas desplazados de los altos de Chiapas que llegaron a establecerse y buscar una nueva vida no han visto más que pérdidas de hasta 30 mil pesos que invirtieron por hectárea. El informe de las nuevas líneas de investigación sobre el caso Ayotzinapa será el lunes, informó la presidenta Claudia Sheinbaum Pardo, quien ante las movilizaciones que realizaron madres y padres ante la Comisión Nacional de Derechos Humanos para reprochar la exoneración del ejército, respondió: "Nosotros tenemos nuestras investigaciones y no vamos a calificar o no las manifestaciones que hay en el país y particularmente sobre el caso", informó la mandataria.
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1: Oso. Dos de la tarde con 11 minutos, 12 con 11, 2 con 11, perdón. Ay, 12. 2 de la tarde con 12, ya con 12. Ya cambió. ¿Cómo está, bandita? ¿Cómo la están pasando? Tarde de sábado, 26 de septiembre de este 2026. Estamos en el 26 del 09 del 26. Bueno, pues esperando que la estén pasando muy bien, donde quiera que estén escuchando la Qué Buena 94.7. Es sábado y el cuerpo lo sabe. Sabadrinks, dice la banda. Así que es momento de sacar los pasos prohibidos y ponernos a bailar con las movidas de sábado. Les traigo buenas rolitas movidas el día de hoy, así que están invitados para que se queden conmigo y disfruten estas dos horas de música así para ponerse a bailar. Les traigo cumbia, salsa, merengue. De todo un poquito, música tropical también que no puede faltar. Para que ustedes vayan alegrándose la tarde de Sabadrín. Formas de comunicarse a cabina, el mensajero ya disponible, el 962-625-2767. En redes sociales también nos encuentran, búscanos en Facebook, en Instagram y en TikTok como Qué Buena Tapachula 94.7. Dale me gusta, síguenos, comparte todo el contenido que tenemos para ti en nuestras redes sociales. Y bueno, pues vamos entonces con Rolita para ponernos a bailar, para ya ir calentando motores en esta tardecita de sábado, ¿no? Vamos con algo de los Super Caracoles. Tómate una selfie. 2:13 minutos, ya iniciamos las movidas de la Qué Buena.

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0: 2 de la tarde con 21 minutos, 2 con 21, ya estoy de regreso. Y bueno, pues vamos a seguir con más música en esa tardecita de sábado. Espero que la sigan pasando muy bien. Donde sea que estén escuchando la radio en estos momentos, si ya salieron del trabajo, ya van rumbo a casita a disfrutar, pues esta tarde libre, bueno, pues merecido descanso, ¿no? Que descanse muy bien. Si van iniciando labores, van entrando a turno también. Excelente turno para ustedes, amigos. Y aquí los acompañamos con buena lluvia y con buena música. ¿Por qué no? Porque ya está lloviendo. Ya están los rayazos, ¿eh? Y como siempre les digo, aguas, ¿eh? Aguas que me les voy.
1: Me roba.
0: Hombre, es que apenas un airecito. Y se va la luz, ¿para qué quieres? Ya no podemos trabajar así.
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0: Aunque no falta la banda que dice, ¿verdad? Ay, que se vaya la luz.
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0: Así tenemos hora libre en la chamba. Oiga, ¿se acuerdan de aquellas tardes? Bueno, los que estudiamos en la tarde, a mí me tocó estudiar la tarde el bachillerato. Y fue una experiencia padre, ¿eh? Yo venía acostumbrado a estudiar en las mañanas, pero en las tardes me gustaba porque pues llueve, ¿no? Y a veces los rayazos, si se iba la energía eléctrica, quedábamos a oscuras en la escuela. Y pues prácticamente ya no se podía seguir con las clases así. Eso era lo chido. Así que ahorita yo sé que muchos también pues han de disfrutar estas horas libres o estos ratos libres cuando se va la energía, pero pues aquí nosotros igual nos quedamos sin poder laborar para ustedes, sin poder llevarles la música y la transmisión, así que, como les digo, cuídenme que me les voy, ¿no? Por ahí tengo ya la portada del programa. Ya les traigo la rolita y
1: para Yucatán.
0: Pues ahí voy a leer los mensajitos también que vaya mandando la banda, ¿no? Para mientras, por acá, les traigo la pregunta de esta tarde que dice lo siguiente. Escucha muy bien. Dice, si fueras el DJ en una fiesta, ¿qué rolita pondrías para que la gente siga bailando? ¿Qué canción les gustaría a ustedes? ¿Cuál creen ustedes que es la canción adecuada en una fiesta para que pues ponga el ambiente? Y esta rolita pues seguramente no debe faltar. Si tú fueras el DJ en una fiesta, ¿qué rolita pondrías para que la gente siga bailando? Bueno, pues ahí les voy a poner mi ejemplo, ¿no? Así que yo les traigo mi ejemplo y al menos para mí esta rolita no debe faltar porque es una rolita que los va a poner a bailar. Sería esta. Este tema de Banda Blanca y se llama Fiesta. Esta sí la pondría porque yo sé que nadie se puede resistir a bailar el ritmo de punta. Sería chido, ¿no? Hey. Sea boda, 15 años, bautizo, lo que sea, pero poniendo esta rolita, la banda de que baila, baila. Además que es un gran clásico.

0: Pues, ¿a quién no recuerda esa rolita? Así que, bueno, pues así como esta canción, hay muchas. Y yo sé que tú tal vez tienes tu favorita. Y si tú fueras el DJ en una fiesta, ¿cuál sería la canción que pondrías para que la gente siga bailando? Pues déjame ahí tu respuesta, ¿no? Dime cuál crees tú que estará bueno para ponerse a bailar y de esta manera prender al público. Así que, bueno, ahí está la invitación para que vayan respondiendo el estado de WhatsApp 962-625-2767. Y bueno, pues la rolita de ejemplo es la de fiesta, pero pues como yo quiero que ustedes sigan bailando y en ambiente, vámonos con esto. Con Fito Olivares, se llama La Cobra Bailar, 2:25.
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3: 2:30, continuamos con más en Las Movidas de la Qué Buena, emisión de sábado. Saludando a María Guadalupe, por ahí se reporta. Vamos con esto de Nelson Cancela, ¿qué es lo que pasa?
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1: 2:34, continuamos con más, seguimos con las movidas de sabadito y vamos ahora con algo del Super Show de los Vázquez, a mover el bote con esto. Profesor Rui Roa.

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0: Gracias. Dos de la tarde con 40 minutos, 2:40. Seguimos con más rolitas y seguimos con más lluviacita acá en Tapachula, para toda la banda que viene por estos rumbos. Déjenme notificarles que acá en Tapachula está lloviendo. Bueno, pues vamos a ir con más mensajes por acá de la bandita que se está reportando y está pidiendo sus rolitas, sus saludos. Y también están respondiendo al estado de WhatsApp que les traigo el día de hoy, sabadito. Que dice lo siguiente, escucha muy bien. Si fueras el DJ en una fiesta, ¿qué rolita pondrías para que la gente siga bailando? Bueno, pues ya les puse mi ejemplo, ¿no? Mi ejemplo es la canción de Banda Blanca. Y y pues bueno, esta es una canción que no debe faltar. La canción se llama Fiesta, así que esa sería la rolita que yo les pondría si fuera el DJ. ¡Wepa! Vamos entonces con los mensajes de la bandita, ¿no? Para ver qué dicen, a ver qué canción, qué rolita creen ustedes que sea una de las chidas que debería sonar en una fiesta si tú fueras el DJ o que pondrías. Vamos entonces a darle lectura a los mensajes. Saludos para Mari de Laureles que se reporta. Dice por acá Mari: si fueras el DJ en una fiesta, ¿qué rolita pondrías para que la gente siga bailando? Dice: yo sin duda pondría pura música disco de los 80. Ya me imagino esa fiesta, ¿no? Sonando algo así. Sería chido, ¿no? Pura retro. Oigan, una fiesta temática ochentera, ¿qué tal? ¿Cómo les iría?
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0: De maravilla, ¿no?
1: 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Peligro.
0: Unos buenos mixes. Ahí está, entonces. Mari dice que, sin duda, pura música disco de los 80. Excelente, muy bien. A ver, ¿quién más por ahí? Saludando al amigo Eliazar también que se reporta. Excelente tarde, Eliazar. Dice por acá María Guadalupe: para terminar, dice, la fiesta, casi casi ya al final, una que no podría faltar sería la de El Sonidito.
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0: Oigan, sí, ¿no?
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0: ¡Excelente! Muy bien, María Guadalupe, la del Sonidito dice que sería la rolita que pondría aquí si fuera DJ, una fiesta.
2: ¡Eso!
0: El amigo José López también se reporta. Dice José López que para si fuera el DJ de la fiesta, dice que pondría cualquiera de los Carquis. Algo así entonces.
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0: Con esas bailas, porque bailas, dice, y no es cuento, mira ahorita, aquí estoy moviendo los pies, da ganas de bailar, y da ganas de un cafecillo, ¿no? Digo, con eso de la lluvia, ya se antoja, ya merita. Ustedes que pueden, vayan, prepárense un cafecito rico, sabroso.
3: Va para Chicago.
0: Mari también se reporta por acá. Marisela dice que, bueno, lo voy a tomar como que fuera rolita, ¿no? Para bailar en una fiesta. Yo digo que sería algo así. Ya que le gusta DJ Curi.
4: Y ahora las
0: a bailar.
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0: Oye, está chido.

0: bien, estaríamos de maravilla, por acá, a ver quién más. Ale dice, ¿qué pondría para finalizar? Esto sería ya un clásico y esta no puede faltar. La de Payaso de Rodeo. Oye, sí, ya para finalizar el evento, ¿no? Todos bailando esta y descalzos, porque ya no aguantan los tacones las chicas. Podría ser, dice, también la de esta rolita que tengo acá. A ver, se las voy a poner, a ver si me reproduce esta.
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0: Esa sería intermedia, ¿no? Y para finalizar, la del Payaso de Rodeo.
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0: Exacto, Eliazar. El Payaso de Rodeo no puede faltar.

0: Excelente. Abid Manuel dice por acá, yo pondría de Nelson Cancela la de cartoncito de cerveza.
1: Bailamos, pero de a cartoncito de cerveza.
0: Esa rolita para ponerse a bailar. Dice, saludos, aquí seguimos sintonizando en el Mercado San Juan. Y aquí suena la qué buena. Órale pues, muy bien. Hay más rolitas, ustedes digan, ¿no? Así que vamos a ponernos a bailar. Vamos entonces con rolita. Así que vamos a darle play a este tema que ya tenemos por acá preparado para ustedes. Eso es algo de salsa, talento de televisión.

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1: Los con 51 a bailar con Banda Blanca. Esto es Sopa de Caracol.

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1: Tres con tres minutos, es la segunda hora de Las Movidas. Amigos, recuerden que el día de hoy hay partido de fútbol. Hoy Cruz Azul contra Toluca a las 5 de la tarde. Más noche Santos contra Pachuca, 9 de la noche. No se lo pierdan. A través de la Qué Buena Bailar con Nelson Cancela, este es el Jugo de Piña.

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0: 3 de la tarde con 10 minutos, 3 con 10. Ya estoy de regreso. Seguimos con más rolitas en la segunda hora de las movidas de la Qué Buena. Y bueno, pues por ahí hay más mensajitos, ¿eh? Vamos a darle lectura a los mensajes que siguen llegando y algunos que están pendientes todavía. Por ahí saludando a Norma Zúñiga. Excelente tarde, Norma. Dice por acá, Olocito, yo pondría juguito de piña para rematar una de Alfredo y los teclados para mover el cuerpo. Bonito programa, dice. Gracias, Norma. Saludos para ti.
1: Oye, Poncho.
0: Excelente tarde, ¿eh?
1: Pueden que sea compacto.
0: Así que ahí para la banda que acaba de sintonizar su radio, recuerda que tenemos la pregunta de la tarde que dice lo siguiente: si fueras el DJ en una fiesta, ¿qué rolitas pondrías para que la gente siga bailando?
1: Alfonso, Alfonso.
0: Vaya a ver qué dice la banda, ¿no?
1: Allá en la colonia Jardín, en Acapulco.
0: Aurelio Altúzar, pura música disco de los ochentas, dice. Excelente, muy bien. Dice, buenas tardes, el sabadito lluvioso, la rola del cojín y saludos a Panchito aquí en Solidaridad 2000. Dice, sopa de caracol, esa pondría yo. Órale, muy bien, excelente. Las de banda blanca no pueden faltar. Al igual que las rolitas de la Sonora Dinamita, ¿no? Dice por acá, terminación 6362, yo pondría la del sombrerón. Órale, ahí está.
1: Mira la Navarrete.
0: Muy bien. Estas rolitas que ponen el ambiente.
1: Oye, Poncho, ¿no quieres café?
0: Dice Itzel La Parra, talento de televisión. Excelente, muy bien. Juego de merengue, salsa y bachata, dice. Por ahí nos manda un audio. Vamos a escuchar qué dice por aquí Itzel. A ver, vamos a darle play a su audio que nos está compartiendo acá en las movidas el día de hoy. Aquí está listo. Ok, vamos a darle play.
2: Hola, Oso. ¿Me podrá poner la canción, la de Ricky?
0: ¿La de cuál? Ricky Titriqui creo que era, ¿verdad? ¿Así dijo o no dijo así? A ver, vamos a reproducirla el último, a ver qué dice. A ver, vamos a darle aquí.
2: La de Ricky.
0: ¿La del cuál?
2: La de Ricky.
0: Pues yo así la entendí, la del Ricky. Bueno, ahí está, si es esta, pues está bien. Si no, pues ahí me dice, ¿no? Es que no alcanzo a distinguir. ¿Qué nos pidió por ahí el peque? Así que bueno, pues ahí está entonces. Algunos mensajes, a ver quién más. Miguel Hernández dice, buenas tardes, yo pondría la del sombrerón. Órale, muy buena rolita, muy buena rolita. Y estas canciones, pues sí, yo digo que ponen el ambiente chido. Eduardo, por ahí se reporta. Eduardo nos manda audio también. Dice por acá, la de moviendo la cadera, dice Eduardo. A ver, vamos a escuchar su audio.
3: Le manda saludos a mi familia, por favorcito.
0: Órale, ahí está, saludos para toda la familia de Eduardo. Allá por Llano de la Lima, por ahí nos tienen en sintonía. A su hermana Kimberly, a su papá, a su mamá. Ahí a todos, excelente tardecita, ¿eh? A ver, ¿quién más? Olga Lidia, por ahí reportándose, dice por acá. Hola, amigo Oso, por favor, la canción Cangrejito Playero con Alfredo el Pulpo. Gracias, excelente tarde. Órale, pues, muy bien, muy buenas rolitas, ¿eh? ¡Oye! Saludos para Pau también. ¿Ya llegó la energía eléctrica? Todavía no. Fabiola, mandamos.
1: El Gary.
0: Me imagino y quiero pensar que ya, ¿eh?
1: ¿No quieres café?
0: La Chona, dice. Órale, ahorita la escuchamos entonces.
1: Pueden que sea compa. Pueden que sea compa.
0: Así que entonces, a seguir bailando, a seguir moviendo el bote en esta tarde nublada, lluviosa, acá en Tapachula. Y a prepararse un cafecito con pan porque ya se necesita, ya es justo y necesario. Así que vamos entonces a bailar con los Karki. Riquiti triqui. Un cafecito, un almuerzo, ¿no? Bueno, un almuerzo, más bien un desayuno.

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3:30 y seguimos con las rolitas a bailar. Seguir echando fiesta en las movidas de la Qué Buena. Saludos para Sofi, para don Esteban, doña Estelita, escuchando en Aquishino. Disfrutando el aguacero. Un rico arroz con leche. Órale, pues provechito a bailar entonces.

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1: Vamos. 3:44 y a bailar en Las Movidas. Ese es Alfredo el Pulpo, cangrejito playero.

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4: Tres con 53 minutos y ya en la recta final de Las Movidas, emisión de sábado. Vamos a cerrar con Rolitas, Adolescentes Orquesta, Spanish Girl. Y después Merenglas, Llegó el Bombero. Amigos, yo me despido, soy El Oso. Bonita tarde para todos, excelente sábado.

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1: Esta es la información. La presidenta del colectivo 50 más 1 Soconusco, Denise López Espinal, destacó que el trabajo en materia de seguridad que viene realizando el presidente municipal de Tuxtla Chico, Julio Enrique Gamboa Altúzar, quien en coordinación con su equipo de trabajo busca salvaguardar la integridad y mantener la empatía con las y los ciudadanos del municipio. En Chiapa de Corzo, cerca de 40 campesinos del ejido Nuevo Sinacantán están resintiendo los efectos de la sequía. La comunidad de indígenas desplazados de los altos de Chiapas que llegaron a establecer

0: rehacerse y buscar una nueva vida. No han visto más que pérdidas de hasta 30 mil pesos que invirtieron por hectárea. El informe de las nuevas líneas de investigación sobre el caso Ayotzinapa será el lunes, informó la presidenta Claudia Sheinbaum Pardo, quien ante las movilizaciones que realizaron madres y padres ante la Comisión Nacional de Derechos Humanos para reprochar la exoneración del ejército, respondió: "Nosotros tenemos nuestras investigaciones y no vamos a calificar o no las manifestaciones que hay en el país y particularmente sobre el caso", informó la mandataria.
1: Esto fue el avance informativo de Notinúcleo. 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
3: La Comisión Nacional de Salud Mental y Adicciones puso en marcha una estrategia en todo el país para la prevención y atención del comportamiento suicida, cuyo objetivo es coordinar los esfuerzos de instituciones de salud, educación, organismos sociales y comunidades. La estrategia busca atender este fenómeno desde una perspectiva territorial, sustentada en evidencia científica, derechos humanos y las necesidades particulares de cada región del país. Y es que el comportamiento suicida es un fenómeno complejo en el que influyen factores individuales, familiares, sociales y comunitarios. Por ello, las autoridades consideran necesario fortalecer la detección oportuna, capacitación de los equipos de atención y los mecanismos de referencia entre las distintas instituciones. Uno de los principales grupos de atención son los jóvenes de 15 a 29 años, quienes se registraron en 2025 la tasa más alta de suicidio en México. En este grupo se contabilizaron 3,318 casos, por lo que la estrategia contempla acciones preventivas y de atención dirigidas a las diferentes poblaciones y territorios. El propósito central es establecer una respuesta coordinada y continua que permita mejorar la prevención y atención del comportamiento suicida en todo México. Hasta el siguiente comentario.
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4: El amor es un concepto complejo y multifacético que ha sido objeto de reflexión y expresión en diversas culturas a lo largo de la historia. Desde una perspectiva cultural, el amor no se limita solo a las relaciones románticas, sino que abarca una amplia gama de conexiones y vínculos emocionales entre individuos, familias, comunidades y sociedades. En diferentes culturas, el amor puede manifestarse de diversas maneras, influenciado por las tradiciones, valores, normas sociales y contextos históricos particulares. Puede expresarse a través de gestos, rituales, festividades, arte, música y literatura, reflejando así las creencias y prioridades culturales de una sociedad.
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1: Esta semana llega decepcionado del amor y además con buena respuesta en plataformas digitales, La Qué Buena Rola, con el tema de El Jackie, titulada Pintábamos Pa' Grandes.
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5: Ahora la toma Mozo, buscaba en el centro del campo para el propio Charly Rodríguez, el capitán de esta institución. Abre por el costado de la izquierda, se ve el desarrollo de la jugada, esta puede ser interesante. Dentro del área le quedó a la altura de la media luna, después el despeje preciso por parte de la defensa del equipo de Toluca. La posición todavía es para el equipo de la máquina, que buscaba bien con Palavecino, después el desarrollo de la jugada. Por la derecha viene la diagonal, ¡el disparo! Por conectarse ahí, cerrando perfectamente la jugada, el Toro Fernández, y la pelota que se la queda a Luis García.
6: Y es la primera, porque hoy sale Cruz Azul con dos ejes de ataque, sale con el Toro Fernández y es Ibáñez el que se recarga un poquito para el lado izquierdo, pero sale con dos ejes de ataque el equipo de Cruz Azul.
5: Bueno, el pase por parte de Agustín Palavecino, después el remate así como la tenía Gabriel Fernández. El balón que lo toma el guardameta Andrés Gudiño, el trazo largo que rebasa el centro del campo. Nico Ibáñez a tratar de proteger la pelota, ya llega con el Paradela. Paradela que tiene que buscar con Omar Campos. Campos con el esférico, Campos que se bota, Campos que quería hacer el pase filtrado para Paradela, recargados al carril de la izquierda, en ese mismo carril. Por ahora el equipo de Toluca no ha podido tocar la posición de la pelota. Mientras tanto, el equipo de la máquina, ahora sí, esperar en zona defensiva. Es la primera que tenemos en estos primeros dos minutos de actividad y ya un remate a la portería, Beto Bernal.
6: Exactamente, el equipo de Toluca ha tenido problemas para salir, va largo con el Niño, pero Pío hace bien el corte defensivo. Atención, que hoy Toluca me parece que está sufriendo más las ausencias. Tiene un medio campo para recuperar muy, muy endeble, ahí con Pavel Pardo y con Nico Castro, los dos hombres que están en el centro del campo.
5: Totalmente, el balón que se va por el costado de la izquierda, cuidado, viene Campos, va a meterle velocidad, Campos alcanza a rescatar, no abandona la línea final, Campos sigue ya en el callejón del área, Campos lo termina por, se alcanzó a resbalar me parece. Hay que recordar que sigue lloviendo, aunque ya bajó un poco la intensidad, bueno, desde distancia te puedo decir, le metió drama nada más al inicio porque después se pausó.
6: Sí, pero mojó igual,
5: Mi querido Joel Morales, ¿nos escuchas? ¿Ya paró la lluvia o no?
7: No, la lluvia sigue algo intensa, se ha bajado. Pero está bastante bravo un poquito acá abajo.
5: Viene Campos por la banda de la izquierda, trata de mandar la diagonal, el corte perfecto por parte de Méndez. Esto será el movimiento para el centro del campo que busca todavía el equipo de la máquina. Bien por parte de Palavecino, que quería hacer la jugada individual, le quedaba un poco complicado por ahora el equipo de Toluca, todo en labor defensiva, lo que ha tenido después a tratar de desarrollar por el costado de la izquierda. Atención en esta, no pasa absolutamente nada, contra dos elementos se ve complicado y viene un respiro para Toluca porque será saque de manos.
6: Pero al equipo de Toluca le cuesta retener la pelota, es increíble cómo está saliendo largo, te dejo.
5: Viene el disparo de larga distancia. Se animaban a pegar de larga distancia, no pasa absolutamente nada. El que se animó a disparar es Gonzalo Piovi, mi querido Joel Morales. Ya son dos disparos por parte de la máquina en estos tres minutos de actividad.
8: Pide mucha intensidad Joel Wiki, sabiendo que es un partido bastante bravo. Y sobre todo si Cruz Azul intenta o busca estar dentro de los primeros lugares, habrá que ganar esta tarde aquí en el Coloso de Santa Úrsula.
5: Charly Rodríguez con el balón, se apoya con el Paradela. Paradela le quiere dar, prefiere con el pase filtrado por la banda de la derecha, recargado al ese carril en donde Mozo aparece. Hay un futbolista tirado en el césped, ahora lo repasamos porque William Dita tomaba el balón, la termina perdiendo, se ve el desarrollo por la banda de la derecha por parte del equipo de Toluca. La gente también haciendo su función para tratar de bajar a eso los ánimos. El corte defensivo por parte de Piovi, el cabezazo, la pelota que no le alcanza a agarrar a Paulinho, y al final ahí estaba la aproximación, y es así como se ha desarrollado el partido, Beto Bernardo.
6: Sí, está medio complicado reconocer a muchos del equipo de Toluca porque hay varios platinados, ¿no? Por lo menos alcanzo a contar tres platinados, ¿no? Que traen la cabeza, traen el cabello pintado de rubio, literalmente tres jugadores del equipo de Toluca. A ver, en cuanto a la salida, el equipo de Cruz Azul está imponiendo condiciones y Toluca, raro, pero lo veo desorientado el equipo de Mohamed.
5: Totalmente, vendrá el saque de meta a favor del equipo de Cruz Azul. Mueve para la izquierda con el Charly Rodríguez, que bajaba para el armado de la jugada, del trazo largo que le queda al Toro Fernández. El Toro, Nico Ibáñez en el centro del campo, Piovi a despejar como pueda. Ahora el balón que se va por el costado de la derecha, para buscar al propio Mozo. Mozo que desarrolla, que se mueve, después libera por el mismo carril. Cruz Azul dominando la pelota, pasando al medio campo, después se termina por equivocar y le termina regalando un saque de manos al equipo de Toluca cuando ya estamos en el minuto 5 de tiempo corrido, 0-0, Cruz Azul Toluca.
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